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1: Como director técnico de la selección mexicana, Ignacio Trelles participó en dos certámenes, Chile 1962 e Inglaterra 1966, con un récord de 6 juegos, 1 victoria, 2 empates y 3 derrotas. Pero precisamente en Chile 1962, además de darle la primera victoria en mundiales a nuestro país, se dio un momento muy curioso para el entrenador, ya que frente a España el 3 de junio en Viña del Mar, el técnico había sido sancionado y no se le permitió estar en la banca con sus jugadores. Por tal motivo, Trelles se veía muy nervioso por encontrarse lejos de su equipo entre el público. Así que, como ingenioso mexicano, Nacho consiguió una cámara fotográfica y, disfrazado como reportero, se ubicó a centímetros de la banca de la selección mexicana para así dar instrucciones. Desgraciadamente, no pasaría mucho tiempo para que el cuerpo arbitral se diera cuenta y regresara Trelles a las gradas del estadio.
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1: El compa Virto, quien les habla, les desea una excelente noche a todos los que ya regresaron de la chamba.
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1: Y nos vamos rápidamente con el poemita que ya tenemos preparado.
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6: El árbitro más joven en participar en un encuentro mundial de fútbol se trató del uruguayo Francisco Mateucci, con 27 años y 62 días, cuando dirigía Yugoslavia contra Bolivia el 17 de julio de 1930 en el Parque Central de Montevideo.
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1: El Estadio de Dallas será el recinto con mayor capacidad de aficionados en el Torneo Internacional de Fútbol 2026, organizado por Canadá, México y los Estados Unidos, con capacidad de 94 mil asistentes por partido.
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0: fútbol llegó a México a finales del siglo XIX. ¿Y hoy? Después de más de 120 años, nos dicen que no podemos decir...
1: Aguanta, aguanta, Jesse. No podemos decir ni mundial ni copa.
0: Que no podemos hablar de ciertos partidos. Que no podemos mencionar ciertos nombres. Y la palabra que ampara todas estas negativas es solo una.
2: Solo una.
0: Derecho.

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1: Dentro del fútbol, muchos jugadores usan ciertas costumbres para traer la suerte, y los certámenes mundialistas no son la excepción, como en Alemania 2006, cuando el portero italiano Gennaro Gattuso portó el mismo suéter desde el primer día del torneo, soportando el clima, los comentarios y el mal humor que le causaba. Italia se coronó ante Francia en penales, y al parecer el suéter nunca lo lavó.
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1: Por mucho tiempo se ha considerado que Chile 1962 fue uno de los torneos más violentos en la historia mundialista. Esto porque dentro de la justa hubo 5 fracturados, 50 lesionados y, por desgracia, un fallecido, el ruso Eduard Dubinsky, quien sufrió una fractura de tibia y peroné y nunca pudo recuperarse. La lesión desembocó en un sarcoma que provocó la amputación de la pierna derecha y años más tarde moriría por una infección.
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1: El Estadio de Dallas será el recinto con mayor capacidad de aficionados en el Torneo Internacional de Fútbol 2026, organizado por Canadá, México y los Estados Unidos, con capacidad de 94 mil asistentes por partido.
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6: Javier Aguirre, el vasco de 67 años y director técnico de la escuadra mexicana, en este 2026 dirigirá su tercer campeonato de fútbol internacional. Además, es el técnico con más victorias en partidos oficiales, así como dirigir 9 Copas de Oro, 3 Copas América y 3 CONCACAF National League.
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1: Sabemos que el uso de las tarjetas, tanto amarilla como roja, son recurrentes en los partidos de fútbol, pero su historia en los mundiales es relativamente joven, ya que la primera vez que se usaron fue en México 70, siendo el soviético Kaja Santiani el primer jugador en recibir una amarilla en el duelo inaugural entre la URSS y México. El árbitro británico Ken Anston, quien había tenido una situación confusa con jugadores en Inglaterra en 1966, fue quien ideó el sistema, y mientras conducía por las calles de Londres, el semáforo se puso en amarillo y después en rojo, pensando en alto y fuera del terreno. Anston también comentó que platicó con su esposa Hilda este hecho, pero no sabía ciencia cierta cómo implementar la idea. Y tiempo después fue ella quien se acercó al árbitro para entregarle dos cartulinas, una amarilla como advertencia y otra roja para la expulsión.
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1: ¡Comenzamos!
3: Amigos sin derechos, que suene ese bombo.
4: ¡Bravo! ¡Bienvenidos!
3: ¡Hey!
4: ¡Hey! ¡Hey! ¡Hey!
3: Señoras y señores, oigan, España.
4: Ya, por fin, mi Jessy. Buenas noches a todos los que nos están escuchando en Amigos sin Derechos. Ya, yo creo que España, el primer tiempo, ahí es la España que queremos ver.
3: Llegó
4: ya, el
3: España
4: tiempo,
3: al
4: ya,
3: mundial, ¿no?
4: Ya llegó, por fin. Está buena esa chamarra, mi Jessy.
3: Sí, mira, la regalaron hoy de la Furia.
4: Pero esa es como la del, ¿qué? 94, más o menos, ¿no? Es, o sea, la vintage.
3: Es el regalo de un hijo.
4: Pero me encantó.
3: Sí, debe ser
4: sí.
3: Muy vintage y muy barata. Me la regalaron.
4: La de Luis Enrique.
3: Es cierto,
4: ¿no?
3: A mis hijos que me regalaron esta chamarra. Oye, España 4-0. Llegó España.
4: Ya llegó, ya se hizo.
3: Apareció
4: presente España.
3: En la Copa del Mundo.
4: Y aguas con España, ¿eh? Ya cuando
3: de
4: España
3: plano,
4: ya
3: si es para aguas. Lo que viste hoy ante Arabia Saudita es para decir aguas.
4: El primer tiempo sí. Ya el segundo tiempo creo que ya bajaron las revoluciones, pero si vemos una España como el España del primer tiempo, aguas con esta España.
3: Oye, España el primer tiempo le puede ganar a Uruguay de todo el partido, ¿eh?
4: No, bueno, a Uruguay le puede ganar, o sea, que Cabo Verde no le ganó de milagro.
3: ¿Qué le
4: o sea,
3: pasó ¿qué? A Uruguay? Pero bueno, Bélgica empató a cero con Irán, que fue una sorpresa, ¿eh?
4: Sí.
3: Le anularon un gol a Irán, ¿eh?
4: Ahora sí que los belgas valieron.
3: Completa.
4: O sea,
3: completa. Doblada y todo. Sí, completa.
4: Y el resultado sorpresa del día es lo que veníamos platicando. Uruguay, empate contra Cabo Verde, 2-2.
3: Sí,
4: Cabo Verde, la selección sensación de esta copa, ¿no?
3: No, y la verdad es que yo no sé, pero ¿tú crees que en algún momento podría México enfrentarse a Cabo Verde?
4: O sea, ya hay posibilidades de que en 16avos nos toque contra Cabo Verde, y no es por nada, pero yo tengo miedo.
3: ¡Tengo miedo! Y bueno, Nueva Zelanda con Egipto, todavía está jugándose, ¿no?
4: Sí.
3: Acaba de terminar el partido, tres goles a uno Egipto.
4: Ya está, 3-1, ahí ya apareció Salah, ¿no? Que venía pues no haciendo muchas cosas en esta copa, ya me parece que metió 2, ¿no? De los 3 goles de Egipto, 2 fueron de el egipcio Mohamed Salah.
3: Oye, de regalo el día del padre vi 3 partidos de 4.
4: ¿Cuál te echaste?
3: Y el de España, el de Bélgica y el de Uruguay.
4: Pues los buenos, la verdad.
3: Sí, señor. O sea, sí. Qué gran regalo. Porque
4: la verdad es que sí. No te tocó de que salir allá a comer y tener que pagar la cuenta.
3: Pero vimos el partido ahí en el restaurante, mi querido. Fer, vamos con Toño Nelly, ¿te parece?
4: Vamos a escuchar lo que nos tiene que decir Toño Nelly, el histórico, porque ayer narró el partido 1000 de las copas.
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5: Muy buena la carne, ¿cómo están? Saludos, Jesse, Amigos sin Derechos. Desde Monterrey, el Día del Padre, desde mi casa, que es la casa de todos ustedes. Parrillero de lujo, mi hijo Toño, mis hijas, mis yernos, todos aquí en familia, celebrando este día tan importante en todo nuestro país. Y haciendo un recuento de lo que vivimos anoche en el Estadio Monterrey. El partido 1000 en la historia de las Copas del Mundo. Les platicaba ayer que pues fue un gran honor, fue mucha emoción, fue un momento muy importante para los mundiales y un momento muy importante en mi carrera poder ponerle voz a ese partido que quedará ahí para la historia de estos eventos. En cuanto al duelo, pues Japón muy superior. Se esperaba que el cuadro de Túnez con Hervé Renard, que llegó al relevo después de la goleada de Túnez ante Suecia, pudiese darle otra cara al equipo, por lo menos hacerlo más sólido defensivamente, pero esto no pasó. La selección de Japón fue infinitamente superior, metió 4 goles y pudieron ser más porque por momentos le metió un poquito de hielo al partido. Sin embargo, la diferencia de goles es muy importante porque Japón y Países Bajos van a terminar en la fecha 3 peleando por el primer lugar del grupo, y en caso de igualar en puntos como están ahora, podrían tener que recurrir a los criterios de desempate. Así que, en fin, el partido muy atractivo porque hubo goles, porque hubo espectáculo, la gente ampliamente participativa, la gente se divirtió muchísimo, cupo total, no quedó una sola butaca vacía en el estadio, se llenó completamente de lado a lado, de abajo arriba, y con un ambiente extraordinario, música, baile, alegría, la ola, pues todo lo que caracteriza a la gran afición de nuestro país y de manera muy especial a la afición regiomontana. Así que tendremos próximo partido el miércoles a la misma hora que juega la selección de México su partido frente a Chequia. Tendremos en el Estadio Monterrey el partido entre Corea y Sudáfrica. México ya no se juega nada, ya es primer lugar de grupo, pero Corea y Sudáfrica sí se juegan mucho. Y Chequia también tiene posibilidades, así que los tres rivales del grupo de México van a pelear por su vida en esa doble actividad el miércoles a las 7 de la noche, en donde volveremos a tener un gran ambiente aquí en la ciudad de Monterrey. Los dejo porque se nos quema la carne. Saludos, feliz Día del Padre.
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4: Qué buen asador tiene Toño. Ay,
7: sí, oye, que invita ahí una. Si se va a hacer o no, la carnita asada ya en Monterrey con el Toño Nelly.
4: Asador,
7: qué nivel, ¿verdad?
4: Sí, porque el morro como que no la estaba haciendo muy bien. Yo la vi medio crudona, pero también, el asador era maravilloso.
7: Oye, pero también Toño Nelly estaba aplicando la de que yo me pongo el mandil y no ayudo.
4: Sí, no, eso lo hago. O sea, ya cuando eres papá tienes esa oportunidad.
7: Claro, sí, tienes esa. No.
4: Primero mi comadre, ahora el más chico ya le hace un mandilito, sí. Haciéndole súper. Claro. Y nada,
7: no estás ahí al lado,
4: ¿no? Probando, ahí vas probando. Virtudes, ser padre de hijos ya grandes.
7: Estoy de acuerdo. Oye, mi Jessy, ¿te parece si nos vamos hasta Monterrey, donde estaba nuestro querido Toño Nelly? En esta ocasión está por allá Mon Gómez, y esto es lo que nos trae desde un fan fest allá en Monterrey, que lo está viviendo con todo el ambiente, está espectacular allá con los regios.
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8: ¿Y qué tal, amigos sin derechos? La fiesta del fútbol continúa en la Sultana del Norte. Y justamente este domingo, 21 de junio de este 2026, se fusiona, sí, la parte futbolística, pero también con esos artistas invitados que han deslumbrado a los regiomontanos y a todos aquellos que se han dado cita para vivir la fiesta del fútbol en territorio, miren, justamente de los regios. Y a ver, ¿cómo se les están pasando? ¿Cómo han vivido estos partidos? ¿Cómo han vivido los conciertos? Y también, ¿qué equipo los ha sorprendido durante esta fiesta del fútbol? Calor se siente intenso, pero ¿qué tal los conciertos también? Porque aquí se mezcla como esa dualidad entre el fútbol, pero también la parte musical.
9: Ah, no, está muy en esa parte de los conciertos, porque hay mucha variedad. O sea, la gente viene, disfruta, ve el fútbol, se acaba el conciertito, y son artistas que son internacionales, o sea, la neta se disfruta mucho esa parte.
8: Pero a ver, regresando como tal al tema futbolístico, ¿qué selección hasta el momento los ha sorprendido? Yo creo que una que está jugando en estos momentos ha sorprendido a más de una.
9: En estos momentos está Cabo Verde contra Uruguay, y sin duda somos Tim Bocinha, el portero que iba invicto, ahorita ya le metieron unos goles. A mí la verdad me sorprende mucho Japón, que lo quieren mucho aquí en Monterrey. Y
10: sí, yo creo que hay varias sorpresillas que, bueno, Arabia lo golearon ayer, pero también han sacado resultados muy buenos.
8: Oye, ¿y cómo has vivido la fiesta aquí en Monterrey, donde se fusiona la parte, pues sí, del fútbol, pero también con la música?
10: Ah, es muy padre, la verdad, es la segunda vez que tengo la oportunidad de visitar aquí en Monterrey, y es un ambiente muy cálido, la gente muy amable.
8: Cálido, definitivamente, con tanto calor que hace.
10: Sí, no, está con madre, la verdad sí está padrísimo.
8: Mira, yo te veo muy feliz, me encanta eso, ¿Cómo te la estás pasando? Ya vi que muy bien, pero ¿cómo?
11: Muy bien, increíble. El día de hoy, esperando el concierto, la verdad. Acabamos de llegar, de hecho, hace ratito.
8: Oye, ¿qué tal la elección que se ha tenido aquí en Monterrey respecto a los artistas que han venido?
11: La verdad, es el primero que vengo. Estábamos esperando mucho el concierto de aquí de Imagine Dragons.
8: Oye, y a ver, ¿qué selección hasta el momento en lo que va te ha sorprendido?
11: México, definitivamente.
8: ¿No esperabas dos victorias seguidas?
11: No, no esperaba nada más una.
12: México, porque la neta no pensé que le fuera a ganar Corea, la neta.
8: Ya me estoy varios que me dicen que México, o sea, sí, no se esperaban dos victorias de México.
9: Ah, la verdad, bueno, abrí el mundial así con una victoria, no.
6: México ha jugado muy bien.
8: ¿Tampoco esperabas las dos victorias de México?
6: Sí, pero pues ha perdido, entonces pues va muy bien México.
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3: Oye, qué bueno está el ambiente en Monterrey. Un saludo a toda la gente regia, a todos los que nos están escuchando en Monterrey y a todos los que nos están escuchando en el resto del país, en la cadena EXA, la cadena La Mejor y la cadena Globo. Además, que nos están viendo en el YouTube de MBS Noticias y que nos pueden escuchar mañana en el podcast que tenemos abierto en todas las plataformas digitales.
7: Así es, Jesse. Y de Monterrey nos vamos a Dallas. Ah, o sea, no es que nos vayamos a dar.
3: Con razón te vi tan sonriente, mi querido.
7: Perdón, espérese. Se escuchó mal, es que
3: ya no solo es el pie, ahora va a Dallas.
7: No, nos vamos a ir hasta Dallas, la ciudad que está allá en nuestro país, vecino, en donde está ni más ni menos que Luis Castillo, y tenemos una sorpresota, porque Luis Castillo, nuestro colega periodista, se encontró ni más ni menos que al papá de un campeón del mundo.
3: ¿A quién?
7: Al papá del Dibu Martínez.
3: No.
7: Y vamos a ver lo que sucedió ahí con Luis Castillo y el papá del Dibu.
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12: Pues nos hemos encontrado aquí al papá de Dibu Martínez.
13: No, es para México.
14: No puedo hablar, amigo, no puedo hablar.
13: El mayor de los éxitos para Argentina.
15: Gracias.
12: Mira.
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7: Y no lo dejan hablar en su casa.
3: Como el Dibu.
7: Lo regaña.
3: Sí. Le hubieran hecho la seña que hizo el Dibu, ¿no?
7: Claro, es verdad. Sí, ahí el papá del Dibu que no quería hablar con nosotros.
3: ¿Pero qué tal chupaba?
7: Ay, no, eso sí.
3: Para eso de un lado para otro.
7: Andaba muy, muy bueno, ¿eh? Sí, repartiendo, señor, chela por todos,
16: sí,
7: lados.
16: Señor. Oh, mi Jessy del alma, ay, querida.
3: Mira, nada más.
7: La mismísima.
16: Yo llevo una flor.
3: Dios de mi vida.
16: No me importa. Y a Fer le traigo otra que dice: a ti que me diste, Fergay, tu vida, tu amor y tus espasmos.
3: Ay, mira, qué bonito regalo.
7: Oye, ¿qué traes ahí? Que es una bolsa de...
3: Es como una bolsa de plástico.
16: Está llena de aire de la Rosa de Guadalupe. Ah, claro que sí.
3: De la que prende la rosa blanca.
16: Mira, exacto. Pero bueno.
7: Ahora le échame la dama. Ilumíname.
3: No. Espérame, trae nudo y todo, ¿eh?
16: Ay, pues sí, claro que sí. Ahí está. Ya te santificaste. Ay,
3: ¿te santificó?
16: Ay, pues aquí estoy, de cuerpo presente.
3: Qué
16: fíjate.
3: Bonita viene hoy, ¿eh?
16: Muchas gracias.
7: Qué
16: y
7: guapa,
16: sobre todo,
7: sí,
16: con mi grandeza. La grandeza de un ser humano no se mide en lo que vale, sino en lo humilde que puede ser cuando puede ser una déspota como el yo el día de hoy.
3: Pero oye, qué bonito billete. Te fijas que tiene un color de labios diferente. Oye,
7: espectacular,
3: ¿no?
7: Ese rojo.
3: Es que se le rompió el.
7: Sí, es verdad. Nos contó, sí, carísimo,
16: mira,
7: además.
16: Aquí traigo ya otro labial muy bonito para la gente que me está viendo a través de las redes sociales, todo lo demás.
3: Ay, mira, qué bonito.
7: Qué tropón.
16: Bueno, pues, sobre todo en este día tan especial, mandarle un saludo a todos los papás del mundo.
3: Sí, gracias.
16: Y mi papá ya es grande y...
3: Sí, siempre lo hemos sabido.
7: Sí, eso sí, mira, nada más con verte ya nos damos
3: se le
7: cuenta.
3: Nota.
7: Sí, se te
3: sí,
7: nota,
3: sí. Sí, entró, hija, mira.
7: Sí, su papá ya, sí, se ve, no, que ya
16: bueno,
7: es grande,
16: una cosa,
7: sí,
16: tremenda. Pero bueno, hoy vamos a tener un gran invitado aquí con nosotros. Va a venir más adelante Jorge... Por supuesto, todas mis vivencias y bueno, pues muchas cosas que seguramente no se
3: oye,
16: quieren perder.
3: Hoy sí, impresionado por Rosy Vidente, ¿eh?
7: La verdad es que sí, le
3: así
7: le
3: de
7: pegó,
3: una dijo,
7: oye,
3: España y España regresó.
16: ¿Y cómo vengo? Humilde.
7: Sí, vienes bien sencilla, mira, tóquenme, ¿por qué? Tóquenme, normalmente vienes más mamila.
16: No me pasa.
3: Frillona, frillona, mira, pero humilde.
7: O sea,
3: realmente. Pero no fue el pie de Fer.
16: Ah, sí, pues, ayer sí te quedó bien apestoso, sí, ayer. Yo decía, verdad, pues, sí, ¿quién trae la coliflor bien apestoso?
7: Fue
16: el
7: una combinación entre Rosy Vidente y mi pie. Sí.
3: Pero bien, bien, rarito, pero bien. Vamos a un corte comercial. En radio regresamos.
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0: Y lo que falta, vámonos con la cápsula de caliente.
1: Órale, vamos.
0: Venga, Karen.
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3: Cosas que solo los mexicanos entendemos.
4: Está bravo.
3: ¿Y qué significa para ti, por
4: está
3: ejemplo?
4: Está picoso.
3: Está picoso, que ni le entren.
4: Ah, eso sí, que ni le entren. Está bueno, sí.
3: Me encontré a unos amigos de Costa Rica y quiero que me digan cómo la están pasando aquí en México.
5: Súper, la verdad, ha sido una experiencia fantástica, viviendo el mundial con toda la actitud, con un mar de culturas que me ha encantado, la verdad.
3: Están comiendo que la quesadilla, que el bistec y todo, costillita, ¿verdad?
6: Es que soy un poco ronco, pero costillita, y hemos disfrutado del mundial y es una experiencia que inolvidable.
3: Ahora, tengo una pregunta. ¿Han escuchado alguna frase que no entiendan de los mexicanos que necesiten que yo les explique?
5: Hubo una que la he escuchado mucho, ya por haberla escuchado tanto entendí, el aguas.
7: La que parece de limón es de Jamaica, pero sabe a tamarindo.
3: Ah, es como de si se te va a caer esto, y yo te digo, aguas, te vas a mojar.
5: Ah, sí, exacto, cuando van pasando, aguas, con permiso es.
3: ¿Y tú qué pensabas, que iba a llover o qué?
5: Algo, sí, sí.
3: A ver, ahora tú dinos una frase que tal vez los mexicanos no entiendan de Costa Rica.
5: Podría ser, qué chiva.
3: ¿Qué significa?
5: Como que algo es muy bueno, muy, muy interesante. Como qué chiva está esa cerveza, qué chiva está tal cosa.
3: ¿Y cómo se les hacen los precios aquí en México? ¿Barato, caro? ¿Cómo les ha tocado?
5: Un poco de todo. Creo que hay lugares en los que son más accesibles y otros en los que, no sé si es por época del mundial o así, que ha estado un poquillo más caro.
3: Bueno, pues espero que los trate muy bien la ciudad y que vivan al máximo esta justa deportiva. Y volvemos a esta cabina de Amigos Sin Derecho.
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0: Bien, pues muchas gracias a Karen Casillas, esta gente de Costa Rica, los ticos que tienen las palomas más impresionantes.
1: Ah, sí,
0: de sí, ¿no? Unas palomas grandes, con una cabeza firme, las patas muy sólidas.
1: Ah, no,
0: son las palomas ticas, son las firmes, claro, las buenas, sí, ¿no?
1: Las que le gustan a Rosa Concha, creo.
0: Ah, no, hombre, ella las adora.
1: Las ama, las palomas ama, ticas.
0: Las palomas ticas, sí. Así que vamos ahora, si te parece, mi querido Fer, con esta cápsula con Gerardo Vázquez.
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8: ¿Cómo están, amigos, allá en el estudio? Qué placer saludarles a todos los amigos sin derechos en este programa que cada vez le está rompiendo más, y se habla mucho de él en todos lados. Qué bueno, me da muchísimo gusto que podamos tener esa penetración. Pero bueno, hoy ha sido un día muy especial aquí en Dallas. Aquí estoy en el hotel de concentración de la selección de Austria. Mañana juegan contra Argentina aquí en el norte de Texas. Hemos hecho un periplo de Dallas, nos fuimos a Houston, de Houston nos regresamos a Dallas y mañana, después del partido de Argentina contra Austria, nos vamos a Houston de regreso para ver el partido entre Portugal contra Uzbekistán. Pero vámonos por partes, porque hoy en la mañana nació, me parece, una nueva esperanza para España después de derrotar a la selección de Arabia Saudita, goleándolo sin ningún tipo de problema, teniendo 20 minutos fenomenales y de ahí manejando los tiempos del partido. Después viene lo de Cabo Verde, que termina empatando con la selección de Uruguay, que es un ridículo monumental. Este señor Marcelo Bielsa ha presumido toda su vida de ser un hombre que conceptualiza el fútbol de una manera distinta, entiende el fútbol de una manera distinta a los demás y se siente más que los demás, y no gana maldita la cosa y no ha ganado en dos partidos a Arabia Saudita y a Cabo Verde, y tiene problemas la selección de Uruguay, tiene un punto y tendría que ganarle España para poder aspirar a ser clasificado directo o con un empate, pues irse a los terceros lugares. Pero hoy la realidad es que el ambiente se vivió aquí en Dallas con la penetración argentina. Han inundado Dallas. Está el banderazo de salida de la selección argentina aquí. Estaban en Kansas y se vinieron para acá. Y van a estar aquí dos partidos, contra Austria y contra Jordania. Y por eso hoy la presencia multitudinaria, se dio el banderazo de salida desde el Clay Walter Parker, que es un parque muy grande que tiene aquí Dallas, y de ahí, perdónenme, pero no los va a parar nadie. Mañana estaremos reportando desde el estadio Dallas el partido de Argentina en contra de la selección de Austria. Argentina con una victoria.

0: victoria. Austria que pues intentará hacerle partido, me parece, al equipo argentino, que hoy Lionel Scaloni dijo: el mundial está medio jodido. Está medio jodido. En fin, así están las cosas. Les mando un fuerte abrazo.
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2: Pues ahí está nuestro querido Gerardo Velázquez de León, que está desde Dallas Forward, mi querido Fergay.
3: Así es, y ahora es el momento de escuchar las declaraciones del técnico de Argentina, que mañana se enfrentan a Austria a las 11 de la mañana.
2: Buen partido, ¿eh?
3: Buen juego, la verdad, las dos selecciones con 3 puntos en su grupo. Vamos a escuchar lo que dijo Lionel Scaloni y también Enzo Fernández, que es otra de las figuras de esta selección de Argentina.
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4: 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Bueno, primero, Miguel, feliz Día del Padre para todos. Nico me lo había dicho que lo diga y se me pasó. Feliz día para todos los que son papás, para todos los padres de todo el mundo, de Argentina, porque no es en todo el mundo, ¿no? Imagino de Argentina entonces. Y en especial a mi viejo, que hablé hace un ratito. Así que gracias que me hiciste acordar. Los partidos vemos todos, lo que podemos lo vemos todos en directo. Y después yo ahora, por ejemplo, estaba viendo el final de Uruguay-Cabo Verde ahí en la tele, mientras hablaba Enzo. Y está bueno verlo. Está bueno porque se aprenden un montón de cosas, continuamente vas mirando situaciones y aparte porque nos gusta. Y concentrado, no hay muchas más cosas para hacer, ¿eh? Es mirar los partidos mundiales, hablar con los tuyos e intentar ver por dónde va el mundial, que está un poco jodido, sabe por dónde va el mundial. Hay situaciones muy, muy extrañas. Entonces, la estadística al final son bastante engañosas.
5: Siento que la verdad el fútbol cada vez es más parejo. Y creo que en este mundial creo que también más competitivo que el de Qatar. Lo siento así, es mi percepción. No sé si me equivoco o no, es una opinión. Pero creo que sí, obviamente, hoy en día hay muchas selecciones que están sorprendiendo y están haciendo un gran papel en esta fase de grupos.
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2: Señoras y señores, la dama de México, la flor del fútbol. La amiga de la así gente. Le llaman a
8: Rosy Vidente, amiga de la gente.
9: Rosy Vidente, amiga de la gente.
8: Rosy Vidente, amiga de la gente.
2: Qué bonito inglés habla, ¿eh?
9: Muchas gracias, licenciado Cervantes, doctor en ciencias futbolísticas.
2: Sí, señor. Ahora es la flor del fútbol, ¿eh? Claro, la dama de México y la flor del fútbol.
3: La verdad es una pitonisa de verdad.
9: ¿Cuántos motes, verdad? ¿Cuántos motes he adquirido?
2: Mientras no sea mota, todo está bien.
9: Todo está en orden, ¿verdad?
2: Si no, teníamos todo marihuana.
3: Sí, exacto.
9: ¿Verdad? Aquí olía. Oye, pues le traigo aquí que ya se me descompuso un poco la bola de cristal. Qué bueno que la traje yo, porque si no ya me la estuvieran cobrando.
2: Sí, señor.
9: Ya no da vuelta.
2: Aquí cobramos todos, somos bien cobrones.
9: Exactamente, pero mire, ayer le leí y fue una gran conmoción las patrullas a Fergay.
3: La verdad es que ya tenemos las imágenes de mis pies.
9: Vamos a recular.
3: A ver.
9: Ahí está.
3: Ok, ya lo estamos viendo.
9: Y yo siento que, bueno, pues el día de mañana va a haber un triunfo muy importante, sí, de un equipo que, bueno, pues a todos nos encanta y debajo del granado que cantaba la zarzuela.
2: Mañana. Entonces, ¿qué dice el pie de Fergay?
9: Mañana gana España.
3: Pero ¿qué viste en mi pie que lo pues, pudiste?
9: Yo te lo dije, fueron
2: yo
3: predecir.
9: Y bueno, olía aparte de que
3: olía. Olía una goliza.
9: Olía
3: goliza.
9: Olía rufle. Pero bueno, a lo que te iba a decir es una cosa muy importante. Vi 4 o 5 ojos de pescado que, bueno, inmediatamente
2: marcaron,
9: me marcaron que hacia España, que esto se trataba en otro continente, que esto se trataba cruzando el mar.
2: Sí, qué bonito.
9: También vi unas fisuras que tienes en las patrullas.
3: eso yo no lo he visto, ya me está asustando.
9: ¿Quizás en algún momento un vidrio?
3: Sí, hace muchos años.
9: Ahí está, lo vi.
3: Sí.
8: ¡Hija de la gente! ¡Rosy Vidente, amiga de la gente!
9: Sí, claro sí, que sí.
3: Sí, me pasó.
9: Ten cuidado con las varillas. Es un momento muy importante.
3: Y las carillas.
9: Y sobre todo para que, ¿sabes qué? Cuídate sí. mucho, porque vi que puede un esquinazo con la cama.
3: Ay, un esquinazo sí, ya en el chiquito que
9: sí,
3: duele.
9: Hija, mi querido licenciado Jesse Cervantes, yo puedo ver no solamente el presente, el pasado, el pretérito, el gerundio.
2: Sí, todo, el gerundio.
9: Pretérito. Pretérito, todo. Y bueno, pues para demostrarles.
2: Ahora,
9: que...
2: el otro báculo trae esta bola que ayer tiró y mal y no está el pie.
9: Sí.
2: ¿Cómo va a usted a adivinar, claro, a predecir sí. el Argentina Austria?
3: Claro, ¿qué vas a hacer, Rosy?
9: 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A continuación, directamente desde el staff de este bello programa, tenemos
2: ¡ah, qué bonito! El rockero de Ojo de Agua.
3: Bien, bienvenido, rockero.
2: De Ojo de Agua aquí, rockero. De Rock de Ecatepec, señoras y señores. Que se quite la gorra, que no sea grosero.
9: Quítese la gorra, no sea grosero, oiga. Ay,
3: no, mejor que se la ponga.
9: Cayó la caspa como si fuese.
3: Sí, dije, ¿quién llegó? ¿Maradona
9: bueno,
3: o qué?
9: Mira, aquí le vamos a leer lo que viene siendo la barba, porque él tiene la barba como de Messi, ¿no? Como de Messi, medio que no se vaya, desgraciado, ¿no?
2: Sí, sí.
9: Aunque,
2: de convento, tiene barba de convento, una madre por ahí. Sí.
3: Beso.
2: En la boca.
9: Ay, te das tu taco, rockero, ven. Mira, estoy viendo
2: ¿sí
9: dos.
2: ¿Te lo vi en la boca? Sí.
9: No, pues si no se dejó, este infeliz. Bueno, es que la última vez que le di un beso a alguien del staff.
3: Ya no regresó.
9: Ah,
3: no, sí, regresó. Mira, ya sí. Mira cómo habla ya.
9: Mire, estoy viendo aquí algo de Piojo.
3: ¿De Herrera?
9: Fíjate, exactamente, de Piojo Herrera. Estoy viendo dos, tres canas. Mira, tu barba me indica que es muy ergonómica. Más que nada, haz de cuenta que estoy viendo a Cortés, ¿verdad? Entonces, si ustedes quieren saber algo del fútbol, pregúntenmelo ahora, porque en este momento estoy viendo la barba del rockero, claro.
3: A ver, por ejemplo, yo te quiero preguntar, Rosy Vidente, de mañana, el partido entre Argentina y Austria. Para empezar, ¿quién va a ganar?
9: Híjola, a ver, déjame ver, ¿a qué te huele?
3: Como le huela.
2: Le repega, es que barba, gente de la radio.
9: Chorizo, pero a chorizo argentino.
2: Ah, huele a chorizo, la barba.
9: Chorizo argentino. Estuviste dejando duro el chorizo, ¿verdad, mi amor? Porque acá te huele. Oye, mira, yo aquí veo chorizo argentino, yo aquí veo la pampa, yo aquí veo Argentina. El día de mañana gana Argentina y no solamente también el bigote que se entrombete a través de estas fisuras, ¿verdad? Yo digo que son 1-2-0.
3: 2-0. 2-0.
2: Señora,
3: señores. Wow. Oye, Rosy,
2: ¿Messi mete gol o no mete gol? ¿O no alcanzó a...?
9: Ay, ¿qué creen? No alcanza.
3: ¿Que va de regreso? Entonces, sí. ¿Quieren otro partido que
2: sí, órale, sí, va. Otro partido.
3: A ver, otro partido.
2: La panza de Paquito.
3: A ver, por ejemplo, Rosy Vidente, el otro partido también importante de este grupo.
2: Le tiene miedo a Paquito, ¿eh?
3: Sí, le tiene miedo.
9: No, pásale, Francisco.
2: Sí, le tiene miedo.
3: Le dijo pánsele, dijo.
2: Sí, ver, le tiene miedo, ¿eh?
9: El productor.
3: Sí. A ver, acá está.
2: La barriguilla, las estrías. A ver. ¿Qué dicen las estrías?
3: Eso.
9: Se asusta porque le puede gustar, ¿eh? Creo yo.
3: A ver, las de ese lado.
9: 1, 2, 3, 4, 5 estrías.
3: A ver, pero en el partido.
2: No, es que no se ve. Sí. Señora Rosa, no se ve. Señora Rosa.
9: Tiene miedo. Paco tiene.
2: Señora Rosa, miedo. No se ve.
9: Paco tiene.
2: ¡Miedo! Señora Rosa, no se ve.
9: No se ve. Tiene que sacarse la panza, ya lo dijo aquí.
2: Ahí está.
9: 1, 2. Ahí. Tiene 2, 4, 6 espinillas. Mire, no tiene muchas espinillas en la panza. Hasta parece un juego. Mire, central, medio, delantero. ¡Ay, gol! En el ombligo, Gedeón.
3: A ver, pero del partido, Francia, Irak, que mañana se juega, ¿no?
9: Yo estoy viendo aquí lo que viene siendo cosas bélicas, ¿verdad? ¡Ay, qué barbaridad! ¡Qué desgracia!
2: Irak. Se me equivoque.
3: Sí.
9: Sí, Irak es el que gana, señora.
2: ¿Irak? ¿Contra Francia? ¿Irak?
9: Es que luego a veces no me creen ustedes, pero al siguiente día que toman en la jeta, como dicen por ahí.
2: Sí, señor. Qué bonito.
9: Es verdad.
2: Qué bonito.
9: Aquí estamos, señor Jesse Cervantes, para lo que se ofrezca. Hoy, de verdad, que los noto muy apachurrados.
2: Sí, están
9: apachurrados.
2: Que
3: sí, qué tiene.
9: Como dijo Daniela Romo, amada más que nunca.
3: ¡Ah!
2: ¡Qué bonito papel, carajo!
3: Traes tu acordeón con tu...
9: Mañana lo voy a traer como papiro.
3: Con tu inspiración.
2: Y bueno, así pues... lo traes siempre.
3: ¡Pues sí!
2: Alexa.
9: Ay, tuve un coitus interruptus. Una pausa para hidratarse.
3: Una pausa de hidratación.
9: ¿Qué se piensan, eh? Dice lo siguiente. ¡Qué goliza la de España contra la Arabia Saudita! Buen fútbol, puro y sin maña. Les dolió hasta su colita. Pero este no es mi verso. Mi razón aquí es otra.
3: ¡Ay, caray!
2: Dios de mi vida.
3: Asusté.
9: Quiero hablarles del esfuerzo que a los padres... tanto azota. Profesión tan laboriosa de educar a los chamacos, aguantar suegras chismosas y hoy no recibir ni tacos. Oh, papás, es en su día merecida una caguama, unos tacos de suadero y esta belleza en su cama. ¡Huela, huela, canarito! Cuyo alpiste has de comer. Para todo el que es papito, un besito he de poner.
2: ¡Ah, qué bonito!
9: Gracias a la vida, gracias a...
3: Al amor.
9: A que leí mucho de chiquita, ¿eh?
3: Sí, ¿no? se ve luego.
2: ¿Se puso usted pompas así? Porque no sé, la vi ahorita manda algoncilla.
3: Sí, oye, ¿qué pasó? ¿Qué hiciste?
9: Oye, pues mandó
3: mucha sentadilla ayer, ¿o qué?
9: Ay, estuve en eso, fíjate. Ah, sí.
2: ¿La vieron manda algoncilla,
3: sí,
2: o no?
3: Sí, ¿no? Como con mejor la verdad, con mejor trasero, con todo respeto.
9: Ay, hasta me emocioné.
3: La verdad, felicidades.
9: Sí, muchas gracias.
3: Es que qué buena retaguardia, Rosidente, la verdad.
2: Sí, la vi manda algoncilla, ¿eh? Con mucho respeto, ¿eh, señor?
3: Sí, la verdad, con todo respeto.
9: Y sin respeto también. Usted pierde el respeto y todos los demás. Pero bueno, gracias a toda la vida que me ha dado la oportunidad de estudiar. Gracias también que leí desde muy chiquita Cúbole de Jordi Rosado.
3: Ay, oye, librazo de Jordi.
2: Librazo de Jordi. Un abrazo, Jordi. Un abrazo,
9: donde quiera que se encuentre, búsquenlo en su... Pues, ¿en dónde?
3: Pues en su librería favorita.
9: Pues sí, claro que sí. Pues bueno, pues muchísimas gracias. ¿Algo más que se les ofrezca?
3: No, pues nada más. Muchas gracias. Las plazas, mira, Acapulco, Cuernavaca.
9: Saludos a todos, a Tijuana, gracias a Exa y la mejor Tijuana.
3: A Puerto Escondido, que la tenga que ir ahí.
9: Monterrey.
3: Sí. Tijuana, Los Cabos.
2: Tierra de Dios y María Santísima.
9: Ay, sí. Pues al ratito regreso porque les voy a traer un hombre que canta, que la rasca la guitarra y que la rasca bien.
3: Ah, es el Jorge, va a estar con nosotros. Oye, Jorge
9: Guevara, que aparte fue un vocalista de una agrupación que, bueno, nos hizo llorar. Nos hizo llorar hasta por donde los estábamos extrañando. Sí, qué bonito. Por abajo.
2: Se ve usted muy bien, algoncita. Como bien.
3: Sí, felicidades. Siga haciendo usted sentadillas todos los días. Mira, nada más. Mira, ya se escondió la pelota en el trasero.
9: Mira, me voy.
3: Qué caminar. Qué sensualidad.
2: Ya, bueno, vamos a un corte comercial, regresamos.
6: Vive el gel.
10: No te muevas. 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
1: Ya estamos de regreso.
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0: 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Continuamos.
1: Aquí estamos en la radio de nuevo para todo este bendito país, en esto que se llama Amigos Sin Derechos, mi tío Fer. Yo le voy a pedir a la señora, mañana venga con otro color de bilé.
2: Sus
1: labios me cansaron.
2: El rojo como que sí te queda bien, sí. Pero a lo mejor hay que probar otro.
3: Porque la verdad es que estos son de tanto chupar la vida.
1: O sea, es
3: chupar,
1: irritación, no es bilé.
3: Es irritación, este no es bilé, si el bilé se me quedó hace como dos semanas, no
1: es
3: le
1: hinchazón.
3: Dije.
1: Yo pensé que se había puesto aquí algo.
3: Sí,
1: muy bien, qué bonito, señora, ¿eh?
3: Y mire, ¿sabe quién lo disfruta mucho? Nuestro invitado, porque...
1: Pero espérame, déjeme
3: antes de cualquier otra cosa. Claro que sí.
1: Argentina y Austria se enfrentan este lunes 22 de junio en la ciudad Dallas, Texas, por la segunda jornada del grupo J. La albiceleste llega con confianza tras vencer 3-0 a Argelia, con un Lionel Messi enganchado como figura que ya es en todo el mundo, que buscará, por cierto, sellar pronto su boleto a la siguiente ronda. Pero enfrente tendrá al combinado de Austria, que también llega motivada después de superar 3-1 a Jordania, mostrando intensidad y pegada. Será un duelo clave por la cima del grupo, así que Argentina parte como favorita por jerarquía y experiencia, pero deberá cuidarse de un rival ordenado, físico y peligroso en el contragolpe. 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
2: Híjole, ¿cómo queda el doble?
1: 6,200.
2: Uy, más del doble.
1: 6,200 varos.
2: Bájalo.
1: Así que caliente.mx, bienvenidos al juego. Ahora sí. Presente usted, señor.
3: Ahora sí, un hombre que me ha cautivado con su voz, con su presencia, que nos ha enamorado.
2: De atrás tiempo.
3: Nos conocíamos de atrás tiempo y lo habíamos dicho que pues siempre me ha tratado como una enredadera, pero no le hace, yo lo amo, él es.
1: ¿Quién es?
3: Jorge.

0: Muchas gracias.
1: Jorge, ¿cómo estás? Qué gusto saludarte. Bienvenido.
0: Muy contento, muy feliz, viviendo la magia del mundial. Fíjate que ayer estuve cantando en el Hipódromo de las Américas, en el Fan Fest. Nos fue increíble. Después de ahí, ya en la nochecita, me fui a una invitación que me hicieron al Lunario para cantar. Vengo con dos canciones nuevas este jueves 25, con dos videos simultáneos. Estoy muy contento, la verdad estoy feliz. Están pasando cosas padrísimas. Platicamos tras bambalinas, sí, que me identifico mucho con Cabo Verde, porque a fin de cuentas, un equipo que salió de repente, que jamás había tenido un mundial, y de repente estar peleando contra los grandes. O sea, yo más que verlo como un rival el día de mañana, creo que tenemos que verlo con un ejemplo de vida. Así es que estoy motivadísimo con este mundial.
1: Qué bueno, qué bueno. Me da mucho gusto. ¿Has visto los partidos y todo?
0: Sí, hoy, fíjate que hoy estaba, señora de los tamales y del zacahuil, perdóneme, porque estaba yo a punto de pedir un zacahuil y empiezo a escuchar gol y me fui a otro restaurante, los dejé allí porque estaba viendo.
2: Y sin pagar justamente, además, Jorge.
0: No, sin pagar, Uruguay con Cabo Verde. Sí, y bueno, pues me cambié y vi hoy el partido. Ayer,
1: o sea,
0: me
1: que
0: tocó
1: debes
0: ver.
1: ¿Un zacahuil?
0: Sí. Sí, pero no me comí el zacahuil.
1: No pasa nada, ¿no?
3: No, pero mire, quién sabe, porque luego todas las señoras que venden zacahuil en este momento van a empezar a escribir.
2: Soy yo, a mí me lo debe la del zacahuil.
3: 20 mil pesos del zacahuil.
0: Bueno, y con Ecuador, yo quería que ganara Ecuador. Ecuador es un país que quiero mucho. Tocamos ayer después del partido y la neta que se puso padrísimo. Saludos a nuestros hermanos ecuatorianos también, súper chido.
1: Oye, ¿qué nos cantas, Jorge?
0: Mira, te voy a cantar una canción que se llama Sin Buscar, una rola que lancé el año pasado, y que le quiero empezar a dar cariño, y te la dedico a ti, mi amor.
1: ¡Ay, qué bonito!
3: Jorge, no esperaba menos de ti. Estoy lista.
0: Te ves espectacular, enflacaste.
3: Muchas gracias, pero super de las piernas, es que me dio la polio.
0: Hijo de... Vámonos, compadre. Venga.
4: Un, dos, tres.

0: radio para todo el país. Qué bonita canción, caray.
1: Sí, muchas gracias. Bien. Sí, esta rola, la verdad que te repito, la saqué el año pasado, pero no le he dado el cariño suficiente. Es una rolita que no ha asomado la cabeza porque no le he dado la promoción. Y la escribí en un momento de mi vida muy padre. Yo sí creo que sin buscarlo el amor te va a encontrar un día, tarde o temprano. Cuando renunciamos, creo que muchos hemos renunciado al amor muchas veces. Cuando ya decimos, el amor no es para mí, ya me di por vencido, ya la neta ya no quiero nada. Y a mí me pasó, estoy escribiendo algo que me pasó. Estoy completamente enamorado, estoy muy feliz con mi vida. Y encontré el amor cuando menos lo pensé. O sea, y cuando dejé de buscar, yo hice una oración con
2: pero
1: Dios
2: creo
1: y dije...
2: Que no, no eres tú.
1: No, lo tuyo y lo mío es otra cosa.
2: Ese secreto.
1: Y aparte, ese niño no es mío.
2: No, es panza normal, es panza normal. No. Es panza normal, Jorge.
1: Es Zacahuil.
3: No más.
0: Oye, si ve el gel, tranquila.
3: Es que no la Zacahuil. Me embarazaste.
1: Tú me dijiste hace rato que era desértica.
3: Exacto.
0: Sí, no, pero no, es inflamación. Sí.
3: Oye, nos están escribiendo, fíjense, de Acapulco, Guerrero, te mandan muchísimos saludos. Saludos a Jorge, Acapulco. Que cante la planta.
1: Nos le echamos también.
3: Oye,
1: claro.
3: Cuernavaca, Puebla, Veracruz, Ciudad de México, Ciudad Juárez, El Paso, Monterrey, Tampico, sí. Guadalajara, Puerto Vallarta, León, Los Cabos, Ensenada, Hermosillo, Mexicali, Nogales, Tijuana, Mérida, Irapuato, Puerto Escondido, Durango, Zamora, Celaya, Cámara, Tuxtla, Gutiérrez y Felipe Carrillo Puerto.
0: De Puerto Escondido, señora, preguntan que si usted está echándose aire con el abanico porque es el bochorno.
3: Exacto,
0: de la menopausia.
3: Ya estoy en la menos, pero sí, no importa.
2: Sí, es lo que también
0: le conté. Sí, por la edad le vieron las arrugas, dijeron menopausia. Sí,
3: bochorno. Claro, y no me han visto otras arrugas que tengo bien pronunciadas.
2: La milarrugas,
3: oye,
2: te dicen.
3: Pero sí, la milarrugas. la siempre, bueno. Oigan, también de Ensenada, que nos cantes, que por favor.
1: Sí.
3: Exacto, la enredadera, que no la cantes, que no la
1: sí, pues la cantamos. Y le digo por dónde voy a andar ahora en julio, agosto y todo, ¿va?
0: Sí, claro.
2: Por favor.
1: Vamos a echarla, pues dale. ¿Nos lo echamos?
2: Venga.
1: Venga.
4: Si tú piensas que me ha roto la maceta, no te preocupes, ya me acostumbré a regarla. ¿Te acuerdas, mi Jessy? Y ya te me estabas pasando de ver. Mañana te secas, yo me consigo otra planta. ¿Estamos listos? ¿Me ayudan a cantarla? ¡Sí!

0: song.
1: Jorge, ¿dónde vas a estar próximamente, por favor?
2: Mira, la semana que entra nos vamos a León, vamos a Huejutla, vamos también a Colombia, que es Pasto, Colombia. Vamos a estar en Quito, en julio. Vamos a la Reina de la Minería de Oro en Portobelo, Ecuador. En la Feria de Paracho, Michoacán. Estamos en el Teatro del Pueblo, estamos en Texcoco.
3: Pachuca.
2: Vamos a Pachuca, vamos a estar aquí en Santa Fe. Vamos a Veracruz, vamos a Filadelfia, a New Jersey, a Nueva York.
3: Nueva York.
2: Y por ahí por Guatemala. Así es que estén, es decir, de las fechas, ahí está.
1: Jorge Guevara, muchas gracias.
2: Gracias a ustedes, muchachos.
1: Gracias. Hasta mañana, pásale bien. Gracias.
2: Bye, bye. Bye.
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1: El primer torneo internacional en Uruguay de 1930 fue testigo de una situación insólita, donde el árbitro belga Jan Langenus, designado para pitar la final entre Uruguay y Argentina, tuvo problemas con una de sus herramientas de trabajo. Su silbato falló en pleno partido, por lo que fue obligado a usar la voz y gestos para dirigir el encuentro.
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1: En Sudáfrica 2010 hubo grandes figuras que sobresalieron en la cancha, pero sin duda el Pulpo Paul atrajo la atención de todos los aficionados por sus dotes adivinatorios. Paul fue criado en un acuario de Alemania y al ponerle dos tazones de comida, cada una de ellas con una bandera de un país, él elegía la que más le convencía y al hacerlo no fallaba en predecir el equipo que ganaría el partido. En un principio lo hacía con los partidos de la selección Alemania, para después adivinar al ganador de la final que sería España. Paul fallecería en octubre de 2010, pero su destreza para adivinar quedaría marcada en la historia de los mundiales.
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0: buenas noches. Nos da mucho gusto que estén con nosotros en este espacio que nos reúne cada domingo para platicar de la historia, la cultura, las tradiciones y los temas que forman parte de la vida nacional.
1: Bienvenida a tu casa, la hora nacional. Hoy les tenemos un programa muy especial dedicado a reconocer a los padres de México que con su ejemplo, trabajo, dedicación y cariño han contribuido a construir familias y comunidades más fuertes.
0: Vamos a platicar también de Cantares de México, una puesta en escena que reúne a más de 50 artistas en un recorrido por distintos momentos de la historia, la memoria y la identidad de nuestro país.
1: Les presentaremos nuestra nueva sección Estampas del Mundial, que cuenta cómo se vive esta fiesta futbolera en México y el mundo.
0: Platicaremos de eventos culturales, recreativos y mundialistas que pueden visitarse en distintos puntos de la República.
1: Vamos a hablar sobre la importancia de la figura paterna en la sociedad mexicana, los retos de las nuevas paternidades y el papel de los padres en la formación de las nuevas generaciones.
0: Además, tenemos información útil para las familias mexicanas, con recomendaciones para proteger su economía, conocer programas sociales y tomar decisiones informadas para el futuro.
1: Hablaremos sobre la importancia de hacer un testamento y la tranquilidad que implica para nuestras familias.
0: Sí, y además vamos a recordar un episodio importantísimo de nuestra historia, la nacionalización de los ferrocarriles que impulsó el presidente Lázaro Cárdenas. Qué bueno que están aquí. Empezamos.
1: La historia de México puede contarse de muchísimas maneras, pero pocas tan emotivas como a través del arte. En el escenario convergen el teatro, la música y la danza a través de sonidos que nos han dado identidad a lo largo de los siglos.
0: Cantares de México es un espectáculo que recorre desde las raíces de los pueblos originarios hasta las expresiones contemporáneas.
2: Hola amigos, yo soy Lute Reyes y soy parte del espectáculo Cantares de México y voy a cantarles una canción que se llama Soy de México. Están con nosotros aquí en la Hora Nacional.

0: Pues para seguir con los festejos del fin de semana, es importantísimo recordar lo que pasó el jueves. México le ganó a República de Corea y eso nos tiene muy contentos. ¡Woohoo!
1: Sí, y es muy importante porque como es la segunda victoria en la fase de grupos, prácticamente asegura la calificación de la selección. Esto tiene feliz a todo el estudio y a toda la afición mexicana.
0: Se vio un equipo que tiene capacidad para responder.
1: Y en las calles se sintió todo el ambiente, familias enteras festejando, un resultado que volvió a ilusionar a la gente.
0: Totalmente, fue un partido que reforzó la confianza del equipo de cara a lo que viene. México cerró esa jornada con mucha fuerza anímica.
1: Y esta semana arrancamos una nueva sección que se llama Estampas del Mundial, donde vamos a platicar cómo se ha vivido este arranque del torneo. Hay notas de color por todos lados, desde el ya famoso Pato Merlín, que soy su fan.
0: Yo también.
1: Hasta las celebraciones que se han replicado en distintos puntos de la República, pasando por historias virales que se han vuelto parte de la conversación global. Vamos con esta sección que nos presenta nuestro compañero Orlando Abad.
2: El Mundial comenzó el 11 de junio, pero las huellas de aquel arranque siguen presentes en la conversación. El partido de México contra Sudáfrica es el segundo más visto en la historia del fútbol mexicano, con una audiencia cercana a los 40 millones de personas. La alegría del Mundial se extiende en cada sede, cada pantalla y cada afición mantiene viva la misma energía, la de un fútbol que se vive como una fiesta compartida entre países y comunidades. En México, Estados Unidos y Canadá, el inicio del torneo dejó escenas que todavía resuenan en las calles, plazas y espacios de convivencia, donde la gente convirtió la transmisión en un encuentro colectivo. Entre esas celebraciones dispersas, apareció una de las imágenes más inesperadas de la jornada en la capital mexicana. Un pato doméstico cruzando entre la multitud. En plena efervescencia del festejo del triunfo de México contra Sudáfrica, vestido con una pequeña camiseta de la selección nacional, avanzaba con calma entre banderas y gritos, como si conociera de toda la vida el ritmo de la celebración. Su nombre es Merlín, y en cuestión de horas dejó de ser solo un ave doméstica para convertirse en un símbolo espontáneo de nuestro país. La historia lo encontró sin buscarlo, el compañero fiel de una vendedora de aguas y su hijo. En paralelo, otra postal se construía a miles de kilómetros en la Embajada de China, donde la comunidad mexicana convirtió la madrugada local en tribuna improvisada. Era un poco más de la una de la mañana cuando el partido reunió a decenas de connacionales frente a una pantalla, transformando el espacio diplomático en un punto de encuentro emocional. La música de Maná terminó por unir la distancia. Corearon mientras el salón entero se convertía en celebración contenida, de esas que ocurren lejos del territorio, pero dentro de la misma identidad. Mientras tanto, en Monterrey, otra multitud escribía su propia versión del desborde colectivo. Una explanada convertida en pista improvisada detonó uno de los momentos más virales. Otra escena, más íntima, pero igualmente significativa, se registró con un niño sin camiseta de la selección. Apareció con un suéter navideño como alternativa simbólica. No hubo corrección ni reemplazo. La prenda terminó por convertirse en uniforme emocional de la jornada, recordando que la pertenencia al Mundial también se construye desde la creatividad cotidiana. En Los Ángeles, California, también resonó como un estruendo la fiebre mundialista de los mexicanos. Finalmente, la propia presidencia de México presentó un video conmemorativo donde se mostró cómo se vivió la inauguración en distintos estados del país. La pieza reunió imágenes de plazas públicas, pantallas gigantes, celebraciones comunitarias y encuentros familiares, trazando un recorrido audiovisual por el territorio mexicano. Así, estas estampas del Mundial alegran los corazones de los aficionados. Son escenas que quedan en la memoria colectiva de quienes los viven dentro y fuera de los estadios.
1: Bienvenidas y bienvenidos a La Chilanguía. Esta semana la agenda cultural y recreativa trae opciones para todos los gustos.
0: Hay actividades para hacer en familia y con amigos.
3: Chilanguía. Bienvenidas y bienvenidos a esta guía de la ciudad que sigue sumando actividades para quienes disfrutan la cultura, el deporte y las tradiciones mexicanas y chilangas.
4: En la Ciudad de México continúan los fansets gratuitos con pantallas gigantes, actividades comunitarias y transmisiones de los partidos en distintos puntos de la capital,
5: como en el Zócalo Capitalino.
3: Y si no, a la gente de Guadalajara que continúa con la fiesta de la zona fan Vibra Jalisco, donde miles de personas llegan y disfrutan los conciertos gratuitos, pero también hay muestras gastronómicas y hay actividades que mezclan fútbol con la cultura local de nuestros amigos de Jalisco.
4: En Monterrey, en el Parque Fundidora, mantienen el ritmo con presentaciones musicales y espectáculos para toda la familia.
3: La Ciudad de México tiene exposiciones, recorridos y actividades especiales en museos y espacios culturales para que visitantes vivan una experiencia mucho más allá de la cancha.
4: Bueno, el corredor cultural que comprende 19 exposiciones en 17 museos, contando el de antropología, Universum de la UNAM, Memoria y Tolerancia, el Papalote, Museo del Niño, el Tamayo, el Franz Mayer, el Yacuic y el Dolores Olmedo, todos ellos se han unido para esta fiesta.
3: Pero miren, hasta aquí nuestras recomendaciones de esta semana. La Chilanguía nos espera muy pronto para que ustedes conozcan planes, disfruten la ciudad y sigan viviendo de esta gran fiesta que nos acerca cada vez más al Mundial 2026, el tercero en México.
4: ¡Eso!
3: ¡Nos vemos!
0: Hay personas que nos acompañan durante toda la vida. A veces son los que nos enseñaron a andar en bici, los que nos dieron el primer consejo importante o los que estuvieron ahí cuando más necesitábamos apoyo. En México se calcula que por lo menos 25 millones de personas desempeñan la función paterna.
1: La figura paterna muchas veces se construye con esos momentos cotidianos que terminan convirtiéndose en recuerdos que no se van a borrar jamás. Hoy, además de celebrar el Día del Padre, queremos reflexionar sobre cómo ha evolucionado la paternidad en nuestro país.
6: Este Día del Padre reconocemos a quienes ejercen esa labor con responsabilidad y cariño. A los padres biológicos, adoptivos, abuelos, tutores y también a las madres que han asumido ambos roles para sacar adelante a sus familias. Actualmente la paternidad está cambiando. Cada vez más hombres participan en la crianza y en los cuidados, en las tareas del hogar y en la construcción de relaciones más cercanas con sus hijos. Son las llamadas nuevas masculinidades, una forma de ejercer la paternidad desde la corresponsabilidad, la empatía y el afecto. Un claro ejemplo es el comunicador Mariano Osorio.
7: De manera muy particular, quiero felicitarme por tener la dicha, por tener la gloria de ser un papá de 3 hijos que a lo largo de todos estos años me han enseñado a ser una mejor persona, a ser un hombre más sensible, a volverme definitivamente cada vez más responsable y más consciente de mis acciones y a practicar lo que yo llamo la paternidad responsable. Esto desde un punto de vista que está vinculado con la educación de los hijos, pero también con el ejemplo, porque el ejemplo arrastra. Y esa motivación, este motor de motivación que son nuestros hijos, definitivamente nos ayuda a ser un poquito mejores. Tengo la oportunidad de hacerme 100% cargo de la educación de mis hijos y de poder compartir con ellos sus alegrías, sus experiencias, sus dudas y de poder entablar una conversación como probablemente no era tan común cuando yo era chico, cuando esta generación pues no teníamos quizás tanta confianza como hoy la tenemos con los papás. Esta es una de las grandes bendiciones con las que hoy cuento y uno de los grandes logros de estos nuevos papás, de estas nuevas generaciones. Y hacia allá es hacia donde creo que debemos trabajar. Una familia que tiene buenos niveles de comunicación definitivamente va a estar en una mejor posición para resolver todo tipo de situaciones.
6: La paternidad se construye en los grandes momentos, pero también en los pequeños. Una conversación antes de dormir, una tarea escolar, una palabra de aliento o un abrazo oportuno. El cantante, actor y conductor César Costa recuerda la emoción y la sorpresa que sintió el día que supo que sería padre.
8: Cuando recién nació mi primera hija, estaba yo en pleno estudio y se me fue la voz y no podía cantar. Y yo dije, bueno, si esto es la paternidad, qué cosa tan espantosa. Entonces le pedí a un amigo que por favor me prestara su, un rancho por el Ajusco para irme a dormir y descansar un par de días para ver qué es lo que me estaba pasando, ¿no? Y la verdad, luego lo constaté con un muy querido amigo, con Rogelio González, un estupendo director cinematográfico, que me decía que cuando él fue padre, sintió que le arrancaron un pedazo de alma, del corazón, del espíritu. Y esa es la verdad. Me había pasado eso, regresé al estudio, descansé, pude terminar el disco, salió bien afortunadamente, pero ese nacimiento de mi primera hija fue un impacto tremendo. Y luego ya viene la parte bellísima, que es verlos desarrollarse, crecer, darles alas para que sean ellos mismos, y una enorme, enorme responsabilidad. Este es un mensaje para todos los que van a ser papás. Es una responsabilidad muy importante, porque un hijo se tiene para siempre. Y lo más importante es, yo creo, yo como papá he querido que mis hijas pues sean mejores que yo, en todos sentidos. Que tengan mejor salud, que tengan mejores oportunidades, que tengan más mundo del que yo he vivido, que tengan más oportunidades y que crezcan, que sean verdaderos e íntegros seres humanos.
6: Ser papá no significa ser perfecto. Se aprende todos los días. Es acompañar, escuchar y crecer junto con quienes más queremos. El notario Guillermo Vigil Chiapa, integrante del Colegio de Notarios de la Ciudad de México, comparte cómo combina su vida profesional con la responsabilidad y la alegría de ser padre.
9: Ha sido para mí pues una gran alegría. Soy papá de tres y para mí se convirtieron en un motor para salir adelante. Llegar a ser notario para mí fue muy, muy difícil. Es muy difícil llegar a ser notario, pero siempre pensaba en ellos. Han sido un motor y una alegría en mi vida, mis hijos. Creo que el hecho de ser padre es de las cosas más naturales que nos puede venir en la vida. Entonces, no se agobien, simplemente estoy convencido que si uno lo toma con responsabilidad, es un gozo increíble.
6: Detrás de cada padre comprometido hay historias de esfuerzo, sacrificio y amor. ¡Feliz Día del Padre!
0: Y en otro ejemplo vamos a conocer la historia de un padre de familia preocupado por el bienestar del país y obviamente de los suyos. Se trata del titular de la Procuraduría Federal del Consumidor, César Iván Escalante Ruiz. Vamos a ver y escuchar la plática que tuvo contigo, Micha, y con Rosalba Aguirre.
10: La paternidad tiene muchos momentos, muchos aprendizajes, pero, procurador, ¿qué es lo más gratificante de ser papá?
11: Bueno, creo que todos los momentos importantes de tu hijo, yo tengo la dicha de tener un hijo de 13 años, pues son como los pequeños momentos, sus éxitos en el plano escolar o algún proyecto, no sé, de ciencia. Particularmente le ayudo mucho, yo no soy tan bueno en las matemáticas, pero le ayudo mucho, por ejemplo, en geografía, en historia. Le gusta mucho el fútbol, entonces irlo a ver también, jugar, festejar, sufrir, llorar porque perdió. Esos pequeños momentos son los más gratificantes. Orientarlo para que no se deprima si tiene una calificación baja. Particularmente mi hijo se estresa mucho porque no sale bien en la escuela de repente. Entonces, estar con él y vivir todos estos momentos.
12: Y para los papás primerizos, para esas dobles P's que están allá afuera, papá primerizo, ¿qué consejo tiene?
11: Uno de los principales consejos, creo, es no sobreproteger. De repente sucede que estar viendo al niño o la niña, si ya se movió, si no se movió. Ahorita ya creo que las tendencias en pediatría ya son un poco más libres, pero cuando, insisto, mi hijo nació, si era como mucho y estarlo vigilando y que coma cada 2 horas y que no duerma más de 4. Creo que eso, ser un poquito más sueltos, disfrutar mucho toda la parte del crecimiento, no sufrirla, sino vivirlo, los primeros pasos. Y siempre que estén muy pendientes de no comprar cosas que no se necesiten, porque luego la mercadotecnia, los propios algoritmos de las redes sociales detectan que eres padre primerizo, te quieren vender todos los aparatos y todas las mamilas, la grandota, la chiquita. Entonces, que sean muy responsables al momento de adquirir estos productos y que disfruten mucho la paternidad.
10: Y hablando de recomendaciones y consejos, ¿qué hay en este mes en la revista del Consumidor para los papás?
11: Te lo cuento. Esta es la revista del consumidor de junio, es la 592. Tenemos varias cosas en esta revista: un platillo sabio, la guía de consumo sobre arroz, un estudio de calidad sobre papas, frituras de maíz y trigo, que esto lo enlazamos un poco para la gente que va a botanear durante el mundial.
12: Sí,
11: pero en particular por el Día del Padre, tenemos un artículo especial de finanzas personales, un artículo en nuestra sección entorno digital para encontrar las mejores ofertas a través de las aplicaciones. También tenemos una colaboración con Conducef de manera mensual, y aquí es Cuida tu dinero, en este caso para los papás. El contenido está muy interesante.
12: César Iván Escalante Reyes, procurador, muchísimas gracias por estar con nosotros aquí.
11: Muchas gracias, gracias a ti.
12: Un gustazo.
11: Gracias, Rox.
0: Muchas gracias.
11: Gracias.
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1: Pensar en el futuro también es una forma de cuidar a quienes más queremos. Un testamento brinda certeza jurídica, ayuda a prevenir conflictos familiares y permite que nuestro patrimonio sea repartido conforme a nuestra voluntad.
0: Vamos a ver y escuchar la plática que tuvieron Micha y Rosalba Aguirre con un especialista sobre la importancia de este documento y las facilidades que existen hoy en día para realizarlo.
14: Familia de la Hora Nacional, pues hablar del futuro no siempre es sencillo, pero hay decisiones que son muy importantes y que de verdad se convierten hasta en un acto de amor y de responsabilidad, como es hacer nuestro testamento.
1: Y para conocer la importancia de este tema y para resolver muchas dudas frecuentes y entender por qué es una herramienta fundamental para proteger nuestro patrimonio y a nuestros seres queridos, hoy nos acompaña el notario Guillermo Vigil Chapa, integrante del Colegio de Notarios de la Ciudad de México. Bienvenido, señor notario.
15: Gracias por la invitación.
14: Resulta un tema quizás hasta complejo. ¿Cómo escribir un testamento? ¿A quién recurro? ¿Qué se hace?
15: Y la verdad es que es un instrumento sumamente sencillo. No hay que pensarle mucho, porque por eso estamos los notarios. Los notarios los vamos a ir llevando paso a paso, pues el testamento.

0: ¿qué serían como los tres principales mitos que tenemos que derribar en este momento del testamento?
1: Mito es que tengo que tener mucho dinero para tener testamento. Otro mito es pensar que mi testamento lo hago una vez en la vida y tengo que prever todos los escenarios. Es muy complicado, porque como es por una cuestión patrimonial y una cuestión familiar, tiende a cambiar con el tiempo. Yo siempre le aconsejo a la gente, piense usted en el corto o mediano plazo. Y si en unos 5 o 6 años cambia, vuelve a ser otro. El testamento, por su naturaleza misma, se puede revocar. Hay que cambiarlo. No hay que prever todo lo que le puede pasar a uno a lo largo de la vida.
2: No, ojalá pudiéramos, ¿no?
1: Exacto. Porque lo que yo he podido ver en la práctica, en el día a día, es que normalmente la gente tiene alguna idea de qué es lo que pasa si hay un intestado. Y lo que me he dado cuenta es que esa idea que tiene la gente normalmente es incorrecta, y eso hace que uno piense que tiene algún derecho cuando a lo mejor y no lo tiene. Claro. Pero también otra cosa que me he dado cuenta, la gente piensa que lo que se dice en el testamento se respeta, y eso sí es cierto. Por eso es importantísimo hacer el testamento, da una guía.
2: Esto ayuda mucho a que no haya conflictos entre los parientes, familiares.
1: Sí, claro, como da la certeza de qué es lo que quiso la persona al hacer su testamento, es una guía fundamental para los parientes y evita, claro, una gran cantidad de conflictos a que no hubiera testamento y se fueran por el intestado. Claro, ayuda muchísimo a que no haya conflictos.
0: Saber del mes del testamento, saber a dónde acudir, ¿nos puede hablar un poquito de eso?
1: Ya desde hace muchos años hay un convenio a nivel nacional de los notarios con la Secretaría de Gobernación, en donde septiembre es el mes del testamento. ¿Qué implica el mes del testamento? Dos cosas. Uno, una reducción en los costos para hacer testamento. Básicamente cuesta la mitad hacer un testamento en septiembre. Y otro, se extienden los días y a veces hasta los horarios de atención en las notarías.
0: Si tenemos algunas dudas, redes sociales, ¿dónde podemos conseguir más información al respecto?
1: El Colegio de Notarios de la Ciudad de México tiene varias redes sociales, como en X, Instagram, Facebook. Búsquenlo como Colegio de Notarios de la Ciudad de México, y aparte está la página de internet del colegio, que es colegiodenotarios.org.mx, y el teléfono del Colegio de Notarios, 5511-1819. Ahí nos pueden contactar.
2: Notario Guillermo Vigil Chapa, muchísimas gracias por visitarnos aquí en La Hora Nacional.
1: Gracias a ustedes por la invitación.
0: Gracias.
1: Gracias.
2: Y gracias a ustedes por seguir aquí con nosotros en La Hora Nacional. No se vayan, por favor.
3: La historia de México también se cuenta a través de las vías del tren, que durante décadas conectaron regiones, impulsaron el comercio y acercaron comunidades.
2: Hace casi 9 décadas, el presidente Lázaro Cárdenas tomó una decisión histórica que fortaleció la soberanía nacional al decretar la nacionalización de los ferrocarriles mexicanos. Vamos con la información que nos trae Germán Gastelum.
4: Gobierno o individuo que entregue los recursos naturales o entrega a alguna empresa extranjera, traición a la patria. Son las palabras de don Lázaro Cárdenas. Hoy quiero platicarles algo que sucedió el 23 de junio de 1937. La expropiación de Ferrocarriles Nacionales de México fue antecedente de la gran expropiación petrolera de nuestro país, la cual se hizo un año después. La expropiación de Ferrocarriles Nacionales de México se basó principalmente en la ley de expropiación que se hizo el 25 de noviembre de 1936. ¿Qué decía esta ley? Que el gobierno podía expropiar los bienes particulares siempre y cuando fueran para beneficio y servicio de la nación. En 1937 había problemas económicos, no se habían pagado los sueldos de los trabajadores de los ferrocarriles, las empresas privadas estaban exigiéndole al gobierno que indemnizaran, que dieran aportaciones, que estuvieran apoyando a la industria privada para poder mantener los ferrocarriles que se movían en toda la nación. Veníamos después de la revolución. Varios de estas vías férreas se habían deteriorado y por lo tanto exigían que se arreglaran, además de que muchos sueldos estaban devengados. La situación fue tal que Lázaro Cárdenas, dentro de su estrategia y la consolidación de los bienes naturales de la nación, dijo: "Yo soy el amigo de los trabajadores. En mí van a encontrar siempre un apoyo". Toma la decisión y expropia el 23 de junio de 1937 Ferrocarriles Nacionales de México. Empieza a ser un antecedente y una preparación para la expropiación petrolera. Quería ver cómo reaccionaban todos los mercados mundiales al respecto.

0: Además, de esta manera, él salvaguardaba el transporte y el medio por el cual se llevarían a cabo todos los movimientos para el petróleo, para la expropiación petrolera, para que pudiera manejarse y tener claro que este bien ya era un bien público. Al siguiente año, en 1938, el primero de mayo, él le entrega la administración al Sindicato de Ferrocarriles de México, dándoles solamente la administración, la posesión seguía siendo de nuestra nación. Este fue un gran antecedente que logró que después se consolidaran los ideales de alguien como Lázaro Cárdenas, que siempre tuvo muy clara la visión que México tenía que ser una nación fuerte, que los recursos naturales del país tenían que ser del país. Precisamente en 1937, el 25 de julio, crea nuestra amada Hora Nacional, para de esta manera difundir todos estos ideales, la cultura, las tradiciones mexicanas, nuestra lengua. Y es hasta nuestros días el medio por el cual llegamos a toda la nación. Gracias, Tata Lázaro Cárdenas, y por supuesto a la Hora Nacional. Seguimos aquí.
1: Bueno, pues llegamos al final de esta primera parte de La Hora Nacional. Pero antes de la pausa, le mandamos un abrazo a todos los padres que nos están escuchando. Que acompañen a sus hijos y enseñen con el ejemplo. Y obviamente también a los que siguen vivos en la memoria y el corazón de sus familias.
2: Porque los mejores legados no siempre tienen que ver con bienes materiales. Muchas veces se transmiten en forma de valores, principios, enseñanzas y, por supuesto, amor.
1: Hoy le queremos mandar saludos muy especiales a las personas que nos siguen en radio, televisión y redes sociales. César Peralta, Cecilia Rivera, José Luis Hernández Álvarez, Alicia BFG y GMS Electrificaciones.
2: Para Adriana Peña, Martín Olmedo, Said Jiménez, Manuel Marín, Mundo Educarte de San Luis Potosí, Edith Díaz, Osvaldo Martín y María del Carmen Jiménez.
1: Y otros más para Karen Hernández, Elizabeth García, Rafael Vázquez Castro, Araceli Bazán Sosa, Rolando Rubén Nava Pérez, Francisco Segura y Raúl Robles en Fresnillo, Zacatecas.
2: Recuerden que estamos en YouTube, en Facebook, en Instagram, en TikTok, en X y en Spotify. Y también nos pueden contactar en el siguiente número. Mucha atención. 55-3483-4239, o nos pueden también mandar un correo electrónico a lahoranacional@segov.gov.mx. Que tengan una gran noche y una excelente semana. 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

0: Muchas gracias por seguir con nosotros en La Hora Nacional. En esta segunda parte vamos a tener más información, cultura y reflexiones sobre los temas que forman parte de la vida nacional.
1: Y vamos a platicar sobre la hipertensión arterial y la importancia de prevenirla y atenderla oportunamente.
0: También hablaremos sobre la toma de conciencia del abuso y maltrato hacia las personas adultas mayores. En más temas de cultura les platicaremos sobre la obra de teatro La Generación de los Inservibles.
1: Y cerraremos con música que muestra la riqueza cultural de México.

0: La hipertensión arterial es una de las enfermedades más comunes y peligrosas en el mundo. En México, millones de personas tienen esta condición y muchas ni siquiera saben que la tienen, según los datos de la Secretaría de Salud.
1: Especialistas de esta secretaría mencionan a la prevención, la detección oportuna y la adopción de estilos de vida saludables como formas de controlar la presión arterial. Y para hablarnos sobre este tema tenemos una vez más aquí en la Hora Nacional al doctor Jorge Lara, él es cardiólogo del ISSSTE en el Centro Médico Nacional 20 de Noviembre. Doctor, bienvenido una vez más a la Hora Nacional.
2: Muchas gracias, Leos, gracias por la invitación.
1: Oiga, pues el asesino silencioso, ¿por qué se le conoce así?
2: Porque realmente la hipertensión arterial puede parecer dormida y así sintomática durante muchos años hasta que verdaderamente ataca por sus complicaciones. El evento vascular cerebral, el infarto o incluso hasta la falla renal. Y difícilmente o rara vez da síntomas realmente. Cuando los da son escasos, escuetos, se confunden mucho con dolores de cabeza, de pronto hay ciertos mareos, algunos zumbiditos de oídos, pero mucha gente pasa estos síntomas inadvertidos y sin embargo la presión arterial está o puede estar alta y estar dañando al sistema en términos generales.
0: Oiga, doctor, y si los síntomas son así de sutiles y discretos y a veces ni siquiera los hay, ¿cómo podemos estar pendientes de nuestra presión arterial? ¿Cada cuándo nos tenemos que checar? Sobre todo, ¿a partir de qué edad es importante empezar a monitorear?
2: Yo creo que a partir de los 35 años ya es buena edad y hay que saber que si tengo yo ascendencia con hipertensión, es decir, mamás, papás, tíos, abuelos con hipertensión, yo quizás voy a tener una predilección para heredar el problema. En ese sentido, tomar la presión arterial rutinariamente en cada visita médica, cada mes o cada semana, si veo que tengo cierta propensión a riesgo o voy sumando años de edad, pues vale la pena tomarlo. Si ya soy hipertenso o estoy en el proceso diagnóstico para hipertensión, entonces hay que tomarla diario, ¿no? Y ahí sí, por supuesto, pues estar cerca del profesional de la salud o el médico general, un cardiólogo que pueda obviamente ayudarlos a su control.
1: Doctor, yo he visto que hay aparatos que se pueden comprar en las farmacias para medir la presión en casa. ¿En qué rango es la presión normal? Sé que el ideal es 120 sobre 80, ¿no?
2: 120-80 es la presión normal. Todavía podríamos tener, Chao, una elevación hasta 130-85, 130-90 de la sistólica y diastólica respectivamente. Más allá de ahí, ya empezamos a tener cierto grado que se llama de prehipertensión. Y ya arriba de 140-90, teóricamente ya se debe de considerar un estado de hipertensión importante.
0: ¿El sentido contrario es malo también? O sea, si uno es de presión baja.
2: Te podría decir que sí, aunque no tiene el mismo efecto cardiovascular en riesgo.
0: Okay.
2: Es decir, no va a producir un infarto propiamente o tal vez un evento vascular cerebral, pero tampoco es bueno tener presiones arteriales muy bajas porque ahí es donde comúnmente sí la gente se siente más sintomática. Es decir, bajoneada, con sueño, débil, fatiga, cansancios. Incluso hay gente que se desmaya por las presiones muy bajas. Esto responde a otra condición muy diferente. Es una situación bastante diferente, pero sí hay que también atenderla porque si se empieza a presentar de forma crónica, también hay que acudir al médico para que se atienda. Y si se toma medicamento y la presión está baja por el medicamento, también hay que ver si los medicamentos no se están de alguna manera sobrepasando en la dosis que amerite verdaderamente la reducción de los mismos.
0: Claro, que ayuda a no tener hipertensión, pero no genera un problema.
2: Es correcto, que no nos vayamos del otro lado. Se llama la curva en J de la hipertensión, que también está asociado a riesgo. Entonces, mucho cuidado si son hipertensos y comienzan a tener presiones más bajas por los fármacos.
1: Pues hay que llevar entonces esa bitácora, ¿no? De la presión, porque sí es bien importante.
2: Y con esa bitácora, ya te puedes ir al médico, al cardiólogo, y le vas a ayudar mucho al especialista en salud, porque ve la bitácora, saca un promedio y ya puede determinar si hay hipertensión y qué grado de hipertensión tienes. Si de alguna manera ya no funcionó o no fue suficiente, entonces ya el médico juzgará preciso si hay que mandar algún otro estudio como un monitoreo ambulatorio de la presión arterial, que también puede ayudar mucho para el diagnóstico y el control.
0: Ay, doctor, pues muchas gracias por venir a llamarnos un poquito la atención sobre algo de lo que creo que todos hemos medio escuchado, pero a veces no terminamos de entender qué implica la hipertensión arterial y qué, sobre todo, consecuencias puede tener. Entonces, muchísimas gracias por haber venido.
2: Al contrario, Leo, muchas gracias por la invitación.
1: Gracias. Gracias, doctor Jorge Lara. Que no sea la última, por favor.
2: No, cuando ustedes gusten.
1: Conste, ¿eh?
2: Claro, sí.
1: Y ustedes igual, ¿eh? Que no sea la última. Ahorita nos vemos.
0: Reconocer, prevenir y denunciar cualquier forma de violencia, negligencia, abandono o discriminación es fundamental para garantizar que los adultos mayores tengan una vida digna y plena.
1: Vamos a ver y escuchar la entrevista que hizo Orlando Abad en el marco del Día Mundial de la Toma de Conciencia del Abuso y Maltrato en la Vejez. El 15 de junio se conmemora el Día Mundial de Toma de Conciencia del Abuso y Maltrato en la Vejez. Una fecha para reflexionar sobre el respeto, la dignidad y los derechos de las personas mayores.
3: Por eso hoy nos acompaña la licenciada Claudia Chávez García del Instituto Nacional de Geriatría, que trabaja en el área de trabajo social. Bienvenida, licenciada, ¿cómo está?
4: Muchas gracias por la invitación, muy bien, gracias.
3: Oiga, para empezar, ¿por qué es importante reflexionar sobre el maltrato a nuestros viejitos y viejitas?
4: Se ha convertido en un problema mundial y es importante visibilizarlo, puesto que tiene repercusiones graves en la salud y en la vida de las personas mayores, pero también a nivel comunitario, a nivel social. Pensando en la vida de las personas mayores, el maltrato y abuso se suele relacionar con problemas de salud como incontinencia, como dolor musculoesquelético, con síntomas gastrointestinales, pero también puede generar estrés, ansiedad, aislamiento, y todo esto puede llevar a ideas suicidas y también a una muerte prematura.
1: Es durísimo, licenciada, pero qué bueno que se toma conciencia en este día. Y yo quisiera preguntarle, ¿cuáles son las formas más comunes de maltrato que enfrentan las personas mayores?
4: Algunas formas son la violencia o maltrato económico, psicológico, emocional, físico, y también el abandono o la negligencia se clasifica como un tipo de maltrato. Se estima que los que más se presentan son el maltrato económico y el maltrato psicológico, ¿no? En el económico encontramos de alguna manera el despojo a sus bienes. Incluso los familiares suelen apropiarse, ¿no?, como de la tarjeta de estos programas o como de las pensiones, y sobre todo sin su consentimiento de la persona mayor. También el maltrato psicológico, que es, pasa como más sutil, porque desafortunadamente se normaliza el maltrato. Los gritos, los chantajes, incluso la infantilización, sí, de las personas, claro, mayores, no es tan percibida como un moretón, como una patada, como un golpe.
3: Eso es un buen punto, ¿no? ¿Cómo podemos darnos cuenta? Porque a veces las personas mayores como que son muy nobles también y dicen, no voy a decir nada.
1: O tienen, pero miedo también porque se sienten muy solas.
3: ¿Cómo podemos darnos cuenta, alertarnos?
4: Por supuesto, esto es muy común, desafortunadamente, porque está atravesado de ideas muy estereotipadas y muy prejuiciosas de la vejez, ¿no? Es decir, ¿qué pensamos de la vejez? Generalmente lo asociamos con deterioro, con discapacidad, con que requieren la ayuda, los cuidados.
1: Deterioro físico y mental.
4: Sí, ambos. Y entonces las personas creemos que debemos de cuidar a mi papá o cuidar a las personas, pero también pensando en que ya no tienen esta autonomía, en que ya no gozan como de esta posibilidad de, pues simplemente de definir lo que a ellos les interesa hacer, y entonces ejercemos ese tipo de cuidados, infantilización, incluso sobreprotección, y también suele darse mucho en estas condiciones actuales en las que los cuidadores son los familiares más cercanos. Pero también al haber ausencia de espacios donde puedan darse los cuidados a las personas mayores, pues son los familiares quienes tienen esta carga de ejercer los cuidados y no hay un equilibrio con los demás familiares. Generalmente recae la responsabilidad,
1: más, ¿no?,
4: por ejemplo, y recarga en una sola persona, por lo tanto se genera sobrecarga en la persona cuidadora. Y también puede empezar a presentar ciertos síntomas y algunas enfermedades, ¿no?
3: Si hay alguna persona que quiera acercarse al instituto a recibir ayuda, ¿cómo le puede hacer?
4: Sí, por supuesto, el Instituto Nacional de Geriatría. Igual si nos buscan en Facebook, si nos buscan, tenemos nuestra página oficial de igual manera y en las redes. Y tenemos ahí ya como la programación de cuáles son los pasos que tienen que seguir si es que ustedes gustan tener atención dentro del instituto. Ahí pueden llamar o pueden acudir directo al instituto y les damos los pasos.
3: Gracias.
4: Muchas gracias.
1: Muchísimas gracias, licenciada Claudia Chávez García. Le agradecemos muchísimo que haya estado con nosotros aquí en La Hora Nacional.
4: Muchas gracias.
1: Y gracias a ustedes, y por favor, no se vayan. Seguimos con más.

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3: Así como los padres transmiten historias, enseñanzas y tradiciones de generación en generación, la cultura también preserva la memoria colectiva de los pueblos.
4: Cantares de México retoma ese legado con una puesta en escena que reúne música, danza y teatro. Vamos a ver y escuchar la entrevista que realizaron Rosalba Aguirre y Tumicha para conocer más sobre este espectáculo.
5: Cantares de México es un espectáculo que reúne a más de 50 artistas en el escenario. Hace un recorrido, Cha, por la historia y los momentos históricos de nuestro país, desde la región maya hasta el norte. Fusiona teatro, música y todo lo que te puedas imaginar de danza.
3: Y tenemos el honor de que hoy nos acompañen aquí en el estudio su directora y productora Laura Díaz, junto con los cantantes Lute Reyes y Roberto Eric. Es importante mencionar que este espectáculo se va a presentar del 10 al 26 de junio y, como bien dices, propone un recorrido artístico por la riqueza cultural de México, nuestro país. ¡Qué honor tenerlos aquí en la Hora Nacional! ¡Bienvenidos!
6: Gracias. Al contrario, gracias. Un honor poder estar aquí contigo y estar con Rose.
3: Cuéntenos, por favor, ¿cómo nace la idea de este proyecto? ¿Cómo nace Cantares de México?
6: Cantares de México nace de mi corazón porque mi abuela era de Aztlán, de Nayarit, y me contaba historias y me decía, cuando hacía yo algo bien, me decía, ¡Ashkale Miniwil!, que quiere decir, muy bien hecho, muchachita. Y me contaba historias de nuestra raza, y eso se fue metiendo en mi corazón muy profundo. Siempre me sentí muy orgullosa de ser mexicana.
3: Cuéntanos un poquito más, Lute, por favor, del show.
7: La verdad es que yo estoy muy honrada y muy contenta de estar en este espectáculo. Yo soy Lute Reyes, precisamente hago el homenaje en la época de vernácula, la época del cine de oro que nos dio tanto nombre en México, pero es un espectáculo que solo dura 3 minutos cada escena, entonces es tan divertido, realmente es cuando la cultura se convierte en espectáculo. No es algo que hayas visto, digo, no es el hilo negro, porque la cultura de México es la cultura de México, pero en la forma en la que Laura lo está mostrando es tan dinámico. Imagínate, casi 200 cambios de vestuario. Tenemos más de 30 artistas en escena, danza folclórica, ballet clásico, danza contemporáneo, pero visto desde esta visión del espectáculo.
5: La verdad es que también es de llamar la atención cómo seleccionaron qué géneros musicales, qué regiones del país. Es un mundo de posibilidades las que tenemos en el país.
6: Tienes razón. Ahorita estamos presentando 25 estampas, pero Cantares de México tiene armadas más de 200.
3: Roberto, tú has estado muy calladito. Te toca contarnos y decirnos cuáles son las redes sociales,
8: claro,
3: de todo
8: sí.
3: Lo que nos acaban de decir, porque es mucha información. Así y tenemos es. Que saber más.
8: Claro, claro. Bueno, en redes sociales estamos como Cantares de México de Laura Díaz, en Instagram y Facebook, y YouTube también. Yo canto y represento la época del bolero y el danzón, el romanticismo de generaciones pasadas que iban al Salón México, bailaban, se vestían elegantemente, y México está cargado de nostalgia. Entonces creo que es importante que reconectemos con nuestras partes que nos representan ahorita en la globalización y todo lo americanizado que estamos como sociedad actualmente. Es importante reconectar y pues hago una invitación a todas las personas que nos están escuchando y viendo para que nos vayan a ver a las funciones.
3: Buenísimo, Roberto. Sí, tener los pies bien plantados en el presente, pero sin olvidar nuestras raíces y mirando siempre hacia el futuro, ¿no? Muchísimas gracias por visitarnos aquí en la Hora Nacional. Qué gusto haberlos tenido por acá.
6: Muchísimas gracias, gracias a ti. Estamos muy complacidos. Yo lo último que quiero es dar las gracias a Rose, darte también las gracias a ti, decirte que te admiramos mucho y que sepas que Cantares de México también tiene una raíz en la Hora Nacional, porque en mi recorrido por el país fue compañero muchas veces.
3: Sí.
6: Muchas veces y muchas noches.
3: Viene uno de regreso del concierto y vas a escuchar La Hora Nacional.
6: Definitivamente.
3: Es gran compañía.
6: Gracias.
3: Muchísimas gracias a ustedes.
9: Gracias.
3: Y gracias a ustedes, por supuesto. No se vayan, tenemos más.
4: La generación de los inservibles es una obra que pone sobre la mesa una mirada crítica sobre el presente, sus contradicciones y sus silencios. Vamos a la entrevista que le hicieron el Cha y Rosalba Aguirre a parte de su elenco.
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11: Con una mirada crítica, sensible, pero también con mucho humor negro, hoy nos acompaña la obra de teatro La Generación de los Inservibles, y desde el título ya suena bastante provocador, ¿no ves, Chap?
12: Totalmente. Desde el título y desde que ves el cartel que está hecho con la tipografía del metro. Esa es una premisa muy interesante porque a partir de eso aborda temas como la identidad, el futuro, la presión social y la búsqueda de un lugar en el mundo. Y hoy nos acompañan Montserrat Escalante y Mariano Azcárraga para platicarnos de esta interesante propuesta teatral. Chicos, bienvenidos a La Hora Nacional. Qué gusto tenemos por acá.
13: Muchas gracias.
12: Oigan, pues la premisa es simple pero muy fuerte. En un temblor, se quedan atorados en un vagón del metro y de ahí se desencadena todo.
13: Sí, totalmente. Justo lo bonito es que antes de este temblor, comienza una pelea entre nuestra generación, que es la generación de los inservibles, que creo que ya estamos muy etiquetados históricamente, mundialmente por eso, contra esta generación que nos precede, ¿no? Y pues no tenemos de otra más que juntos, ¿no? Las generaciones que no se llevan, ver cómo le hacen para salir de este. Creo que es muy interesante, como reivindicarnos de alguna manera.
11: O sea, la clave aquí está en el choque generacional.
13: Totalmente.
11: Y a partir de ahí vamos a ver toda una trama, cómo se va desenredando. Platíquenos entonces, ¿cuál es la reacción de esta generación?
14: Yo pienso que la reacción de esta generación verdaderamente es la búsqueda de su voz, de su comunidad, de ese espacio por encontrar el lugar al que pertenece. O sea, llegar a un mundo donde piensan y sienten que todo ya está ocupado, que ya todo está tomado y que ellos salen sobrando. Y es eso, este choque directo que tienen contra lo que ellos mismos perciben sobre sí mismos y también sobre lo que el mundo percibe sobre ellos, ¿no? Entonces es, ¿cómo creas tú? O sea, se ha ocupado mucho la palabra manada, tu colectivo dentro de...
12: Sí, tu comunidad.
14: Ajá, a tu comunidad para encontrar tu voz, para identificarte, para agarrar fuerza y pronunciarte y tomar aquel espacio que también te corresponde.
12: Sí, totalmente de acuerdo, porque además se autollaman en la obra la generación inservible, ¿no? Pero a fin de cuentas, la generación anterior le está dejando un mundo inservible en muchos aspectos, ¿no?
13: Absolutamente.
12: Entonces es una cosa muy fuerte lo que se está tratando en este espacio tan cerrado. ¿Cuántas veces nos ha pasado que estamos en el metro y se queda parado 10 segundos y es de... ¿no?
15: Sí,
12: nos cuenta el corazón, empieza a sudar, claro. Etcétera, etcétera. Imagínate con esta presión, ¿no?
13: Claro. Sí, totalmente. Yo creo que esa es una de las reflexiones más padres que hay, ¿no? O sea, realmente el qué mundo estamos teniendo todos, porque no solo es el mundo que nos están dejando, ¿no? Al final también es un mundo, también es nuestro mundo, y es reflexionar sobre en dónde estamos parados el día de hoy, ¿no? Como generaciones, como el futuro, porque al final de cuentas es otra de las cosas bonitas de esta obra, que una cosa es, bueno, al final nosotros en algún punto vamos a ser presidentes,
14: claro.
13: Vamos a ser, ¿no?
12: Jefes de las compañías.
13: Claro.
12: En este nuevo mundo también de las redes sociales y estas, exacto, cosas que están ahora tan fuertes.
13: Sí, total. Okay. Nosotros vamos a llevar un poquito la batuta en eso y, bueno, ¿qué va a pasar, no? Con nosotros, con mis demás, etcétera, etcétera. Es una de las reflexiones interesantes que hay.
9: y todo eso.
15: Y que cada generación tiene pues sus propios atributos, ¿no? Sus propias reflexiones, retos. Y a mí me llama mucho la atención la hiperconectividad de esta generación, ¿no? ¿Y quién pasaría entonces, como decías, Cha, te quedas sin conexión, te quedas atrapado en el metro? ¿Y qué pasa entonces?
16: Eso es lo peor, Ros. Píquenlo, píquenlo.
14: Sí, o sea, justamente creo que es esto, ¿no? Que es cíclico, que cada generación lo repite, que cada generación siente este rechazo y que cada generación en algún punto pierde algo y pierde una desconexión, y al someterse a las condiciones de las generaciones de arriba parecería que están desconectados y que no pertenecen porque están acostumbrados a lo que la generación de arriba les aportó de cierta forma, pero la generación de arriba sobre esa contribución siento un rechazo también sobre su resultado. Entonces, sí, es como esta cosa cíclica de cada generación. Está ahí, está.
9: Claro, y qué interesante, porque tuvimos oportunidad de platicar con la dramaturga, con la directora, con Abril Mayet, y justamente como que es un tema que al menos en las dos cosas hemos podido platicar con ella, el recurrente. Esta, no sé si lucha precisamente de generaciones, pero las diferencias entre generaciones, ¿no? Ahorita son ustedes dos representando esta generación inservible, pero en la obra hay muchos más actores dentro de este vagón del metro, ¿no? Lo cual hace que sea como mucho más tensa la cosa.
13: Sí,
9: estas pláticas.
13: Totalmente. Sí, creo que justo es un poco un tema recurrente en la dramaturgia de Abril. Y es algo bonito porque justo es algo inevitable, ¿no? Tú puedes decir, es que son los inservibles, son ok, pero es que nos guste o no, va a pasar. Vamos a tomar la estafeta. Y que como dicen, o sea, ha pasado muchas veces, ¿no? Los hippies, todos odiaban a los hippies. ¿Y cómo es posible que los hippies, estos cuates? Bueno, y de repente ellos tomaron el mundo y tomaron sus decisiones, ¿no? Y también pues hicieron lo propio, ¿no? Entonces creo que son temas como fuertes, pero bonitos, y por eso siento que...
9: Inevitables.
13: Totalmente, porque es inevitable, ¿no? Exactamente.
15: Qué interesante puesto en escena. La verdad es que ya nos dejaron muy intrigados. Hay que ir a verla.
13: Pues bienvenidos, bienvenidos.
4: ¿Dónde están? ¿Qué días? ¿Qué horarios?
14: Y nos estamos presentando todos los lunes de junio en el Foro Shakespeare a las 8 p.m. Y pues sí, vamos a estar ya, que son 4 funciones las que nos quedan. Nos quedan 4 funciones, 8 p.m.
9: Puras.
15: Y antes de irnos, redes sociales, ¿dónde podemos buscar más información?
13: Nos pueden buscar a nosotros como Náufrago-Teatro, es la compañía, digamos, de los actores, pero también estamos en coproducción con Shake and Falstaff. Ellos también están, que justo es la compañía de la dramaturga y directora Abril Mayet. Y nos pueden mandar mensaje, y también si tienen cortesías, mándenos mensajito y con muchísimo gusto nosotros les podemos regalar cortesías para cualquiera de vuestras funciones.
9: Muy bien, perfecto, pues qué mejor.
15: Qué mejor. Muchas gracias por estar con
13: nosotros. Gracias a ustedes por invitarnos.
9: Gracias, Montserrat. Gracias, Mariano. Y gracias a ustedes por seguir con nosotros. No se vayan. Estamos aquí, ya saben, en La Hora del Cine.
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0: Pues así llegamos al final de esta emisión de La Hora Nacional. Muchísimas gracias por haber estado con nosotros.
1: En este Día del Padre queremos reconocer a quienes acompañan, escuchan, aprenden y crecen junto a los hijos. Las nuevas paternidades nos recuerdan que la cercanía y el afecto son parte fundamental de ese camino compartido.
0: Sí, le mandamos nuestro reconocimiento y nuestros mejores deseos a todos los padres de México.
1: Muchísimas gracias por acompañarnos cada domingo. Recuerden que estamos en YouTube, en Facebook, en Instagram, en TikTok, en X y en Spotify. Y también nos pueden contactar en el siguiente número. Mucha atención. 55-3483-4239 o nos pueden también mandar un correo electrónico a lahoranacional@segov.gov.mx.
0: Que tengan una muy bonita noche.
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1: 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Polvo, lluvia, tráfico. Nuestro coche aguanta de todo, pero mantenerlo limpio no tiene por qué ser un lujo. Hoy te enseñamos cómo preparar un shampoo para lavar el auto. Anota la receta y dale a tu auto el brillo que se merece.
2: Y en otros temas, la fiebre mundialista está aquí, pero ojo, haz que ruede el balón y no tus gastos.
1: Si quieres saber cómo evitar que la pasión mundialista te deje fuera del juego, quédate en la Revista del Consumidor Radio.
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1: En la actualidad, crear nuestras propias tecnologías domésticas es la opción ideal para elaborar productos básicos con ingredientes de calidad y muy accesibles.
2: Lo mejor, no tenemos que buscar por horas lo que necesitamos, ya que lo encontramos en tiendas de materias primas y droguerías. Por eso vamos a preparar nuestro propio shampoo para lavar el auto. ¡Manos a la obra!
1: Recuerda que cada receta está aprobada por el Laboratorio Nacional de Protección al Consumidor. Los ingredientes que vamos a utilizar para hacer 750 mililitros son: una taza de agua purificada, una pizca de colorante vegetal azul, una cucharada sopera de cera de carnaúba, dos tazas de lauril éter sulfato de sodio y cuatro cucharadas soperas de polisorbato 20.
2: También vamos a necesitar los siguientes utensilios: una taza medidora, una cacerola con capacidad de 2.5 litros, un embudo, una cuchara sopera y una botella de plástico de 750 mililitros con tapa. Su preparación nos va a tomar nada más y nada menos que 25 minutos. Sin duda, una gran ventaja.
1: Para poder elaborar nuestro champú para auto, comenzamos vertiendo el agua en la cacerola y la calentamos. Una vez caliente, agregamos polisorbato 20 y revolvemos. Cuando el agua esté a punto de hervir, agregamos una cucharada sopera de cera de carnaúba. Agitamos hasta que se incorpore por completo y dejamos hervir durante 3 minutos. Retiramos del fuego, agregamos el lauril éter sulfato de sodio y removemos suavemente. Después incorporamos el colorante y mezclamos hasta que el color sea uniforme.
2: Por último, con ayuda del embudo, envasamos nuestra mezcla en la botella de plástico y colocamos una etiqueta con el nombre del producto, la fecha de elaboración y de caducidad. En este caso, considera que su tiempo de caducidad es de 6 meses. Finalmente, pero no menos importante, hay que guardarlo en un lugar fresco y seco, fuera del alcance de niñas y niños. ¡Y listo! Tenemos nuestro propio shampoo para auto. Para usarlo, toma en cuenta que para 10 litros de agua se deben disolver aproximadamente 15 mililitros de shampoo. Al final del día, apostar por las tecnologías domésticas no es solo una forma de ahorrar, es tomar el control de lo que consumimos.
1: Si quieres aprender a preparar otras tecnologías como crema de cacahuate, gel para el cabello o jabón líquido corporal, puedes visitar nuestro canal de YouTube, Profeco TV.
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1: La fiebre por la Copa Mundial de Fútbol 2026 ya está aquí y con ella la emoción llega a su punto máximo. Seas aficionado o no, el ambiente festivo invita a participar en celebraciones que, sin planificación, pueden desbordar tu presupuesto.
2: Entre las suscripciones para ver los partidos, la playera oficial o las salidas con amigas y amigos, los gastos se pueden elevar. Por eso, consumir de manera inteligente te permitirá disfrutar la intensidad del torneo sin poner en riesgo tu estabilidad económica.
1: No se trata de no gastar, sino de hacerlo con conciencia. Si vas a comprar productos alusivos con responsabilidad, evita hacer gastos con cargo a tu tarjeta de crédito. Además, para que tus finanzas no reciban una tarjeta roja, considera las siguientes reglas del juego.
2: Establece un presupuesto y define cuánto gastar en artículos y celebraciones sin descuidar tus gastos fijos. Compara precios antes de comprar y elige siempre establecimientos formales.
1: Guarda tus comprobantes, ya que son tu única defensa para cambios, devoluciones o aclaraciones. No olvides que la propina es opcional, ya que es una gratificación voluntaria por el servicio, no un cargo obligatorio.
2: Reflexiona antes de gastar y pregúntate si realmente necesitas el producto o si el lugar donde verás el partido justifica el gasto. Disfruta sin la camiseta oficial. Puedes vivir la emoción del fútbol sin necesidad de gastar de más.
1: Y hablando de camisetas, puedes consultar los costos de los productos oficiales en diferentes establecimientos en el programa ¿Quién es quién en los precios? Pero el precio no es lo único que debes vigilar. En plena fiebre mundialista, las imitaciones y los productos de baja calidad están a la orden del día. Por eso, si vas a comprar algún producto, revisa la calidad de los materiales. Examina las costuras, acabados y resistencia para detectar productos de baja calidad.
2: También verifica el empaque, ya que los artículos originales tienen sellos, hologramas y etiquetas de licenciamiento oficial de las marcas deportivas. Fíjate bien en la nitidez, la calidad de impresión y ortografía de las etiquetas. Las imitaciones suelen tener errores o empaques deficientes.
1: Recuerda comprar en tiendas o distribuidores oficiales. Es la forma más segura de garantizar la autenticidad del producto y hacer valer tu garantía. No te confíes. Aunque la compra sea digital, no debes de bajar la guardia.
2: Para evitar fraudes en tus compras en línea, toma en cuenta las siguientes recomendaciones. Compra en sitios seguros y verifica que la dirección comience con https://. Tenga certificado de seguridad vigente y ofrezca métodos de pago confiables.
1: Comprueba la identidad del proveedor. Asegúrate que el comercio tenga domicilio físico, teléfono, correo electrónico u otros medios de contacto. Consulta la reputación de la tienda y busca opiniones o referencias de otros compradores antes de pagar.
2: Lee los términos y condiciones. Hazlo para evitar sorpresas y conocer las políticas de envío, cambios y devoluciones. Analiza la descripción del producto y revisa materiales, talla, colores y dimensiones. Compara las imágenes con el original y verifica que el número de modelo coincida. Desconfía de las gangas, ya que si el precio está muy por debajo del valor de mercado, es una señal de alerta.
1: Para compras en línea más seguras, consulta el monitoreo de tiendas virtuales ingresando a www.profeco.gob.mx/tiendas virtuales. Ahí te decimos si el comercio es transparente con sus medios de contacto físicos, métodos de envío, precios claros en moneda nacional y políticas de cancelación.
2: Ya para cerrar, recuerda que la Ley Federal de Protección al Consumidor, en su artículo 12, establece que el proveedor tiene la obligación de entregar factura, recibo o ticket de compra. ¡No te vayas sin él! ¡Es tu respaldo! Recuerda que no necesitas gastar en exceso para disfrutar del Mundial. ¡Vive la emoción del fútbol con un consumo responsable!
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1: Qatar 2022 es considerado uno de los torneos más caros del mundo, con un costo cercano a los 220 mil millones de dólares. Por su parte, Rusia 2018, quien ostenta el segundo lugar, tuvo un costo estimado de 14 mil 200 millones de dólares.
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1: El Estadio de Dallas será el recinto con mayor capacidad de aficionados en el Torneo Internacional de Fútbol 2026, organizado por Canadá, México y los Estados Unidos, con capacidad de 94 mil asistentes por partido.
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1: La primera vez en definirse una final mundialista en penales fue en 1994, en Estados Unidos, entre las selecciones de Italia y Brasil en el Rose Bowl de Pasadena, California, teniendo como resultado 3-2 a favor de los sudamericanos.
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1: Javier Aguirre, el vasco de 67 años y director técnico de la escuadra mexicana, en este 2026 dirigirá su tercer campeonato de fútbol internacional. Además, es el técnico con más victorias en partidos oficiales, así como dirigir 9 Copas de Oro, 3 Copas América y 3 CONCACAF National League.
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1: México 86 es recordado como uno de los más sobresalientes en la historia de las copas, tanto por la magistral actuación de Diego Armando Maradona y la mano de Dios, y por el inolvidable gol de tijera realizado por el seleccionado mexicano Manuel Negrete. Y hablando del equipo mexicano, para esta competición, a manera de dar una mejor hospitalidad a los países visitantes, los nuestros se dieron a la tarea de grabar un par de canciones, El Equipo Tricolor y La Ola Verde. Para el videoclip, se grabó a los dirigidos por el técnico yugoslavo Bora Milutinovic, donde podíamos ver los rostros de Carlos Hermosillo, Pablo Larios, Cristóbal Ortega, Miguel España, Javier Chicharito Hernández, padre, Francisco Javier el Abuelo Cruz, Fernando Quirarte, Olaf Heredia, entre otros. Los únicos que no aparecieron fueron el director técnico y Hugo Sánchez, pero tanto el disco como el videoclip no hubieran sido posibles sin el talento del actor y cantante Rubén Cerda, quien dirigió a los seleccionados, así como de grabar las voces en diferentes tonos para las dos canciones.
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1: El Estadio de Dallas será el recinto con mayor capacidad de aficionados en el Torneo Internacional de Fútbol 2026, organizado por Canadá, México y los Estados Unidos, con capacidad de 94 mil asistentes por partido.
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1: Ante esta comunidad cristiana que representa la Iglesia de Dios, os pregunto, si alguien tiene un impedimento para que esta unión se realice, que lo diga ahora o que calle para siempre. En la

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1: El Estadio de Dallas será el recinto con mayor capacidad de aficionados en el Torneo Internacional de Fútbol 2026, organizado por Canadá, México y los Estados Unidos, con capacidad de 94 mil asistentes por partido.
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1: En Suiza 1954 se marcó uno de los episodios más insólitos en los mundiales y fue cuando el delantero uruguayo Juan Homberg, durante su debut, anotó dos goles contra la selección de Hungría, y al hacerlo en la segunda ocasión, sus compañeros de equipo cayeron encima de él para el festejo, lo cual provocó en el jugador un paro cardíaco. En el momento fue auxiliado para reanimarlo, suministrándole caromina por la boca. El partido continuó y poco después Homberg retornó a la cancha y jugó hasta el final del encuentro. Las fuentes de aquel entonces aseguran que estuvo clínicamente muerto y fue reanimado.
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1: La selección alemana es el único equipo que no ha perdido en definición de penales en ninguna competencia mundialista.
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1: El Torneo Internacional de Selecciones 2026 se realizará del 11 de junio al 19 de julio de 2026. El partido inaugural se llevará a cabo en la Ciudad de México y la final se jugará en Nueva Jersey, a las afueras de la ciudad de Nueva York.
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1: Rusia 2018 fue la primera competición mundialista donde se usó el VAR, lo que marcó un antes y un después en los mundiales, teniendo su debut un 16 de junio en el encuentro de Perú contra Dinamarca, cuando el silbante Bakary Gasma, originario de Gambia, no marcó de inicio una falta de Yusuf Poulsen sobre Cristian Cueva. Segundos después llegaría el penalti para los incas.
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1: Una de las máximas estrellas del fútbol de Argentina, Diego Armando Maradona, es acreedor de varios récords dentro de los torneos mundialistas. Uno de ellos es ser el futbolista con mayor cantidad de partidos como capitán en estas competencias, con 16 juegos.
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1: Sorprendentemente, hubo dos jugadores argentinos que se perdieron un mundial por el cabello. En Francia, 1998, las ausencias de Fernando Redondo y Claudio Polcanilla fueron evidentes. Ambos pasaban un buen momento en sus carreras, pero el director técnico de la selección, Daniel Passarella, les dejó fuera de la lista final solo por el largo de su cabello, obligándolos a cortárselos. Ellos se negaron. Caso contrario fue el de Gabriel Omar Batistuta, quien se aceptó cortar su melena.
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1: El Estadio de Dallas será el recinto con mayor capacidad de aficionados en el Torneo Internacional de Fútbol 2026, organizado por Canadá, México y los Estados Unidos, con capacidad de 94 mil asistentes por partido.
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1: Muchas veces la música y el fútbol han ido de la mano, pero la leyenda viva del rock and roll, el cantante británico y líder de los Rolling Stones, Mick Jagger, no es bien visto por algunos jugadores que lo tienen considerado como un amuleto de la mala suerte. Y es que el cantante ha presenciado varios partidos mundialistas, apoyando a las selecciones de Inglaterra, Estados Unidos, Argentina y Brasil. Y en todos ellos, dichas selecciones han perdido los cotejos.
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1: Javier Aguirre, el Vasco de 67 años y director técnico de la escuadra mexicana, en este 2026 dirigirá su tercer campeonato de fútbol internacional. Además, es el técnico con más victorias en partidos oficiales, así como dirigir 9 Copas de Oro, 3 Copas América y 3 CONCACAF National League.
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1: El primer gol en los mundiales fue en 1930 en Uruguay por el francés Lucien Lawent al minuto 19 durante el partido inaugural contra la selección mexicana.
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1: Continuando con los aficionados mexicanos y sus travesuras en las justas mundialistas, en el 2002 durante Corea Japón, cuando cientos de mexicanos al transportarse de ciudad y ciudad usaban el tren bala, uno de ellos en estado de ebriedad se le ocurrió jalar la palanca de emergencia, lo que nunca antes en la historia de aquel tren había ocurrido. Las autoridades de inmediato al llegar solo vieron al mexicano alcoholizado, lo que le costó ser deportado de aquel país.
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1: Esto se llama La Nena, dice más o menos así, plebones. ¡Tiene go!

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Es una oración de amor que quiero dedicar, como siempre, con el mismo amor, cariño y respeto, a todas las mamás que esta noche me han venido a visitar. Sobre todo para aquellas que están un poquito más lejos de mí.

Mi recita chula, no sé cómo comenzar este programa. Este es la primera vez que tengo muchos años en el medio. La primera vez que no tengo palabras para iniciar un programa. Esta es la primera vez que no tengo idea qué va a pasar en este programa, recita chula, pero con la certeza de que lo que pase hoy es dedicado para nuestro compañero. Ustedes saben que ayer nos despertamos con una noticia muy triste. Que nuestro compañero Jaime Virto, el compa Virto, había partido de este mundo. Una noticia que todavía al momento no podemos asimilar, que nos está costando mucho. Que es muy difícil para nosotros arrancar este programa y querer arrancarlo como todos los días, con la alegría que nos caracteriza, hacer esto una fiesta, porque eso es lo que nosotros hacemos con el Desmorning, una fiesta. Pero el día de hoy es imposible tratar de hacer que no pasa nada, tratar de sacar esa sonrisa, ese ánimo, es muy difícil para nosotros. Sin embargo, tenemos que hacerlo porque vamos a honrar la memoria de él. Sabemos que todos y cada uno de los locutores que estamos aquí, como se los dije cuando estuve pasando la situación de mi padre, es una carrera bien difícil la que escogimos, a pesar de que hay días que es bien fácil hacerla y la hacemos con todo nuestro amor y con todo nuestro corazón. También hay momentos que es difícil hacerla porque cuando tienes que salir a dar un show, ¿verdad? Porque es lo que hacemos, dar un show. Y detrás están pasando cosas como las que hoy, el día de hoy, la familia de MBS Radio estamos enfrentando. Es muy difícil, bastante, y llegar a la estación y ver sus cosas y es imposible, ¿verdad? No estar así, es imposible tener un ánimo como el de siempre. Entonces, ¿qué vamos a hacer el día de hoy? Si mi compa Virto estuviera aquí, él llegó a venir muchas veces enfermo, ¿verdad? Como muchos de nosotros. Y ustedes no saben y no se dan cuenta porque tratamos de dar siempre el mejor show para ustedes, el mejor programa. Y yo sé que si mi compa Virto estuviera aquí, él se presentaría, ¿verdad? Él se presentaría a pesar de las circunstancias, porque la palabra o la frase de nosotros, los locutores o quienes nos dedicamos al entretenimiento, es el show tiene que continuar, ¿verdad? Y lo vamos a hacer para honrar la memoria de nuestro compañero Jaime Virto Medina, que él ya está descansando, ¿verdad? Entonces, vamos a empezar como con uno de... Él siempre tenía sus poemas en su espacio, entonces nosotros vamos a hacer un pequeño poema para él, ¿verdad? Honrando siempre la memoria con todo el respeto y sobre todo con mucho agradecimiento por tantos... Nosotros habíamos compartido, esta es la segunda vez que estamos en radio juntos, que estábamos juntos. Entonces, ver la manera tan profesional de trabajar de él me hace que tenga esa fortaleza para estar aquí, porque tuve un gran maestro y con esa misma fortaleza quiero transmitirles a ustedes, ¿verdad?, lo que a él le gustaba hacer, que era estar aquí, echar ese relajo, saludarlos, platicar con ustedes. Entonces, despido a mi maestro, ¿verdad?, un maestro no solamente para mí, un maestro para muchísimos, para nuestros operadores, para nuestros locutores, una persona que siempre estuvo listo para ayudar. Dicen por ahí, ¿verdad?, que cuando una persona muere, todo mundo en automático habla bien de él. Sin embargo, esto no es más que la verdad. Saber cómo trabajaba él con esa entrega, siempre listo, siempre disponible. Así que con ese agradecimiento, mi querido Jaime Virto, vamos a darte este poema para ti. Y sobre todo con mucho amor. A la muerte y la despedida. La muerte no borra los recuerdos ni el amor que el tiempo sembró. Solo cierra un capítulo de la vida, pero jamás en el corazón. La despedida duele en silencio, como una lluvia que no deja de caer. Pero entre las lágrimas florece el consuelo de haber tenido la dicha de querer. Quien parte deja huellas imborrables, risas, abrazos y enseñanzas sin final. Porque mientras viva en nuestra memoria, su esencia nunca se irá. Hoy no decimos adiós para siempre, solo hasta que el destino nos vuelva a juntar. Porque el amor verdadero no conoce distancias, ni siquiera si la separa el vivir del partir. Que descanse en paz quien emprendió este viaje,
y que quienes aquí permanecemos encontremos la fortaleza para seguir caminando, honrando su vida con cada nuevo amanecer. No es un adiós, es un hasta luego. Susurra el viento al atardecer, porque quien amó con el alma jamás deja de pertenecer. La muerte solo apaga el latido, pero nunca el eco del amor. Quedan las sonrisas, perdón, compartiendo los abrazos y el inmenso valor. Hoy el cielo ganó una estrella y la tierra extrañó una voz, pero en cada recuerdo sincero volverán a hacer su luz. Aunque el corazón llore en silencio y los ojos no dejen de llorar, el tiempo enseñará poco a poco que también se puede recordar sin dejar de amar. Vuela, vuela en paz, alma querida, descansa, no existe dolor. Aquí vivirás por siempre en cada recuerdo y en cada oración, así como en cada corazón. Vamos a despedir a mi compa Virto, no con un minuto de silencio como se acostumbra, ¿verdad? Lo vamos a hacer con un minuto de aplauso, ¿sabe por qué? Porque hizo un gran trabajo, no solamente en esta empresa, sino donde quiera que él se presentó, siempre fue un ejemplo a seguir. Así que mi compa Virto, estos aplausos son para ti con mucho cariño. Usted donde esté también, bríndele un aplauso por todas las sonrisas que le regaló. Gracias, compa Virto. Y te vamos a despedir con esta canción, ¿verdad? Que siempre, como dicen, el que olvida, ¿verdad? Y ahí es ahí cuando una persona... Es cuando muere, cuando uno definitivamente los olvida, pero nosotros no lo vamos a olvidar. Así que con esta canción vamos a despedirlo y vamos a darle para adelante porque el show tiene que continuar.

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1: Dentro de los jugadores mexicanos con más partidos en las justas mundialistas, el defensa Rafael Márquez encabeza la lista con 19 partidos, el centrocampista Andrés Guardado con 13 cotejos y el delantero Javier Chicharito Hernández con 12 juegos.
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0: Cosita chula, este es el momento de que usted y yo nos volvamos, oiga, uno solo haciendo esta colaboración como siempre, para que me envíen por favor el reporte vial, cómo está en estos momentos las avenidas principales de Los Cabos, las calles de Los Cabos, cómo están. Por favor, envíeme su reporte 624-1920-899 para que nosotros pues lo podamos pasar aquí y más personitas se enteren, ¿verdad?, de lo que está pasando en las calles mientras nosotros hacemos lo propio de este ladito. Gracias a toda esa racita chula que está en sintonía de la mejor a través del 102.3 aquí en Cabo San Lucas y del 89.9 San José del Cabo. Vámonos con saluditos en lo que me envían ese reporte. Dice por aquí, buenos días, ¿crees que puedas mandar saludos al famoso Chucky y al Chuequín que están empezando su relación? Dice saluditos. De este ladito dice, buenos días, bendecidos, lamentable noticia, en algún momento llegué a ver su programa del compa Virto y ayer vi la noticia, no podía creerlo, pero solo Dios es el único que sabe los designios para cada uno de nosotros, Dios le mande pronta resignación a su familia, ánimo mi chula, hay que ser fuerte, le mando un fuerte abrazo, bendiciones. Saluditos por aquí también que dice...
1: Hola mi chula Trejo, muy buenos días.
0: Muy buenos días.
1: Mi más sentido pésame. Para toda la familia de MBS Radio y para la familia directa del compa Virto, la verdad, no tengo palabras para decírtelo. Lo mucho que lamento esa gran pérdida. No tuve el privilegio de conocerlo en persona, pero por radio conocí su voz, su esencia. Sé que es una gran persona. Y como dices tú, está mal que cuando las personas parten, empiecen a hablar bien de ellas, pero como dices, siempre dio lo mejor de sí. Por desgracia, escogió una profesión muy difícil, donde dices tú, el show debe de continuar. Pero esperen Dios que esté descansando en paz, que dé pronta resignación a toda su familia y a todos los radioescuchas que llegamos a tener la dicha de haberlo escuchado. Que Dios te siga llenando de muchas bendiciones a ti y todo tu staff y que a él le dé un gran descanso y a su familia resignación para aceptar esta gran pérdida. Que Dios los bendiga y que tengan un buen día.
0: Muchas gracias, mi chulito, que así sea, ¿verdad? Una pronta resignación a su familia, sobre todo a ellos. Dice por aquí, hola, mi chula, lo siento mucho por lo sucedido. Yo no me perdí a un programa de la serenata y el pésame a la familia de él y a toda la familia de la mejor. Ánimo, mi chula, y como dices, la vida sigue adelante, mi amor. Muchas gracias, mi querido conde de la ballena, hasta

0: Ya te mandamos un fuerte abrazo. Dice, un abrazo hasta el cielo, paisano. Cuando un amigo se va, por favor, ahorita se la buscamos con mucho gusto. Oiga, vamos a tratar de atender todos los mensajes, ¿verdad? Tenemos demasiados mensajes, oiga, pero pues vamos a tratar de darles lectura a todos los que se pueda, ¿verdad? Muchísimas gracias por esas palabras, gracias porque sé que todo este es el amor que nuestro compañero sembró a lo largo de toda su trayectoria, ¿verdad? Tanto en algunas otras empresas que estuvo como últimamente, pues que perteneció aquí a la mejor. Dice, mi chula, tu voz es diferente hoy, todo es diferente hoy. Mi más sentido pésame a todos, una pérdida muy triste, claro que sí, ¿verdad? Porque por dentro estamos quebrados, ¿verdad? No se puede estar entero con una partida como la de nuestro amigo, porque fueron muchos años de compartir, ¿verdad? Nos distanciamos un tiempo porque no por amistad, ¿verdad? Sino porque él tomó otro trabajo, después yo me fui a trabajar fuera de Los Cabos, luego regresamos y mira, la vida nos volvió a juntar y pues gracias a Dios, ¿verdad? Por tener este privilegio de volver a coincidir con él nuevamente, una persona tan responsable y siempre teniendo un consejo para dar, siempre para mejorar, así que un honor, ¿verdad? Haber compartido espacio con él y sobre todo ustedes también haber quedado con una esencia, ¿verdad? Una parte de su esencia que la dejaba plasmada todos los días en sus programas, siempre con el buen ánimo, con la buena sonrisa, sus notas informativas, su poema, sus serenatas, ¿verdad? O sea, es un gran vacío que deja nuestro compa Virto. Dice por aquí, buenos días, chula. Mi más sentido pésame, mi pronta resignación para todos ustedes como compañeros y toda la familia del compa Virto. Mi reporte vial es que aquí en la avenida Leona Vicario hay una fuga de agua y está más abajo de la gasolinera. Muchas gracias por ese reporte, mi querido amiguito, porque desde la madrugada está esa fuga, ¿verdad? Creo que hasta ahorita todavía sigue, así que hacemos un llamado a nuestros amigos de Omzapa Los Cabos para que nos echen la manita con esa fuga. Creo que habían dicho que se reventó una manguera, no sé, pero pues hay que nos echen la mano porque sí es demasiada agua. Dice mi chula, muchas bendiciones, una terrible pérdida, pero él ya está transmitiendo desde el cielo, que descanse en paz el compa Virto, lo recordamos con mucho cariño. Gracias, mi querida Anaí, te mando un fuerte abrazo. Dice, buenos días, chula, lamentable la familia. Para la familia de MBS en el mundo de la radio, para el repórtate, hay una fuga, dice. Ah, para reportarme que hay una fuga. Y pues ahí en Leona Vicario, enfrente de la colonia Innova. Muchas gracias, dice, desde anoche tirándose mucha agua. Saluditos. Ahí está, ¿verdad? Esta fuga que ya tiene desde ayer. Dice, ánimo, chula. Qué triste noticia. Ánimo y pronta resignación a su familia. Y ustedes que fueron su segunda familia, ánimo y mucha fortaleza. Muchas gracias. Y es correcto, ¿verdad? Cuando uno comparte espacios con gente querida, ¿verdad? Porque yo siempre creo que cuando uno va a un trabajo, uno tiene que dar lo mejor de sí y tratar siempre de hacer equipo, porque real se convierten en nuestra segunda familia. A veces terminamos pasando más tiempo en el trabajo que con nuestra propia familia, así que trate usted, ¿verdad? Si tiene un trabajo, de siempre llevar una relación cordial. Yo sé que hay relaciones a veces que es imposible, sin embargo, pues tratar de estar siempre lo mejor, ¿verdad? Y convertirnos en nuestros trabajos en una familia, oiga, en un equipo, pero siempre estar ahí al 100, porque pues imagínense cuando pasan este tipo de cosas, ¿verdad? Entonces nos quedamos con una conciencia tranquila de saber que los momentos que compartimos con el compa Virto fueron de corazón, muchas risas, oiga. Tengo miles y miles de videos a mí me encantaba mucho cuando hacíamos juntas grabar, siempre me gusta, o a veces ir a hacerle según yo una entrevista, ¿verdad? Entonces tengo muchos videos, me quedo con todas esas sonrisas que nos regalaba, esos momentos, así que usted que lo escuchó, que tuvo ese privilegio también de ser parte de las serenatas, así como de la familia de la mejor, apapache y atesore esos recuerdos que se queda del compa Virto, ¿verdad? Saluditos a todos ustedes y muchas gracias por ser parte muy importante de nosotros. Dice, hola mi chula, buenos días, qué lamentable la pérdida del compa Víctor. Él seguirá como locutor y en otro programa de las serenatas desde el cielo, se le va a extrañar demasiado. Así será, mi querido Rigo, ¿verdad? Que él siempre esté haciendo donde quiera que se encuentre lo que más le gustaba hacer. Dice por aquí.
1: Hola, buen día. La verdad es dándonos de las noticias tan terribles. Compañero, la verdad, fue un buen locutor y me hacía reír cuando se juntaba con la palomilla de ahí. Tuve la fortuna de conocerlo cuando recibía un premio que él siempre me recibía. Me daba, cuando tomábamos la foto, me pudo consentir también en la serenata cuando le dedicaba yo a mi esposa, cuando se la dejaba a mi hermana. Y siempre esta chispa de que a lo mejor era un día malo, él siempre buscaba unas palabras o algo para hacerte reír y también asombrarte con toda la información que te daba. Una, el sentido pésame para familia, pasar la situación, un aviso, y aunque allá arriba se estará dando las mejores noticias de todo. Saludos.
0: Así es, y siempre eso, muy importante, ¿verdad? Siempre un consejo, una persona que siempre estaba positiva. Ayer comentaba eso con mi jefa, que también le mando un fuerte abrazo a mi jefa, que de todos los años que yo tenía de conocerlo, nunca me tocó verlo de malas. Él me vio muchas veces de malas a mí, me vio muchas veces llorar, me vio muchas veces de todo, y él siempre estaba ahí y siempre era de ánimo y esto y lo, o sea, siempre buscando las palabras adecuadas para levantarnos el ánimo. Y uno con sus cosas, enojado, serio, como fuera, y él siempre no faltaba la broma, ¿verdad?, que se aventara para tratar de sacar, de romper ese momento y sacarle una sonrisa. Así que un gran, gran amigo, un gran compañero, definitivamente una pérdida muy grande ya para Los Cabos, para la radio, para los medios de comunicación, para prensa, ¿verdad?, que en su momento también se dedicó un poquito a todo eso, por eso tan querido. Muchas personas, usted ha visto las redes sociales, están abarrotadas de las imágenes del compa Virto, y cuando uno ya no está, oiga, por eso siempre hay que dejar huellas bonitas aquí, oiga, porque eso que usted ve ahorita en redes sociales es lo único que va a quedar de nosotros, nuestro legado, una huella bonita que vino a dejar aquí en la radio y en todos sus compañeros, en todos sus radioescuchas. Eso es lo que queda cuando uno se va. Por eso hay que tratar siempre, oiga, de ser buenas personas, de tratar de estar disponible para ayudar. Yo sé que a veces dicen, ¿y yo por qué? ¿Verdad? O sea, si existe tanta gente, de ahora en adelante yo me voy a hacer mala, ¿no? He escuchado muchas veces decir eso, pero no es así, oiga, la gente nos va a pagar como lo que ellos tienen, ¿verdad? Lo que tú tengas para dar, así es como vas a pagar, pero tú, de este ladito, que eso no te transforme en lo que tú no eres. Trata siempre de ser una buena persona, de ayudar, de estar disponible, porque el día que no estemos, oiga, eso es lo que va a hablar de nosotros, el legado que dejemos. Así que mi compa Virto deja uno muy grande, ¿verdad? Y ahí está plasmado en cada red social, en las palabras tan bonitas que le dedica. Muchas gracias a todos, de verdad. Dice por aquí Mireya.
2: Hola, chule, miles de bendiciones. Mi más sentido pésame para ustedes como compañeros del compa Virto, nos va a hacer mucha falta. Su épica sonrisa, sus consejos, y a su familia, mi más sentido pésame y pronta resignación. Un fuerte abrazo y bendiciones.
0: Ahí está, ¿verdad? Pues muchísimas gracias para todos. Ustedes pueden ir a despedirlo, ¿verdad? Ahí está siendo velado nuestro amigo ahí en la funeraria Rivera. Así que si usted el día de hoy quiere acompañarlo un ratito, ¿verdad?, y despedirlo, puede hacerlo. Así que, pues vámonos, siga con una pausita, pero antes déjeme le informo que ya aquí en Los Cabos, oiga, se encuentra alguien muy importante, ¿verdad? Usted ya lo está escuchando aquí en la radio, así que hoy les traigo una noticia que les va a alegrar el día. 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
3: Mi resto chula, estamos de regreso. Muchas gracias por continuar con nosotros a través del 89.9 FM de aquel ladito San José del Cabo y 102.3 aquí en Cabo San Lucas. Dice por aquí, vámonos con más saluditos. No termino de creerlo. Miré en Facebook que fue un choque en la madrugada. Ahí está, ¿verdad? Saluditos por aquí que dice, mi más sentido pésame para todos ustedes, hasta el cielo, un gran locutor. Muchas gracias, Minerva. Un fuerte abrazo. Saludos también por aquí para Carla. Saludos a todos ustedes que están pues enviando tantas muestras de cariño. Dice, cuando vi pensé que era broma y sí es cierto. Fíjese que ahorita comentaba con una compañera justo eso, ¿verdad? Que es tan difícil de creer que en la mañana, cuando me desperté, lo primero que se me vino a la mente fue una imagen de él. Y por un momento como pensara, estaba soñando, ¿verdad? No fue real, pero como que ya después me cayó el 20. O sea, quisiéramos, ¿verdad?, que hubiese sido nada más un sueño, una pesadilla, pero pues no es así, ¿verdad? Desgraciadamente. Dice, mi más sentido pésame a todos los compañeros conductores y familia del compa Virto. Lo voy a extrañar escuchando todos los días. Soy fan de todos ustedes. Me encanta la radio. Muchas gracias y un fuerte abrazo. Dice, mis condolencias. Descanse en paz, amigo Virto. Saluditos. De este ladito, ¿a quién más tenemos? Dice, lo siento mucho. Muchas gracias, ¿verdad? Está largo el mensaje, pero muchas gracias, mi querida Dulce, un fuerte abrazo. Saludos por aquí para Eric Garnica. Dice, mi más sentido pésame a toda la familia. Vamos a tratar de leerlos a todos, ¿verdad? Yo sé que son demasiados, demasiados mensajes, pero voy a tratar de leerlos todos. Descansa en paz el compa Virto, ánimo, dice Isabel. Muchas gracias, Isabel. Mayra Solís dice, no puedo creerlo, Dios lo tenga en su santa gloria, descanse en paz el compa Virto. Muchas gracias, mi querida Mayra Solís. Saludos también por aquí también a Janet, que dice, mis condolencias para todo el equipo de La Mejor. Gracias, mi querida Janet. El compa Virto, vuela alto, hermano, y sigue con tu buen carácter en el cielo, en la estación de todo el mundo, y mil gracias, vuela alto. Gracias, mi querido Eric, un fuerte abrazo. También por aquí Orquídea dice, mi vecino, qué triste, Dios lo tenga en su santa gloria. Muchas gracias. Saludos por aquí también para Quique. Dice, ánimo y descanse en paz el compa Virto. Muchas gracias al CR23, ¿verdad? También un fiel radioescucha de La Mejor. Saludos por aquí también para Jesús Godínez. Dice, ánimo, chula, fuerte. Muchas gracias, mi querido Jesús. Saludos para Lulú, que dice, hola, buenos días, chulita. Saludos para todos y un fuerte abrazo. Nuestras muestras de cariño, sinceras condolencias para la familia y ustedes por el compa Virto. Descansa en paz de parte de Miguel Lulú del Rancho Bainoro y ya vamos para el trabajo. Un fuerte abrazo, mi querida Lulú. Saludos también para aquí para Tony. Dice, ánimo, chula, mucho ánimo, fortaleza para todo el equipo de La Mejor y mi más sentido pésame y una pronta resignación para toda la familia. Muchas gracias. Saludos para aquí para Checo, que dice, ánimo, Carla Chula, hermosa, preciosa, diosa de diosas, la vida continúa. Muchas gracias, mi querido Checo. Tessy dice, fortaleza, mi chula, y luz para él, luz perpetua. Un abrazo fuerte a todos ustedes y una persona súper querida. Es correcto, mi querida Tessy. Saludos al Duque, dice, mi más sinceras condolencias, vuela alto, compa Virto. Saludos también por aquí, que dice, ánimo, chula, el compa Virto está con Dios, lo queríamos todos y lo escuchábamos hasta el cielo. El compa Virto, un fuerte saludo. Muchas gracias, José Torres, saluditos. Dice, se está escuchando en la radio ahorita que murió el compa Virto, ¿es verdad? Imagínese que durmiéramos con una cosa de esa magnitud, ¿verdad? Dice, chula, se me hace un nudo en la garganta al escuchar hablar de las serenatas. Ni modo, dice a nuestro locutor. Saludos, mi querido Giovanni, un fuerte abrazo. Saludos para José Antonio, estamos con ustedes, mi chula. No hay palabras, solo hay que recordarlo tal como era el compa abierto. Les mando un fuerte abrazo y una pronta resignación. Muchas gracias. Osmar dice... hola, buenos días, mi chula Trejo, que Dios les dé fuerza a sus familias y mi sentido pésame. Saludos, mi querido Osmar. Marisa dice, ánimo, chula, y familia de MBS, se va un gran locutor, nuestro más sentido pésame, Marisa y Adán, extrañaremos las serenatas y esos buenos round con el regio. Bendiciones y pronta resignación a su familia. Buen día, fe y fe, Dios con ustedes. Gracias, mi querida Marisa. Dice, es difícil seguir, pero tú puedes, chula. Nos sentimos con un gran vacío y una tristeza enorme, es correcto. Saludos por aquí también, que dice...
4: Adiós, compa abierto. Te vamos a extrañar. Vamos a extrañar tus chocoaventuras. Tus risas. Tus travesuras. Te vamos a extrañar tu voz. Tu programa. Nos dejas un gran vacío. Espero donde te encuentres, estás muy bien. Y que nos extrañes, obvio. Adiós.
3: Pues ahí está, ¿verdad? El cariño que muchas personas le tenían a nuestro compa Virto y que le seguirán teniendo, ¿verdad? Porque el que él haya partido no significa que el amor de nosotros hacia él se termine. Saludos por aquí, ¿qué dice?
5: La verdad, esta noticia, mi chula, buenos días.
3: Buenos días.
5: Soy Miguel Piedra. No me tienes registrado, creo. Ojalá y me registres. Fue algo muy duro para mí haber escuchado esta noticia. Yo escuchaba al compa Virto todos los días, sin excepciones. Me despertaba escuchándote a ti, yéndome a mi trabajo. Y de regreso a mi trabajo, escuchando a la bandida y después al compa abierto con las serenatas. Yo llegaba a mi casa a las 8 de la noche y hasta que él empezaba las serenatas, hasta que se despedía. Sí, fue algo muy fuerte. Todo corazón deseo que esté descansando en paz y como tú dijiste, el show debe de continuar y nos vamos a seguir escuchando a los mejores locutores de la radio que son ustedes. Y desde el cielo, espero que compa abierto nos esté escuchando. Que te deseen.
3: Muchas gracias, mi chulito. Un fuerte abrazo también para ti, dice por aquí. Chula, un fuerte abrazo y reconocimiento por tanta valentía y profesionalismo. Mis condolencias. Vamos a extrañar a los tres.

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2: Ya se los he hecho con 52 de la mañana, Recita Chula, y continuamos con mucho más. Muchísimas gracias por seguir en sintonía de la mejor a través de sus dos frecuencias, en el 102.3 aquí en Cabo San Lucas y en el 89.9 de aquel ladito en San José del Cabo. Oiga, si usted cree que el compa Virto no se emperraba, pues se equivoca, ¿verdad? Tenemos un emperre y vamos a recordar qué cosas le hacían emperrar a nuestro compa Virto. Vamos a escucharlo.
3: Esto es una encuesta. Virto, una cosa que te emperre bien machine.
4: Ver hombres o pseudo hombres en el departamento de mujeres escultando ropa de mujeres.
3: ¿Acaso será un fetiche?
4: No sé, pero es más una falta de respeto porque es un departamento de mujeres.
3: Y entonces, si quieren usar esas prendas, ¿dónde las comprarían?
4: Es que... por eso está ML.
3: El Temu.
4: Entonces,
3: okay.
4: Es un caso del perro.
3: Ese está muy bueno.
4: ¿Qué hace un caballero? No.
3: ¿Qué hace un caballero?
4: Y viceversa, ¿qué hace una mujer en el departamento?
3: Pues yendo a comprarle cosas a su hombre.
4: No. ¿Que uno no puede escoger? ¿O qué?
3: Uno se las tiene que poner para que se las modele a uno.
4: ¿Que no sabes qué escoger?
3: Te lo dice tu compa Virto.
2: Ni el emperre le salió a nuestro compa Virto, ¿verdad? Imagínese un emperre de esa magnitud. No hay manera, ¿verdad? Siempre riéndose, siempre alegre, siempre contento. Ahí está un emperre que nos deja en nuestro corazón. Vámonos con saluditos para toda esta racita chula que sigue con nosotros. Muchas gracias por esos mensajes. Saludos para Nuria, dice mi chula hermosa, mi más sentido pésame para todos, pronta resignación. Muchas gracias, mi querida Nuria, un fuerte abrazo. Saludos por aquí también, que dice Karen. Hola chula, buenos días, saludos a Virto, siempre lo recordaremos. Descanse en paz y ánimo a todos ustedes y a su familia. Y dice, después de un breve sueño, despertaremos eternamente y la muerte ya no existirá. Muchas gracias, mi querida Karen, te mando un fuerte abrazo. Saludos también por aquí, que dice Miguel. Mi más sentido pésame para toda la familia de la mejor por esta pérdida. Un gran locutor, el compa Virto, ahora dará serenatas en el cielo. Vamos a extrañar su compa Sandoval, el gato Sandoval. Un fuerte abrazo, mi querido gatito. Alex dice... hola chula, no encuentro palabras para esta pérdida y deja un gran vacío en nuestra vida y vamos a extrañar con sus poemas. Sí me dolió enterarme del golpe, que Dios les dé fortaleza a toda la familia. Gracias, mi querido Alex. Jesús dice, qué lamentable noticia del compa Virto, mi más sentido pésame para todos ustedes y su familia y sobre todo a la familia del 102.3. Descanse en paz y mucha fortaleza. Gracias, mi chulito. Saludos para Johnny. ¿Qué dice Johnny?
5: Hola, chula. ¿Qué tal? ¿Cómo estás? Te mando un fuerte abrazo, mi chula. Mi más sentido pésame para todos ustedes, mi chula, por la pérdida de su compañero, de señor Virto. Lamentablemente, mi chula, a veces pasan cosas que no entendemos, pero pues Dios es sabio y pues muchas veces tampoco lo podíamos comprender, pero Él sabe lo que hace, mi chula. Esto nos deja, mi chula, una enseñanza para que nos amemos en vida, mi chula, para que coja el teléfono y le digas a esa persona que la extrañas, que la quieres, que se cuide, simplemente saludarla, mi chula, porque la vida se nos va en un abrir y cerrar de ojos, mi chula, y ya cuando las cosas pasan, ya es cuando lamentamos no haberle llamado, no haber convivido. Entonces, en vida, mi chula, en vida, quererse, convivir, decir todas las cosas que sientes por las personas, porque pues la vida se nos va en un instante, mi chula. Así es. Te mando un fuerte abrazo, mi chula, y pronta resignación para ustedes y para la familia de Jaime Vito. Descanse en paz.
2: Muchas gracias, mi chulito, es correcto, ¿verdad? Damos por sentada que tenemos la vida comprada, que tenemos una vida eterna y no es así, ¿verdad? Y esto lo demuestra, así que pues tratar siempre de estar bien con los suyos, con los amigos, con todos, ¿verdad? Dice por aquí, buenos días, chula, un fuerte abrazo y fortaleza para toda la familia, especialmente de su familia, del compa Virto. Saluditos, mi querida Verónica, un fuerte abrazo. Ronald dice, que descanse en paz el compa, fue uno de los mejores en la radio, su voz quedará grabada en cada corazón de cada radio escucha. Misha de Los Cabos. Vamos a extrañarle mucho y que tenga un descanso eterno, que Dios lo reciba en su santo reino. Muchas gracias. Y ya vámonos con una canción, ¿verdad? Seguimos honrando su memoria. Y sobre todo, diga, pues, brindándole nuestras muestras de cariño hasta donde quiera que se encuentre. Vámonos con esta canción, es Intocable, El Amigo Que Se Fue. Y continuamos con mucho más.

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1: Los torneos mundialistas, además de mostrarnos las estrellas del fútbol, han servido para imponer moda, y el cabello de los jugadores no ha pasado desapercibido para los fans, teniendo al capitán inglés David Beckham como una de las figuras más icónicas, ya que se le vio en los torneos manejando cabellera larga, arrape y la más famosa con corte mohicano durante Corea-Japón 2002, que impondría moda entre niños y jóvenes en aquella competición.
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2: Ya son las 9:15 de la mañana, gracias por seguir en sintonía, Racita Chula, gracias por esos mensajes y es momento de que hagamos colaboración nuevamente usted y yo y que se convierta en nuestro reportero vial mientras nosotros hacemos lo propio de este ladito. Por favor, envíenos su notita de audio escrita y díganos, por favor, compártanos qué está pasando en las calles en estos momentos, en las avenidas principales de Los Cabos. Les mando un fuerte abrazo también para Michelle, que ya valga rumbo a quién sabe dónde. De verdad, le mandamos un fuerte abrazo. Gracias, Michi, por andarnos escuchando. Saludos también por ahí para toda esa racita chula que anda conduciendo en este momento. Hágalo con mucha precaución. Y por favor, envíenos ese reporte. Mientras tanto, yo sigo dándole lectura a algunos saluditos. Ya ve que tenemos muchos acomodados. Oiga, estoy tratando de darle lectura a todos, pero si en algún momento no alcanzamos, bueno, pues ya sabe que de todas maneras agradecemos infinitamente todos los mensajes y el tiempo que se da de escribirnos. Dice Chula, me quedo sin palabras, dice nuestra querida Jessy. Saludos por aquí también, que dice
3: Chula Treco, muy buenos días, mi más sentido pésame para toda su familia y compañeros de ahí de la radio, de ustedes. La verdad que yo tampoco podía creerlo. Ayer que yo vi las noticias, yo también pensé que era una broma, no lo podía creer. Y sí, yo no tenía mucho escuchándolo, apenas tengo un mes escuchando la radio, yo no escuchaba radio hasta hoy. Y le llegué a tener un cariño, nos hacía reír con todos sus comentarios. Pero Dios lo tenga en su santa gloria y bendiciones para toda su familia. Le mando un aplauso muy fuerte hasta el cielo al compadrito. Que Dios lo tenga en su santa gloria y que brille para él la eterna luz.
2: Muchísimas gracias, mi chula. Un fuerte abrazo también para ti. Saludos por aquí, que dice buen día, mi chula, mi más sentido pésame. Todas las despedidas son difíciles y más de esa manera. Te mando un fuerte abrazo. Descansa en paz, el compañero Virto. Muchísimas gracias, chula. Mi más sentido pésame. Lo siento mucho, dice Chulis. Un fuerte abrazo. Gracias, mi Chulis, de este ladito.
4: Mi chula, no tengo palabras, nada más para decirte que ánimo, mi chula, todo el staff, todo el equipo de ustedes. Don Virto era una persona muy, muy recta, muy juguetón, muy. Vamos a extrañar su chiste, su broma y todo lo que sigue, ¿verdad? No lo vamos a olvidar, hasta el cielo, un abrazo de Don Tito, sus consejos y todo lo que nos daba. Así que ánimo, mi chula, y ánimo también a todo el staff, tanto como en la tarde y como en la mañana. Así que hasta el cielo donde esté, se me queda la voz porque apenas también falleció mi hermano y no es nada fácil, mi chula, ánimo. Dios los bendiga.
2: Así es, no es nada fácil, es una pérdida y son pérdidas, como le digo a una compañera, pérdidas irreparables, ¿verdad? Porque no hay manera, oiga, de sustituir a una persona, a un gran ser humano, a un compañero, a un amigo, no hay manera definitivamente. Dice, me ha sentido pésame, Víctor, y es Virto, ¿verdad? Pero bueno, está bien. Dice, yo cuando los escuché todos los días no podía creer y me entero de estas noticias y pensé que era una broma, dice, cuando vi Facebook. Pues ahí está, ¿verdad? Ya vimos que no es así, oiga, un fuerte abrazo. Gustavo Burgoyne dice, mi más sentido pésame para ti, toda la radio, una gran pérdida del compa Virto, vamos a extrañar mucho, yo era fan de su programa, tú y él, lo mejor de la mejor, no tengo palabras, muchísimas gracias, mi querido Gustavo, muchas, muchas gracias. Paquito Flores, hasta mi niño, te mando un fuerte abrazo, dice, mi chula hermosa, te mando un abrazo muy fuerte, pronta resignación para todo el cielo lo necesitaba para cuidar desde el cielo, dice, hoy el cielo está de fiesta, se nos adelantó en el camino para cuando nos toque nuestra fecha.

0: Dios le dé una pronta resignación. Muchas gracias. Qué tristeza, dice Mari Lizárraga. Descanse en paz. Muchísimas gracias. Un saludo, dice, hasta el cielo. Al compa Virto, que Dios le dé pronta resignación a su familia y amigos, así como oyentes. Un abrazo chula de parte del More. Fuertes saluditos. Muchas gracias. Saludos también por aquí a Juana, dice. No lo puedo creer, chula, quisiera que fuera un sueño. Ayer cuando vi la noticia sentí que mi corazón se desgarró. Mi más sentido pésame para todos y pronta resignación. Que Dios les dé fortaleza para esta pérdida. No hay palabras en estos momentos. Descansa en paz, nuestro querido amigo Virtos. Siempre estarás en nuestros corazones. Vuela alto. Muchísimas gracias, ¿verdad? Manuelito Márquez dice, mi más sentido pésame. Gracias, Manuelito. Un fuerte saludo. Saludos por aquí también, que dice...
1: ¡Hey, chula! ¡Buenos días! Pues mis sinceras condolencias, el pésame para la familia del compa Virto y para la familia que tenía en el trabajo, porque pues, convive, como tú dices, convive más en el trabajo que en casa a veces. No hay palabras que hagan sentir menos el dolor que sienten ustedes y uno, que nomás es un radioescucha. Yo sentí feo ayer leí la nota. Y el cómo se llama, pues el saber que ya no va a estar, lo escuché el jueves, lo escuché el viernes. Escuché las frases esa risa que se aventaba, pues bueno, todo se le va a extrañar, la verdad. Pues ánimo, yo soy un simple radio escucha y créeme que pues también lo de su partida, así que ánimo, esto continúa y por para adelante.
0: Ahí está, ¿verdad? Muchas gracias. Y no es un simple radioescucha, ¿verdad? Ustedes son nuestra familia también, aunque usted no lo crea, de aquel ladito. Ustedes, así como nuestro equipo se vuelve una familia, ustedes se vuelven una familia junto con nosotros. Así que muchas gracias a todos por sus palabras. Dice, mi más sentido pésame, resignación a la familia. No lo conocía en persona, pero se le conoció como locutor y se le extrañará. Gracias, mi querida Sofi. Saludos para Javier. Dice, qué difícil es encontrar un porqué. No tuve la fortuna de conocerte personalmente, mi paisano, pero es impresionante. Impresionante legado, sobre todo las muestras de cariño que arrancaste de cara de uno de los que a diario te escuchábamos. Nunca en mi vida había visto tantas muestras de cariño juntas. Descansa en paz, mi paisita. Un fuerte saludo, Javier. Saludos también para Edith, que dice, qué triste la pérdida del buen Virto, nos deja un vacío profundo. A él le gustaba escucharnos, dice, sus ocurrencias, su carisma único, siempre será recordado con cariño. Abrazos fraternos para ustedes que convivían con él y a su familia y pronta resignación. Muchas gracias. Saludos también por aquí, dice, ánimo mi chula, mi más sentido pésame y pronta resignación. Muchas gracias. Oiga, vámonos con más música y regresando continúo con más, como quiera, ya sabe que les estoy tratando, ¿verdad?, de pasar todos los saluditos y pues ténganos paciencia, ¿verdad? Tratamos de estar aquí, allá y donde quiero, oiga. Dice por aquí, saluditos para todos. Muchas gracias, oiga. Gracias a todos que se dan el tiempo de escribirnos. Y te tengo una noticia, ¿verdad? 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
12: Ya son las 9:40 de la mañana, Recita Chula, continuamos con mucho más. Gracias por seguir en sintonía, la mejor 102.3 Cabo San Lucas y 89.9 San José del Cabo. Quiero mandar un saludo muy especial para nuestro amigo de la aplicación de la U, que dice que siempre nos escucha. Saluditos para Enrique Alonso, gracias por llevar a mi bendición con bien, ¿verdad? Muchísimas gracias y un fuerte, fuerte abrazo. De este ladito dice, déjeme ver con qué saludito nos quedamos pendientes, dice, hola, buenos días, Carlita, mi más sentido pésame, y pues ya les anda poniendo la de agüita de coco a mis suegros en el cielo, que es la que siempre le subía volumen, dice, y pues mi suegro de desde las 7 de la mañana hasta las 5 de la tarde escuchaba Pronta Resignación a la familia de la mejor y a la familia del compa Virto. Y un fuerte abrazo, muchas gracias. Saludos también por aquí que dice: hoy es un día difícil para muchos de nosotros porque se nos ha ido un gran amigo, mi más sentido pésame. Y para todos ustedes, muchas gracias. Saludos por aquí también que dice: buenos días, Carlita, mi más sentido pésame, muchísimas gracias. Saludos también por aquí de este lado, dice, sin tener el honor de conocer al compa Virto, ayer al enterarme de la noticia me dolió mucho su partida, mucho ánimo y fuerza para ustedes y su familia, Dios lo tenga en su santa gloria, muchas gracias. Saludos también por aquí que dice, buenos días Chula, dice, de verdad que todavía no me la creo. Yo como redescucha fiel a sus programas, tratando siempre de participar en las dinámicas. Y parece, dice, que ya los conozco. Y aunque nunca tuve la oportunidad de saludar en lo personal al compa Virto, su buen carisma, dice, y siempre saltaba desde la cabina. Un saludo hasta el cielo. Muchas gracias, mi querido César Corrales, ¿verdad? Te mando un fuerte, fuerte abrazo y pues así es, ¿verdad? No nos podemos hacer a la idea, no lo podemos asimilar, pero pues ahí está, ¿verdad? Ya es su pérdida. Dice, hola Chula, mi más sentido pésame, qué tristeza, mi paisanito ya está descansando, me duele mucho escucharte triste, ¿me puedes poner la canción Los Tucanes? Ese fue mi amor, ánimo Chula y un fuerte abrazo, muchísimas gracias, saludos también por aquí. Dice, fortaleza mi Chula, no sé qué más decir, todos estamos iguales, correcto, ¿verdad? O sea, no, No hay palabra, yo creo que tenga consuelo para esta pérdida, ¿verdad? Saluditos. Dice, buenos días, mi chulita hermosa, mi más sentido pésame para ti, para la familia del compa Virto. Descansa en paz. Ánimo, chulita, muchas gracias. Saludos por aquí también, ¿qué dice?
10: Sé que estás pasando por un momento difícil. Todos lo estamos haciendo porque a pesar de que nosotros de este lado solo los escuchamos, a veces ustedes forman parte de nuestro vivir, de nuestro día a día, de a veces que no tenemos ánimos de levantarnos o de salir a trabajar o de darle frente a la vida, y a veces escucharlos a ustedes, a cada uno de ustedes, en cada uno de sus programas, porque todos tienen algo especial, todos tienen un toque especial y nos ayudan a sobrellevar nosotros los de la aplicación, es tedioso todo el día, nuestros usuarios muchas veces nos dejan mal sabor de boca, y de repente entras tú y la risa y él y las serenatas y la bandida, y cada uno de ustedes forman parte de nuestro día a día, y de verdad no me imagino el dolor que estás sintiendo ahorita. Si nosotros, te digo que solo los escuchamos, nos duele. Ayer que escuché la noticia no lo podía creer, me metí hasta a internet para ver si era real, porque dije a lo mejor escuché mal, pero bueno, es algo que el ciclo de la vida, y a veces no entendemos el por qué ni por qué ahorita, ¿verdad? Ni por qué él, pero bueno, ya estará dando las noticias allá arriba, ya estará dando su serenata allá arriba, y pues pronto nos tocará escucharlo de nuevo allá arribita. Pronto su resignación, y nos queremos mucho. Bendiciones.
12: Muchas gracias, mi chulita, mi querida Mar, te mando un fuerte abrazo, y así es, imagínese, todas las noches, ¿verdad? Todos ustedes que sintonizaban la mejor, fíjese que no sé por qué, pero uno de los programas que me gustaba escuchar cuando iba manejando era el de él, porque era como que muy relax, ¿no? Escucharlo a él era como que muy relajado el asunto, y sus serenatas y todo, así que definitivamente también los entiendo a ustedes, ¿verdad? Que esa parte de que ya no van a estar esas serenatas ahí también, pues no es nada fácil para todos ustedes. Dice por aquí, lo vamos a extrañar mucho, dice, yo tengo poco de estar escuchándolos. Y a mi más sentido pésame, dice, a la familia de ustedes, que era su segunda familia, porque convivían todos los días. Eterno descanso al compa Abierto, un abrazo, fortaleza a su familia y ustedes al grupo de la mejor. Muchas gracias, mi querida Fabi. Saludos también, dice, se va a extrañar, bendiciones y un fuerte abrazo para todos, pronta resignación, la mejor, y dice, libramiento, tráfico total, ¿verdad? Para que extreme precauciones. Muchas gracias, mi querido Martín. Saludos para Jessy, dice, es un hasta luego, compa Virto, ¿verdad? Es correcto, nada más es una pausita, ¿verdad? Saludos por aquí, ¿qué dice?
13: Buenos días. Sí, le pueden mandar un saludo a mi compa Tato, de Refaccionaria Lufra, que desde tempranito viene chambeando, de parte del Negro Tomás.
12: Ahí está, ¿verdad? El saludito muy especial, gracias por escucharnos. El compa Murillo dice,
14: se le va a extrañar, hijón, se le va a extrañar, más de las noches. La noche que andaba chambeando uno. Se lo pató la palomilla del Cerezo. Siempre lo vamos a recordar. Bendiciones, chula, buenos días. Hasta el cielo, padrino.
15: Gran locutor, el compa Virto. Ahora
14: lo vamos a extrañar mucho. Más en la esquina amarilla, señor Camarillo. Desde el cielo, hasta el cielo. No tengo ni casi ni palabras, pero fue algo increíble. Pero bendiciones. Puro para adelante, para cuidarnos.
12: Así es, ¿verdad? También le mandamos un fuerte abrazo a nuestro compa Camarillo, y a que también le íbamos a hacer nuestras reunioncitas allá, mire, a gusto que nos la pasábamos, ¿verdad? Un fuerte saludo también para nuestro querido Héctor Miranda, éramos del clubcito, ¿verdad? De los Tazos Dorados, un fuerte, fuerte abrazo también para él, dice, los acompaña en su dolor, descanse en paz, el compa Virto, gracias mi querida Anabel de este ladito.
16: Y ahora desgraciadamente, entristecida, ¿quién los hace reír en las serenatas y todo como lo hacía el locutor? Es muy buen locutor, muy, los hacía reír todas las noches, todas las tardes, los ponía a pensar en todo lo que decía él y todo. Dios lo tenga en su santa gloria y le dé la eterna descanso y su eterna luz para él. Lo más pésame, sentimiento doloroso para ustedes.
12: Gracias, mi chulita, un fuerte abrazo y gracias a todos. Voy a tratar de seguir dándole lectura a todos sus mensajes. De verdad, me impresiona. Me impresiona y lo agradezco infinitamente, ya tantos y tantos mensajes que tenemos, o sea, ahorita estoy leyendo unos de las 8 apenas, tenemos demasiados acumulados, pero les agradezco mucho por darse el tiempo de escribirle, ¿verdad? En realidad, estos mensajes son tan solo una muestra de cariño y, como les digo, un poquito de lo que él sembró en todos nosotros, ¿verdad? Así que cosechando ese gran amor que dejó aquí, no solamente en esta estación, sino en Los Cabos, ¿verdad? En todos los lugares donde él estuvo, porque toda su vida fue en lo, siempre medios de comunicación, ¿verdad? Siempre todo lo que tenía que ver con la música, la locución, así que una trayectoria bastante, bastante grande la de nuestro compa Virto, así que pues bueno, vámonos con más. Ahorita regresando lo sigo leyendo. Gracias, Racita Chula.

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1: Ya son las 10:01 de la mañana y este es el momento, oiga, de irnos con esa música, la música que se convierte en memorias, ¿verdad? Una música, oiga, romántica, música con la que crecimos, del baúl, de los recuerdos. Así que en este momento, si quieres una canción, 624-1920-899, con mucho gusto te la ponemos. Saludos, vamos a continuar con un poco más de saludos. Dice por aquí...
2: Michola, buenos días, Michola. Es difícil aceptar lo que le pasó a compa Virto, pero aprenderemos a vivir con eso y lo vamos a extrañar mucho. La verdad, para mí, yo creo que fue una de las personas que más dedicada a su trabajo. De hecho, fue la primera persona que yo conocí en la radio. La mayoría, yo creo que nadie escuchaba la radio, pero hasta que llegó la mejor, empezamos a escucharla y el compa Virto fue el primer locutor que yo conocí en persona. Ahí en la mejor, cuando fui por unos boletos para el cine. Todavía recuerdo que me dijo la primera vez, yo lo confundí con el Regio, le dije, compa Regio, y me dice, ¿a poco tan jodido estoy? Me dice, y agarré cura porque pues no, ni lo conocía yo, ni sabía quién era, ni él me conocía tampoco, pero aún así me hizo esa broma, le digo, compa Regio, ¿cómo, compa Regio? Dice, tan jodido me veo, me dice, soy el compa Virto, y le digo, ok, le digo, perdón, y pero sí, la verdad, sí, muy, muy buenos recuerdos, muy buen recuerdo me voy a quedar de él, y lo lamentamos mucho. Un abrazo a toda la familia, a todos, a la mejor, a MBS, a todos. Ánimo. Y la verdad, mi chula, es de admirarte a ti, porque después de recibir esa noticia, que hayas ido a trabajar, por así decirlo, el día de hoy en la mañana tempranito, es de admirarse, porque muchos dirían, no, pues no voy a trabajar, no voy a hacer esto, no voy a hacer el otro, pero tú, a pesar del dolor, a pesar de la tristeza, a pesar de todo, estás ahí y pues la verdad, creo que todos te lo agradecemos.
1: Muchísimas gracias a ustedes, ¿verdad? También por estar aquí, oiga, pues, ¿qué le puedo decir, verdad? Tenemos que sacar adelante a la chamba, ya sabe que usted me ha visto, mire, a lo largo de lo que es, los años que nos queden juntos, ¿verdad? Si es que Dios nos presta vida, oiga, pues me van a volver a verme quebrar. Ustedes me conocen de todas las maneras, me han visto enojada, bueno, medio molesta, ¿verdad? Cuando de repente ha habido comentarios así que dices tú, órale, ¿y qué onda, no? Pero es parte del show, oiga, y de verdad también aquí estamos pues siempre tratando de dar lo mejor de nosotros. Como les digo, cada uno, oiga, diferentes espacios, diferentes energías, diferente ánimo, pero todos somos pieza bien importante, pieza clave aquí en La Mejor, ¿verdad? Todos mis compañeros, mis respetos para el trabajo de todos y cada uno de ellos, que a veces dicen, no, es que aquel es bien serio y tú eres un desmadre, o al revés, ¿no? Pero sabe que al final de cuentas todos tienen ese toque, ¿verdad? Que necesitan, por ejemplo, cuando es un momento más tranquilo, cuando es un momento de más relajo, cuando todos, oiga, todos tenemos algo, somos un rompecabezas en esta empresa y definitivamente, pues yo creo que todos pieza clave, así como usted que está de aquel ladito escuchándonos, usted que es nuestro radioescucha, que si no, nosotros sin ustedes no somos nada absolutamente, ¿verdad? En cuestiones de radio. Entonces, un agradecimiento también a ustedes, oiga, por apoyarnos he recibido muchas muestras de cariño desde lo que pasó con mi papá. Ustedes estuvieron ahí, yo se los agradezco mucho. Y el día de hoy, ¿verdad?, no podría ser la excepción, ¿verdad? No podía brincarme este espacio, puesto que quise hacerlo también como homenaje a mi compañero, a mi amigo, que definitivamente, oiga, respeto mucho, admiro mucho su trabajo y sobre todo la forma tan correcta de expresarse, de dirigirse, respetuoso y sobre todo en el trabajo aquí, oiga, muy ordenado con todo. Siempre andaba regañándonos ahí cuando, que si la cabina desordenada, que si algo, los operadores, yo decía, apréndanle al compa Virto, porque era una eminencia él para operarse. Entonces, la verdad que mucho que reconocerle y sobre todo que agradecerle, y en agradecimiento es que estamos aquí, oiga, sacando este trabajo adelante, que en realidad para mí, y yo creo que para él también y para la mayoría de mis compañeros, no es un trabajo, ¿verdad? Siempre lo he dicho, para mí esto es una bendición, oiga, venir y tener esa comunicación con ustedes y que aparte nos paguen, es lo mejor que nos puede pasar en esta vida, y sobre todo pues tener el cariño de ustedes, que se vuelven nuestros amigos, se vuelven nuestra familia. Usted, yo los escucho a ustedes, ustedes me escuchan a mí, ¿verdad? Y en los diferentes espacios, así que gracias, oiga, a nombre de todo nuestro equipo, de la mejor, de mis jefes, a nombre de todos mis compañeros que estamos pasando por la misma, y a nombre de ustedes también, oiga, que pues obviamente cuando no estén las serenatas, ustedes también van a sentir lo mismo. Entonces, para todos un fuerte abrazo y muchas gracias por ese gran apoyo. Vámonos con un poquito más de saluditos, oiga, y dice por aquí.
3: Sentido pésame por la pérdida de su compañero, le mando un fuerte abrazo.
1: Muchísimas gracias, ¿verdad? Qué bonitas palabras de todos ustedes, sobre todo el respeto, ¿verdad? Y el amor que le tenían a nuestro compa Virto, muchas gracias por eso. Dice, qué fortaleza de la chula, ánimo para todos, aunque digan que el show debe continuar, queda ese vacío, pero los recuerdos del señor Virto se quedan en cada uno de los que escuchábamos, y el poema del día se aplaza. Imagínese llegar y ver sus cosas aquí, en la cabina, pues no es fácil, ¿verdad? Definitivamente no es fácil, pero aquí, mire, sacamos con la bendición de Dios la fuerza para seguir. Dice, buenos días, le mando mis más sinceras condolencias por la gran pérdida del compa Virto. Un abrazo grande y a su familia y amigos, extrañaremos el tilín del compa Virto. Fíjese, hablando del tilín, ahorita lo platicábamos que en el lugar que yo siempre estoy, oiga, era el lugar que siempre ocupaba Virto y siempre dejaba su tilín, ¿verdad? Su campana, para los que no saben qué era. Y siempre llegaba y estaba la campana ahí. Entonces era como que yo llegaba y la quitaba, ¿no? La ponía en su lugar. Pero el compa Virto siempre la dejaba ahí. Entonces yo bromeaba con mi compañero, con Donaldo, y yo le digo un día, si Virto y yo fuéramos esposos, ya nos hubiéramos divorciado a causa de esta campana, porque siempre me la pone en mi lugar y yo se la pongo... Yo se la pongo ahí y la regreso otra vez aquí. Ve a llegar y verla ahí y saber que ya no va a estar en el lugar. A veces cositas subía de las que renegamos todos los días y mire, ¿no? Era a manera de broma, pero al final de cuentas sí era como que otra vez su tilín aquí, ¿no? Entonces, como abierto, donde quiera que sea, vamos a cuidar ese tilín muy bien, ¿verdad? ¿Qué le parece si nos vamos iniciando con música? Vámonos con algo para seguirlo recordando, ¿verdad? Con mucho amor, con mucho cariño. Vámonos con algo de Marco Antonio Solís, ¿qué le parece? Y si te pudiera mentir, ¿verdad? Vámonos con esta canción y regresamos con mucho más. Llega un día diferente. Por más que intentemos hacerlo feliz, no hay manera, ¿verdad? Gracias a toda Recita Chula y gracias por entendernos.

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1: Javier Aguirre, el vasco de 67 años y director técnico de la escuadra mexicana, en este 2026 dirigirá su tercer campeonato de fútbol internacional. Además, es el técnico con más victorias en partidos oficiales, así como dirigir 9 Copas de Oro, 3 Copas América y 3 CONCACAF National League.
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1: El Estadio de Dallas será el recinto con mayor capacidad de aficionados en el Torneo Internacional de Fútbol 2026, organizado por Canadá, México y los Estados Unidos, con capacidad de 94 mil asistentes por partido.
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Este homenaje póstumo es dedicado con mucho cariño a todos nuestros compañeros que ya se han ido. Mi padre Ramón Covarrubias, mi compañero Cornelio Reina de los Relámpagos del Norte, Carlos Colorado de la Sonora Santanera, Don Cruz Lizárraga de la banda El Recodo, Eugenio Ábrego de los Alegres de Terán, Ramón López Alvarado de la banda La Costeña, de los Bravos del Norte, José Martínez El Barragas, Juan H. Barrón y Ricardo Vela, José Alfredo Jiménez y Javier Solís, Mario Montes de los Doneños, Homero Guerrero de los Cadetes de Linares, Silvestre Rodríguez y José Ángel Farías de Intocable, Adolfo Rodarte, Mario Saucedo, Chucho Rodríguez, Rubén Naranjo, sí señor, José Villarreal de los Cachorros, José Luis Reyes de los Madrugadores del Valle y del Conjunto Bernal, Manuel Solís, Juan Cifuentes, Eloy Bernal y algunos otros, todos ellos, mis amigos, amigos

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1: Hasta el momento, el equipo más goleado en una edición mundialista se trata de Corea del Sur, quienes recibieron 16 goles en solo dos partidos de Suiza 1954.
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2: Mi recita chula, muchas gracias. Gracias por habernos acompañado a lo largo de este programa. Voy a darle lectura a unos cuantos saludos más, ¿verdad? Imposible leerlos todos. Sin embargo, les agradecemos con todo nuestro corazón, oiga, por escribirnos, por esas muestras de cariño. Muchísimas gracias, dice Mari Lizárraga. Qué triste, descanse en paz. Charlie dice, buen día, mi chula. Mi más sentido pésame a la familia. Muchas gracias, Loli Peralta. En paz descanse, el compa Virto se le va a extrañar. Un saludo hasta el cielo, compa Virto, que Dios le dé, que dice hasta el cielo, que Dios le dé pronta resignación a tu familia y amigos y oyentes. Un abrazo, chula, de parte del amor, saludos, un fuerte abrazo. También tenemos por aquí que dice en paz descanse el compa Virto, muchas gracias. Saludos también por aquí de este ladito, y voy a tratar de lo más que pueda, ¿verdad? Saludos aquí que dice... lo lamento mucho, un fuerte abrazo, muchas gracias. ¿Qué dice por aquí?
3: Acabo de prender el radio y para mí fue muy impactante recibir esta noticia. Que Dios lo tenga en su santo reino, le dé la fortaleza a su familia y le mandamos un fuerte abrazo a todos los de la estación, a todos sus compañeros de trabajo. Era una bonita familia que forma, bueno, más bien una bonita familia que forma, pero pues ya sin un integrante menos, hay que seguir adelante. Dios los bendiga, mucha fortaleza. Le mando un fuerte abrazo a todos y cada uno de ustedes.
2: Muchas gracias, mi querido Cirilo, un fuerte abrazo. Saludos por aquí, dice hola, mi chula. Buenos días, de parte de tus amigos de la vidriería Grupo León, lamentamos la pérdida del compa Virto, pronta resignación para la familia, te saluda el compa Chuy, ánimo mi chula, y hay que recordarlo como lo que era, ánimo chula, besitos, muchas gracias, les mando un fuerte abrazo también para ustedes. El alemán dice, buen día mi chula, mi más sentido pésame para la familia del compa Virto, de sus compa, muchas gracias, y su compa el alemán dice, saludos. Dice, hola mi chula, no se muere quien se va, solo se muere quien se olvida, lamentablemente, se nos fue el compa Virto y solo nos queda recordarlo, un fuerte abrazo a toda su familia, compañeros y amigos, gracias mi querido Rigo. Por aquí dice, buenos días mi chula, mi más sentido pésame por esta pérdida, pronta resignación para toda su familia y para toda la familia de la mejor, muchas gracias. Todo esto es increíble, pero tenga un buen descanso el compa Virto, gracias mi querida Vivianca. Dice, saluditos mi querido Rigo Nolasco, un fuerte abrazo, dice de este ladito, en verdad que no hay palabras de que consuelen esta pérdida de un ser querido, mi jefecita también partió la semana pasada, mis condolencias para familia y amigos, algún día nos tocará, dice a nosotros, él está en un sueño profundo, atentamente Miguel, saludos chula, soy el que te pidió la canción de Amor Eterno, ¿recuerdas? ¿Cuándo? Híjole, ya ni me acuerdo, diga. Saludos al Poninas, buenos días mi chula, igual a todos en la radio escucha, los radioescuchas más sentido pésame, se le va a extrañar al compa Virto, Dios sabe por qué hace las cosas y la voluntad de él, nadie la puede cambiar, un fuerte abrazo a su familia y a toda la familia del 89.9. Saludos para Cintia, buen día chula, es algo muy triste y ya nada será igual escuchando desde que empezaron esta estación y ahora ya no está, de verdad, es muy triste, pronta resignación, es algo que a él le gustaba, su pasión por la radio, tuve la dicha de conocerlo, su carisma no es un adiós, sino un hasta pronto, lo siento, mi más sentido pésame a la familia y familia de MBS y su familia, mi chula, un fuerte abrazo, gracias mi querida Cintia, saludos también por aquí, dice, buenos días chula, estoy enterándome por Facebook que falleció mi compañero, usted le envió mi sentido y más sincero pésame, que Dios los tenga en su santa gloria, para usted pronta resignación y un abrazo desde Pachuca, familia López Gómez, un fuerte abrazo, muchísimas gracias, saludos para Clau también que dice preciosa en estos momentos tan difíciles que da la vida en el cual no hay palabras que calmen el dolor al perder un amigo y un compañero para ustedes, Dios los cubra con su manto de amor a ustedes y a su familia, que en paz descanse el compa Virto. Cecilia, gracias, dice hola chula, buenos días, siento mucho lo del señor Virto y me siento enojada por personas irresponsables, Dios tiene tiempos y un fuerte abrazo para todos sus compañeros de la mejor y toda su familia, muchísimas gracias, gracias mi compa Chava, Norberto, muchas gracias por esos mensajes, hasta ahorita voy llegando aquí, saludos también por aquí que dice que saludos y un fuerte abrazo. Muchas gracias, Marco. Dice, buen día, mi chula. Y más sentido pésame, aún no lo puedo creer. Descanse en paz. Muchísimas gracias. Güeroski, gracias también a ti, que dice, hola, mi compa Alberto. Va a quedar su carisma y su esencia en todas las radioescuchas. Muchas gracias a todos nuestros gaceros belicones. Tolín, mi más sentido pésame. Gracias a Cris, a Lupillo, Eva Hernández, Mireya, ya no alcanzaré a leerlos todos. Vanessa, Ángel Gómez, Naye, Amar, fuertes saluditos. A Orquídea, Ana Paredes, saluditos. A toda la recita chilega. No termino, de verdad, no termino de darle lectura a todos, pero es increíble. Tantas muestras de cariño para mi compañero, por supuesto también para todos nosotros. Es difícil, ¿verdad?, decir adiós, y sobre todo ya cuando hay tanto cariño de por medio por una persona ya que fue un excelente ser humano, ¿verdad?, que vino a esta radio, ya que fue uno de los fundadores, ¿verdad?, de la mejor, ¿verdad?, que vino a poner ese granito de arena, que en realidad fue un granito bien grande, ya, en todos los corazones de todos los que lo escuchaban en el ring, los que lo escuchaban en sus serenatas. Yo sé, ¿verdad?, que es una pérdida muy grande. Sé, ¿verdad?, que ustedes que estaban todos los días esperando su programa también les está doliendo mucho. Vamos a agradecerle, ¿verdad? Usted en su casita, agradézcale por esos momentos que nos regaló. Gracias por todos los mensajes, gracias por darse el tiempo de escribirnos. El día de hoy, oiga, el ring, el de los tres locos, oiga, en el ring será un ring diferente. Primero, porque uno de los locos ya no estará. Y segundo, oiga, porque si usted quiere ser parte de este ring, puede acompañarlos el día de hoy. Este programa será especial y será desde la funeraria. Ahí estará mi compañero Regio, estará Pantera, ¿verdad?, tratando de sacar adelante ese espacio y sobre todo para honrarlo, ¿verdad?, su último ring de nuestro compañero. Así que si usted quiere hacerlo y puede, ahí lo esperamos en la funeraria Rivera a las 4, ¿verdad?, a la hora que era el ring, para que se dé la vuelta y sea testigo de este último ring y sobre todo pueda despedirlo con ese gran cariño que todos le teníamos. Muchas gracias, Recita Chula, a nombre de todo mi equipo, de todo el equipo, de esta familia, más que nada, más que una familia que hemos conformado, oiga, que como en todas las familias, ¿verdad?, de repente que hay roces, que hay diferencias, pero el amor está, y sobre todo el respeto a cada uno de los espacios, a cada uno de mis compañeros. Muchísimas gracias y los esperamos por ahí en un ratito más. Ahí vamos a estar pues acompañando a nuestro compa Virto. Pásela bien bonito, los quiero mucho, oiga. No sabe qué difícil es para mí. Nos vamos a despedir con esta canción, mi compa Virto, con todo mi corazón te despido. Gracias por esos momentos, gracias por darnos tanto y sobre todo por ser tan responsable, tan profesional. Muchísimas gracias, tu espacio no lo llena nadie, ¿verdad? Se llena, yo creo, acaso de tanto amor y de tanto cariño. Es un espacio que va a quedar ahí y no sabemos qué va a pasar, ¿verdad? Ahorita todavía no se sabe nada, pero lo que sí les puedo decir, oiga, que estamos muy agradecidos con todos ustedes. Muchas gracias, Recita Chula, siga teniendo un excelente día, maneje con cuidado, por favor, y nos vemos en un ratito más desde la funeraria. Compa Virto, hasta donde quiera que estés, te mandamos esta despedida con todo nuestro amor, te honramos tu memoria. Aquí está nuestra jefa, me gustaría, yo sé que es bien difícil.
4: No tengo palabras. No hay manera de poder decir la falta que nos vas a hacer, querido Virto. Te queremos. Nuestro corazón está partido en dos. Y hoy te despedimos y te honramos con mucho amor. Dios te bendiga, Virto. Gracias por tanto, querido amigo, gracias.
2: Ahí está, ¿verdad? Nuestra jefa, que es el pilar bien grande de esta empresa, de esta familia, ahí con mucho dolor también, ¿verdad? Porque es una mamá protectora que nos cuida, que nos protege siempre, que nos guía. Muchas gracias, jefa. También te abrazamos con todo nuestro corazón. Abrazamos a la familia de nuestro compa Virto, a su radioescucha, ¿verdad? A ustedes que todos los días están aquí, siempre bien presentes, ¿verdad? Que no se pierden ninguno de los programas. Muchísimas gracias por ser parte muy, muy fundamental de la mejor. Gracias, Recita Chula. Los queremos mucho y seguimos aquí nomás.

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0: Se va a decir por qué me estoy fondeando con esa rolita. ¿Por qué me estoy fondeando con esa rolita el día de hoy? Porque esta rolita es guerrerense, compadre, y el día de hoy le dedicamos no solamente este programa, sino la vida completa a mi compadre Jaime Virto Medina, compadre, la voz que nació grande, mi querido Pantera.
1: Y que llegó para quedarse, oye, oh, oye, y a raíz de esto vamos a... impartir clases de catecismo ya todos los días.
0: Así es, compadre. Hasta el cielo, donde estoy seguro que mi gordito me está escuchando, compadre, porque ya está gozando de la presencia de Dios nuestro Señor. Dios nuestro Señor nos prometió tener muchas habitaciones en el cielo para cada uno de nosotros, y sin duda una de ellas ya la está ocupando Jaime Virto Medina, mi querido Pantera. Y el día de hoy le vamos a rendir un pequeño pero muy sentido homenaje, compadre. Y por eso, mira nomás, nadie tan orgulloso de sentirse guerrerense y acapulqueño como mi compadre Jaime Virto, compadrito.
1: Así es toda la raza de Guerrero. ¿Dónde está mi raza de Guerrero? Muy buenos días. Este es un homenaje con todo el corazón, desde aquí, desde la tierra hasta ahí, hasta el cielo.
0: Señoras y señores, a ver, toda la raza. El cotorreo regio del día de hoy son palabras de cariño para el compa Virto. Ese es el cotorreo regio del día de hoy. Házmelas llegar al 624-1920-899. Teléfono en cabina, 624-104-2035. Vamos rápidamente a atender reportes. Bueno.
2: Bueno.
0: Sí, buenos días.
2: Buenos días.
0: ¿Quién habla, compadre?
2: El Gordito Country.
0: Adelante, Gordito Country. Te escuchamos, compadre.
2: El original.
0: Adelante, compadrito.
2: Oye, ¿dónde van a velar al...
0: Fíjate, qué buena pregunta. Es en la funeraria Rivera. Hay que bajarle tantito el radio, gordito, porque luego se ve muy feo. Es en la funeraria Rivera a las 4 de la tarde. Todo mundo está invitado porque vamos a estar haciendo el último round del ring de tres locos en el ring. Mi querido Pantera, a las 4 de la tarde en la funeraria Rivera.
1: Así es, toda la palomilla. Queremos verla ya para que hagan llegar sus muestras de cariño. No, aquí en San Lucas.
0: En San Lucas, amigo, en San Lucas.
1: Aquí a un costadito de lo que es el puente 2015. Ahí es donde hacen tronque Leona Vicario y Morelos, si es que no me equivoco.
0: Órale, gordito, ya está, compadre. Muchas gracias, a las 4 de la tarde. Todo mundo que se sentía identificado con la voz que nació grande, ahí nos vemos para que lo apoyen, porque va a estar participando también en el Tres Locos en el Ring, mi querido Pantera.
1: Así es, allá nos vemos. Estén pendientes de los enlaces, porque allá nos vamos a ver. Tres Locos en el Ring, en puntito de las 4 de la tarde.
0: Así es, yo voy a irme con música. Al ratito regresamos, señoras y señores. De verdad, estamos muy afectados, pero de alguna manera yo sé que mi compa Virto quería que así le diéramos, compadre, así le diéramos machín chicharrín. Entonces ahorita nos comunicamos otra vez, ahorita regresamos otra vez. Por lo tanto, a las 4 de la tarde, todo mundo que pueda acompañarnos ahí, que pueda acompañar a su compa Virto para que lo apoyen en el ring, compadre. Porque no nos vamos a dejar, vamos a escoger unas rolas bien chidas, así es que a las 4 de la tarde ahí los veo en los funerales Rivera, ahí por el puente 2015.
1: Así es, abajito, a un costadito de lo que es el puente 2015 sobre la avenida Boulevard Constituyentes. Por ahí nos vemos.
0: Y participen en el cotorreo regio. Palabras a manera de un pequeño pero muy sentido homenaje para la voz que nació grande.

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1: En el primer torneo mundialista que se celebró en Uruguay en 1930, nuestra selección mexicana tuvo el honor de jugar el partido inaugural donde perdería frente a la escuadra francesa 4-1. Según cuentan los especialistas, fue un partido desastroso para los mexicanos. En su segundo cotejo frente a la selección chilena, el nombre de Manuel Rosas, conocido como el Chaquetas, pasaría a la historia de las Copas del Mundo por haber sido el primer jugador en anotar un autogol. México perdería el partido 3-0.
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1: El Estadio de Dallas será el recinto con mayor capacidad de aficionados en el Torneo Internacional de Fútbol 2026, organizado por Canadá, México y los Estados Unidos, con capacidad de 94 mil asistentes por partido.
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1: El ser pet friendly no es algo nuevo, y es que en Chile 1962, el jugador de la verde amarela Garrincha, además de dar uno de los mejores mundiales, fue el digno propietario de un pequeño perro callejero que invadió la cancha durante el partido entre Brasil e Inglaterra. Ante la mirada atónita de los espectadores, que no daban crédito de lo que veían, el perrito corrió por varias partes del campo. Nadie lo podía detener, hasta que el inglés Jimmy Graves lo pudo atrapar para sacarlo del campo, no sin antes llevarse un recuerdo del cachorro, quien le orinó la playera. El can terminó viajando con el equipo ganador de aquel torneo, Brasil. Garrincha lo adoptaría y le pondría el nombre de Vi, en honor al segundo campeonato obtenido por su selección.
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1: Los cambios de jugadores durante los partidos mundialistas han marcado la evolución del fútbol. En un principio, solo se permitía cambiar al guardameta y a un jugador de campo, pero solo por lesión. En Suecia, 1958, se autorizó por primera vez un cambio por equipo. Para México 70, las selecciones pudieron hacer hasta dos cambios. En 1992, la federación permitió un tercer cambio, pero solo en caso de lesión del portero. Dos años más tarde, en Estados Unidos, se utilizaron por primera vez los tres cambios por equipo. Ya en Rusia 2018 se permitió una cuarta sustitución por grupo, y en el más reciente torneo de Qatar se aprobó hasta una quinta sustitución si se llegara a tiempos extras.
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0: Aquí estamos de regreso, aquí estamos de regreso con el alma destrozada, con el alma hecha añicos, de verdad. Nos cuesta mucho trabajo estar haciendo lo que tanto nos gusta, ¿verdad? Lo que tanto nos apasiona, que es estar en contacto con todos ustedes el día de hoy. Pero yo estoy seguro que a mi compadre, mi gordito de oro, Jaime Virto, pues le hubiera gustado vernos así. Entonces nosotros aquí estamos echándole ganas, ¿verdad? La invitación, reiteramos, a las 4 de la tarde vamos a estar transmitiendo completamente en vivo el último round del ring, de los tres locos en el ring, este programa que tanto éxito y parte primordial, parte medular del éxito de este programa, hemos recibido muy buenos comentarios, pues es de la voz que nació grande, mi compadre Jaime Virto, sin duda alguna. Nos están llegando muchos mensajes y eso nos da pues un poco de aliento, ¿verdad? De confort. Vamos a escuchar a la raza, ¿qué dice?
1: Bueno, compa Regio.
0: ¿Qué onda, compa?
1: Mi más sentido pésame para la familia del compa Virto.
0: Gracias.
1: Para la familia de la mejor.
0: Muchas gracias,
1: hombre. Siempre se le va a recordar por sus serenatas, por sus poemas. Y me podías poner una canción, Palabras Tristes. Gracias.
0: Gracias, compadrito. La raza sigue mandando sus mensajes. A manera de un pequeño pero muy sentido homenaje para mi gordito.
2: Ey, qué onda ese Regio y también ese Pantera. Gran homenaje para mi queridísimo Virto.
0: La un voz de mi compadre Jorge Co.
2: Nuestro hermano Virto, que tuvimos la gran fortuna de estar ahí con él el sábado compartiendo un rato agradable. Y me acuerdo perfectamente que él tomó el micrófono y cantó la canción de Santa Lucía de Miguel Ríos. Entonces, híjole, un gran homenaje para este gran locutor, el respeto que le tenía al micrófono, el respeto que le tenía a la cabina y el gran profesional que siempre fue. Entonces, un abrazo para él. Y por supuesto que nos sumamos a los tres locos del ring esta tarde para, pues es que obvio, él le encantaría despedirse así de toda su gente que lo va a seguir escuchando. Saludos, abrazos, yo soy Jorge Go, afortunadamente tú no lo eres.
0: La voz de mi compadre Jorge Go, de nuestra emisora hermana Exa FM. Vamos a atender reportes telefónicos con todo cariño. Bueno, buenas tardes.
3: Bueno.
0: Buenas tardes, ¿quién habla?
3: Buenas tardes, Samuel.
0: ¿Cómo estás, Samuel?
3: Lamentablemente, lo que sucedió.
0: Lamentable, Samuel, lamentable.
3: Muy lamentable.
0: Hay que recordar con mucho cariño a mi compadre Virto, que te estimaba mucho, Samuel.
3: Hasta el cielo, yo los quiero mucho porque los conozco.
0: Muchas gracias, Samuel, muchas gracias.
3: Sí, pues un día nos vamos a ir todos.
0: Así es, Samuel, agradezco mucho en el alma tus palabras y tu llamada. Muchas gracias, mi querido Samuel, de San José del Cabo, la raza. Externando su sentir ante esta situación. De verdad, muchísimas gracias. Mándame tu audio, tu notita de audio, que es bien importante. 624-1920-899. Ya saben, como lo dije desde hace ratito, el cotorreo regio del día de hoy va dedicado a la memoria, a la vida y a la obra de mi compadre Jaime Virto Medina.
4: Simplemente no puedo creerlo, Regio, no puedo creerlo.
0: Todos estamos igual.
4: Neta que cuando supe la noticia, no sé, se me partió el corazón haciendo. No tuve la oportunidad de conocerlo, no, pero yo quería conocerlo.
0: A través de la radio, ¿no? A través de la radio, una voz muy familiar. Hacía match con la gente, mi compadre. Con toda la raza, pero particularmente, ¿sabes? Él quería mucho a su raza del Cerezo de San José, a quien le dedicaba todos los días la hora de las serenatas. Enviamos un saludo para todos ellos, por supuesto. Por acá, ¿qué dice la racita?
5: Mi regio, no podemos creer todos que haya partido con Pavito y de esa forma. Por favor, todos manejen con precaución.
0: Así es, compadrito, tiene usted toda la razón. Por acá, ¿qué dice la raza? Oye, nos mandaron un audio sin audio, ¿verdad? Muy bien, les agradezco que fueran audios, que quedara ahí el testimonio. Muchas gracias a la raza que nos está mandando audios a través del 624-1920-899. Y vámonos con esa rolita hasta el sol, más allá del sol, del cielo y de las estrellas. Aquí está Ramón Ayala, se llama Un Puño de Tierra, dedicada con toda mi alma para Jaime Virto Medina. Mi gordito de oro, a las cuatro, raza, a las cuatro, la gente que quiera y que le sea posible, a las cuatro ahí en la funeraria Rivera, vamos a hacer el Tres Locos en el Ring, el último round.

Y ahí quedó el puño de tierra. Aquí está Cornelio Reina. Se llama Te Vas, Ángel Mío. Ya son las 12:55. 12:55. A manera de un pequeño pero muy sentido homenaje para mi gordito Jaime Virto Medina.

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1: La hora exacta es 1:00 p.m.
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4: Hola, muy buenas tardes. Me da mucho gusto darles la bienvenida a MBS Noticias Los Cabos. Yo soy Ligia Romero Gutiérrez y estaré con ustedes a lo largo de esta edición informativa para llevarles la información generada aquí en Baja California Sur en esta edición de lunes, arranque de semana. Ya estamos en 22 de junio del 2026. Recuerde que está en el 103.9 de su FM en Exa Los Cabos y en la doble frecuencia de la mejor, en el 89.9 en San José del Cabo y en Cabo San Lucas en el 102.3. También estamos en su aplicación digital desde su teléfono celular, vía internet o en Facebook, en MVS Noticias Los Cabos. Ahí nos puede seguir en vivo y a todo color, dejarnos todos sus mensajes, dar lectura a todos ellos. Es muy importante para nosotros conocer todas sus impresiones. También están las vías de WhatsApp, 624-192-1039, aquí en EXA, y en la mejor, 624-192-0899, para recibir todos sus mensajes. El día de hoy estamos muy tristes, ustedes ya saben por qué. Lamentablemente nuestro compañero Virto se nos adelantó en este camino, en este trayecto llamado vida. Estamos muy tristes, muy consternados, y nos sumamos a la pérdida y a la lamentable tristeza que embarga a la familia de Virto. Le mandamos un abrazo y nuestras condolencias y sobre todo la pronta resignación. Ya estamos en el día 173 de este 2026, faltan 192 días para cerrar este periodo anual, lunes 22 de junio del 2026, y las actividades marítimas el día de hoy están operando con normalidad, pero sí están invitando a toda la comunidad marítima a estar muy bien informada sobre las condiciones climatológicas para evitar cualquier situación que vulnere la integridad de la tripulación o de la misma embarcación. Las banderas instaladas el día de hoy en las diversas playas del municipio de Los Cabos, en el caso de Cabo San Lucas, está disponible en bandera amarilla la empacadora o el corsario, igual manera el Médano y la playa de Chileno. Son las únicas que están disponibles. Ya tenemos varias semanas con estas condiciones, no es nada nuevo, para que no diga de que yo no sabía o me tomó por sorpresa. No, ya hay varias semanas con estas condiciones en bandera amarilla. Por favor, siga las recomendaciones de Zona Federal Marítimo Terrestre. De igual manera, en el caso de San José del Cabo, las playas disponibles están en la comunidad de La Playa y también la zona de Palmilla. Son las únicas playas disponibles en San José del Cabo. En el caso de la zona norte del municipio de Los Cabos, todas están disponibles, pero están en bandera amarilla. Recuerde que el color amarillo significa extremar precauciones, tomar las recomendaciones que den las autoridades que se encuentran en el lugar para evitar cualquier situación, como digo, que vulnere su integridad física. Las temperaturas estimadas para el día de hoy, de acuerdo a la información que da la Comisión Nacional del Agua, se esperan unas temperaturas cálidas. Ya están empezando a sentirse las altas temperaturas, máximas de 42 grados en la zona de San Antonio, y ya va a empezar la alta temperatura de aquí para el Real. Fíjese que se habrá dado cuenta que el día de ayer se sintió una temperatura muy cálida a diferencia de otros días y no hubo ni aire. Y hoy en la mañana amaneció un poco nublado en San José del Cabo, en el área de San José del Cabo, pero ahorita ya se está dejando sentir el calor intenso y así va a ser. Incluso las autoridades de Protección Civil están advirtiendo de altas temperaturas. Hay que evitar los golpes de calor, sobre todo en adultos mayores y en pequeños, que son los más vulnerables a estos padecimientos que, si no se atienden, pueden tener consecuencias muy lamentables. Las temperaturas en San Antonio, como lo dije, son 42 grados centígrados. Las mínimas serán 12 grados centígrados en Gustavo Díaz Ordaz, en la zona de Mulegé. La capital del estado tendrá 39 como máxima, mínimas de 23 grados centígrados. San José del Cabo y Cabo San Lucas tendrán máximas de 34 y 38 grados centígrados de manera respectiva. Igual de manera respectiva, las mínimas para ambas comunidades, San José y Cabo San Lucas, serán 21 y 27 grados centígrados. Santiago tendrá máximas de 38, mínimas de 25 grados centígrados, y Miraflores tendrá 33 como máximas y mínimas de 24 grados centígrados. En el famoso tandeo del agua potable, y que todas las colonias están esperando para, bueno, las familias que están asentadas en las colonias para ponerse a hacer las labores que implican el uso del vital recurso, que por favor hay que ser muy, muy cuidadosos para el manejo de este recurso natural, porque es muy escaso y más en estas fechas. El tandeo para Cabo San Lucas este 22 de junio, lunes, arranque de semana, está Caribe Bajo, Caribe en su parte media, Residencial Ventanas. En la fase 2 y 3 está Privanzas, Fraccionamiento Duara, Zona Centro, Boulevard Marina, Lomas del Faro, Magisterial, Lomas Altas, Las Palmas, en la parte media. También está Infonavit Nuevo, esto en la zona de Brisas. También está la zona de Ejidal, Bordo, Arenal y Tabachines. Si se le pasó a escuchar lo relacionado a las banderas disponibles en las playas del municipio y el tandeo del agua potable, o quiere verificar o corroborar la información, puede visitar la página de MVS Noticias Los Cabos. Ahí tenemos toda la información, de igual manera el clima para la comunidad y lo relacionado, desde luego, la información que tienen nuestros colaboradores Leticia Hernández, Pedro Mazón, y el día de hoy toca la información deportiva con nuestro compañero Regio. Asimismo, la policíaca con Ignacio Martínez de Jesús. Y sin tanto preámbulo, vámonos con las voces de la expresión.
5: Difícil temporada de verano con temperaturas muy altas, por lo que hay que estar preparados, informa el subsecretario de Protección Civil Estatal, Héctor Amparano.
6: Informar que hay que estar preparados para la entrada del verano, que las condiciones climatológicas para este año pues van a resultar difíciles por el reconocimiento que se ha hecho ya del fenómeno del Niño.
5: A días de entregar las primeras 96 viviendas del bienestar en Cabo San Lucas, Infonavit.
7: El proyecto está a cargo de la Comisión Nacional de Vivienda, son 704 viviendas en total. En realidad está prácticamente terminado, faltan algunos detalles que hemos con el gobernador, con las autoridades municipales, de conexión de servicios, en acceso.
5: Los Cabos en medio de los famosos tandeos de servicios básicos como agua y luz. Próspero Tapia.
8: Debido a que no se complementó con algunas rigurosas exigencias de forma al nivel del criterio del Estado. Entonces, el PDU está, para variar, muy atrasado con todas las cosas.
5: Para Morena, lo que está aconteciendo con el gobernador de Sinaloa, Rubén Rocha Moya, agravia a la sociedad y lastima al movimiento, declaró el aspirante a gobernador, Rubén Muñoz Álvarez.
9: Lamentable lo que está sucediendo con el gobernador de Sinaloa, porque agravia a la sociedad y lastima profundamente al movimiento. Hoy, los mexicanos en general queremos un país que vuelva a respirar.
4: Y ahora sí, vámonos de lleno con toda la información que tenemos para todos ustedes. Como lo dije al inicio de esta edición informativa, se vienen altas temperaturas. Recuerde de la famosa canícula, esa onda de calor que dura aproximadamente 40 días y que inicia en el mes de julio finales del mes de junio, principios del mes de julio y concluye hasta el mes de agosto. Imagínese usted temperaturas muy intensas y toda la información de estas altas temperaturas las tiene nuestro compañero Pedro Mazón en la voz del titular de la Subsecretaría de Protección Civil aquí en Baja California Sur, Héctor Amparano.
10: Con la entrada del verano se advierten temperaturas superiores a los 40 grados, lo cual indica se tendrá una temporada difícil, señaló el subsecretario de Protección Civil en Baja California Sur, Héctor Amparano Herrera. Indicó que la estación del verano entra a la media península acompañada del fenómeno del Niño, que son temperaturas altas en la parte superficial del Océano Pacífico. Amparano agregó que el fenómeno del Niño pudiera prolongarse hasta los primeros meses del 2027 y que en los meses de julio y agosto se presentarán lluvias intensas.
6: Informar que hay que estar preparados para la entrada del verano, que las condiciones climatológicas para este año pues van a resultar difíciles por el reconocimiento que se ha hecho ya del fenómeno del Niño por parte de todas las autoridades superiores que han estado ya haciendo las mediciones y los parámetros para reconocer que va a ser un año pues difícil con temperaturas más altas, sobre todo en la parte superficiales de los océanos van a tener mayores temperaturas. El fenómeno del Niño pues es un fenómeno que va a durar todo el año, inclusive puede prolongarse hasta los meses de enero. Efectivamente, como comentaba, la parte de los meses de julio y agosto se van a ver y nos vamos a ver con algunas lluvias.
10: Amparo Herrera hizo un llamado a la población para que en este verano no se exponga mucho tiempo ante el sol para evitar deshidratación o alguna insolación, además de que todos debemos estar bien hidratados.
11: Para MBS Noticias Los Cabos, Pedro Mazón.
4: Y tenemos más información. Recordará que el gobierno federal, cuando arrancó el gobierno de Claudia Sheinbaum, le apostó a la vivienda y arrancó con un programa muy ambicioso, Vivienda por tu Bienestar. Y aquí en Baja California Sur, arrancaron con ese programa piloto de construir alrededor de 900 viviendas de inicio. Pues ahorita ya van a entregar las primeras 96. Recordará que en San José del Cabo se tenía la problemática de que no había una certeza para poder desarrollar el programa federal en la cabecera municipal. Derivado a ello es que el gobierno municipal y el gobierno del estado, de la mano con Sedatu, empezaron a llevar estrategias para poder buscar el polígono ideal para construir las viviendas del bienestar en San José del Cabo. Así fue. Finalmente ya se concretó y ya están en planeación y en la proyección ejecutiva para poder concretar este programa ahí en San José del Cabo. En el caso de Cabo San Lucas, ya se tienen las construcciones muy adelantadas. Ya casi para entregar. Y es cuestión de días que entreguen estas más de 90 viviendas. Toda la información nos la tiene nuestra compañera Leticia Hernández, porque entrevistó a las autoridades encargadas de este programa. Como sabemos, está la CONAVI, Infonavit y también Foviste. Vayamos a la información.
12: Prácticamente está concluido el programa de 704 viviendas del bienestar en Cabo San Lucas. Faltan solo algunos trámites de carácter municipal y estatal que se están llevando a cabo, pero ya están listas 96 viviendas para entregarse a familias que viven en zonas de alto riesgo. Este proyecto está a cargo de la Comisión Nacional de Vivienda, así lo afirmó la Secretaria de Desarrollo Agrario, Territorial y Urbano, SEDATU, Edna Elena Vega Rangel, en su reciente visita a Los Cabos.
7: El proyecto está a cargo de la Comisión Nacional de Vivienda. 704 viviendas en total. En realidad está prácticamente terminado. Faltan algunos detalles que ellos con el gobernador y con las autoridades municipales de conexión de servicios, en el acceso, ya son detalles mínimos. Este conjunto habitacional, como lo dijo hace un momento el gobernador, se desarrolló prácticamente por indicación de la presidenta para poder ubicar a todas las familias que viven en la luz. Entonces, el conjunto ya está prácticamente terminado. Ya hoy, si quisiéramos hoy, se podrían entregar 96 viviendas, pero a la semana siguiente, pues, el tema es que pues me sumo al llamado que hace el gobernador para que las familias que hoy están en condición de riesgo acepten su ubicación a ese otro conjunto habitacional. Si ellos no lo hicieran, pues el riesgo.

0: nuestra reubicación, la única condición, pues efectivamente, es desocupar esta vivienda que tienen en condiciones precarias y condiciones de riesgo.
1: Por su parte, el director general del Infonavit, Octavio Romero Oropeza, descartó que con la construcción de las 15,000 viviendas del bienestar que se construirán ahora en San José del Cabo, se complique aún más el abasto de energía eléctrica en la región, que ya de por sí no es suficiente en la actualidad, lo que se manifiesta con constantes apagones en el verano, ni tampoco, dijo, tendrá que afectar el abasto del agua. Lo anterior porque recalcó que ya la presidenta de la República, Claudia Sheinbaum, junto con la Comisión Federal de Electricidad y la Conagua están previendo este tema, tanto la generación de energía eléctrica como la situación del agua.
2: En el precio al que vamos a colocar la vivienda entre los derechohabientes, están incluidas las obras de infraestructura que se requieren para dotar de energía eléctrica un punto habitacional, de la misma manera las obras de infraestructura que se requieren para el agua. Entonces, estamos contemplando todo esto. La doctora Claudia Sheinbaum, en una reunión que tuvimos, doctora Edna, nosotros, Conavi, toda el área de vivienda, le planteamos el asunto de la energía eléctrica y la doctora dio la instrucción a CFE, a Conagua, a Semarnat, de que dieran todas las facilidades para este proyecto prioritario. Entonces contamos con todo el apoyo de CFE, de Conagua, y además tenemos los recursos contemplados dentro del costo de fraccionamiento para poder hacer esas obras de infraestructura que se requieren.
1: Informó para MBS Noticias Los Cabos, Leticia Hernández.
3: Y ya que estamos con nuestra compañera Leticia Hernández, picados y en la barra con su información, fíjese que nos tiene una nota muy interesante, puesto que están ahí hablando las representantes, en este caso, déjeme ver, del Colegio de Arquitectos Mar de Cortés, Próspero Tapia, y estaba hablando de que Los Cabos enfrenta efectivamente una crisis de agua y energía aquí en el estado, pero en Los Cabos se ha resentido más por la densidad poblacional. Además, dijo que urge concluir el PDU 2040 o 2040, pero dentro de la entrevista, y que saltó mucho a mi parecer, fue el tema del tandeo. Dijo que no nada más está el tandeo de agua potable, sino también el de energía eléctrica. ¿Y por qué no? Incluso dijo que nada más faltaba también el de drenaje. Así es que podemos decir que Los Cabos se encuentra en medio de los famosos tandeos de los servicios básicos que debe brindar la autoridad. Vayamos a la información.
1: La actualización del Plan de Desarrollo Urbano 2040 PDU debe concretarse cuanto antes para garantizar un crecimiento ordenado en Los Cabos, además de atender problemas cada vez más graves como el desabasto de agua potable y las deficiencias en la generación de energía eléctrica, consideró Próspero Tapia Hernández, miembro fundador del Colegio de Arquitectos Mar de Cortés, CAMAC, tras señalar que ahora no solo existen tandeos de agua, sino también de disponibilidad de fluido eléctrico, lo que impacta tanto a las familias como a las actividades productivas y turísticas.
4: El PDU está detenido debido a que no se complementó con algunas rigurosas exigencias de forma al nivel del criterio del Estado. Entonces, el PDU está, para variar, muy atrasado con todas las cosas. Es igual que las otras ordenanzas, como ordenamiento territorial, que se está afortunadamente ya revisando y se quiere actualizar, y después de todas estas horas de muchos profesionales que realmente están dispuestos a participar y a ponerle muchas ganas a esta revisión, lo muy importante es que se lleven a cabo las cosas que se planean, porque si no, pues no salimos de donde hemos estado los últimos años y con las problemáticas de todo tipo que se van acumulando porque no se les da atención y no se les actualiza. Entonces realmente son muchos temas, ¿no? Agua, servicios básicos, inclusive la Comisión Federal ahora para proyectos grandes tienes que pagar la generación. O sea, ya va a haber tandeos de agua, tandeos eléctricos. No puedo decir tandeos de drenaje porque mucha gente no tiene drenaje.
1: Recalcó que es urgente la instalación de un comité técnico que revise, atienda y dé solución a los grandes pendientes de los cabos.
4: Yo creo que hace falta alguien que coordine todo esto y que hagan las situaciones y que informen a la ciudadanía que están haciendo. Que nos den un plan, pongan un comité técnico y que ese comité técnico revise. Porque la verdad es que pues queremos ayudarles, ¿no? Yo sé que nadie es perfecto. Todo mundo que entra a posición pues tiene presiones, pero pues necesitamos salir adelante como sociedad, o sea, independientemente de cualquier cosa. Entonces, necesitamos gestiones, hay cosas paradas hace 30 años, necesitamos salir adelante, pero

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13: Y ya estamos de vuelta aquí en MBS Noticias Los Cabos, siendo la 1:26 p.m. Si mi vista no me es infiel, porque no traigo mis lupas. Nos vamos a ir a la entrevista del día de hoy. Es con Karina de la O. Uribe, delegada de Cabo San Lucas. Tuvimos una entrevista muy breve con ella, ahí en sus oficinas delegacionales, para que nos platicara las acciones que está llevando a cabo en concientización y sensibilización en el cuidado, mantenimiento de los caminos vecinales, de los arroyos, evitar los tiraderos clandestinos. Nos habla también de las acciones que están llevando para poder limpiar la delegación de Cabo San Lucas en diversas áreas, y asimismo lo relacionado al tandeo, a la deschatarrización que llevan a cabo como campaña permanente, y más datos que pueden ser de interés. Vayamos a escuchar la entrevista de Karina de la O.
14: Nos encontramos con la delegada de Cabo San Lucas para que nos platique las acciones que están llevando aquí en Cabo San Lucas, sobre todo previo a las lluvias. Sabemos que estamos en la época ciclónica y han estado llevando intensas jornadas de limpieza. Platícanos.

0: ¿Cómo van, Karina?
1: Bueno, más que la jornada de limpieza es una jornada de concientización, ya que hemos limpiado arroyos o caminos de arroyos y caminos vecinales que llevan a diferentes rancherías. Tristemente hemos recogido más de 250 toneladas de basura de caminos que usa la gente nativa, que usa el ranchero para poder trasladarse. Entonces hago un llamado de conciencia porque hemos encontrado muchas llantas, hago un llamado a las llanteras, a las constructoras y a negocios que puedan, porque también encontramos un poco de basura doméstica, ya casi nada, pero aún así sigue habiendo basura doméstica. Si estás en una colonia de nueva creación, que te comuniques con nosotros o a servicios públicos solicitando la recolección de tus desechos, organizarnos y poner un punto de acopio para que servicios públicos puedan recogerlos de una manera puntual y que haya un calendario como tal, para que no tengamos que arrojar todos nuestros desechos a estos caminos vecinales y estos caminos de agua. Se nos adelanta la temporada de huracanes con el fenómeno del Niño, entonces vamos a tener lluvias recias, vamos a tener lluvias constantes, va a haber mucha agua, muchos vientos, entonces que todos estos caminos estén libres de cualquier tipo de residuo que no pertenezca al ecosistema, para que no tengamos que ir y sacar todos estos residuos del mar. Si es que llegan a quedar en la playa, porque si no, tristemente se van al fondo del mar y eso afecta grandemente al ecosistema. Además, que directa o indirectamente vivimos del turismo. Entonces, hay que cuidar nuestras playas, hay que cuidar nuestro entorno. Dicen que tenemos muchos derechos, pero atrás de los derechos vienen las obligaciones. Y nuestra obligación es darle el seguimiento a todos nuestros desechos y no depositarlos en lugares como estos o hacer tiraderos clandestinos. Vamos organizándonos, sociedad y gobierno. Los invito a que hagamos conciencia y que cuidemos nuestro cabo salud.
0: ¿Qué tan marcado es el encontrar los basureros clandestinos posterior a que ustedes hayan limpiado?
1: Ya ahorita ha disminuido, ahorita nos estamos abocando a descacharizaciones en las colonias. Si tienes una descacharización o quieres hacer una descacharización, solicítala aquí a la delegación, aquí conmigo, o directamente a la coordinación de subdelegados o directamente a servicios públicos. Puedes solicitar la descacharización en tu colonia. ¿Cómo la organizamos? Obviamente hacemos marchas exploratorias y donde tengamos más la necesidad de sacar todos estos residuos es donde nos abocamos. Entonces, el año pasado sacamos más de 600 dumpes de basura, de cacharros, en dos jornadas y que hicimos dos megajornadas, y las jornadas que hicimos después de las lluvias, que fueron dos, en una salieron 25 dompes y en la última lluvia salió un dompe y medio. Entonces, la meta es que para esta lluvia que se viene, la primera, no tengamos que recoger más que lo que se lleva el agua, que es la palizada, nada más, y alguno que otro animalito muerto que se lleva la lluvia, nada más. Hago un llamado también a las constructoras que tengamos mucho cuidado con el unicel, porque es un microresiduo tan chiquito que es muy difícil de sacar de las playas. Entonces hacemos un llamado a las constructoras que le den seguimiento a sus desechos para que estos no lleguen al mar.
0: Cari, una situación que hemos estado viendo muy recurrente es en los arroyos ver yonques. Uh-huh. ¿Han estado haciendo alguna situación? Porque ya es un problema recurrente en el caso de Aguajitos, que va hacia la Tamaral. Ahí hay una zona de arroyo y está ya invadido por
1: carros. Los hemos retirado varias veces, pero tú sabes que tema de arroyos le compete a Conagua. Entonces, también por aquí hacemos un llamado a la Conagua que venga a hacer lo propio, ya que también hay gente que se está yendo a los arroyos a poner sus marcas para irse a invadir los arroyos. Que al final el agua tiene memoria y el agua recuerda su cauce. Entonces, evitemos todas esas invasiones, llámese en caminos como estos de arroyo o llámese ejidales. Yo creo que tenemos que ser muy respetuosos, hay mucha tierra, pueden contactarse con el mismo ejido y ver si tienen alguna tierra que estén creando alguna nueva colonia y hacerlo de una manera ordenada. Sabemos que a Cabo San Lucas llegan más de 20 familias diarias, entonces hay mucha demanda de vivienda, pero no por eso tenemos el derecho de ir a invadir terrenos de quien sea o de ir a invadir nuestros arroyos, ¿no? Que al final, te lo vuelvo a comentar, el agua recuerda su cauce. Entonces, que evitemos cualquier accidente.
0: ¿Tienen algún registro o algún promedio de cuántos yonques hay en arroyo aquí en Cabo San Lucas?
1: Sí, cerca de 8. 8 arroyos, bueno, 8 yonques, perdón, del lado del Salto Seco, digo, del lado del arroyo del Salto, y otros tantos como 3, 4 del arroyo El Salto Seco, que ya habíamos retirado y se volvieron a instalar. Y antes era la venta de los carros usados, ahora ya son yonques como tal. Entonces, estamos dándonos a la tarea con Protección Civil de remover todos esos negocios, ¿no? Pero al final necesitamos hacer equipo con la Conagua y que Conagua también venga a hacer lo propio.
0: Correcto. Y los asentamientos hemos estado viendo,
1: son,
0: ¿no?
1: Más de, son casi 600 familias que la doctora Claudia ya está retirando 97 familias de ahí, del arroyo del Salto, y que se van a reubicar en estas viviendas nuevas, pero todavía nos quedan 500 familias viviendo en zonas de súper alto riesgo. Entonces, y hay gente que no se ha querido mover por el tema de que tiene algún cochinito o alguna gallina o algo, pero primero es la seguridad de todas las personas.
0: Sienten ya una pertenencia por el lugar, ¿no?
1: Sí. Sí, es la necesidad.
0: Correcto. ¿Algo más que quieras agregar, Karina?
1: Pues que hagamos lo propio en esta temporada de huracanes, que nos que haya prevención en temas de la alimentación y abastecimiento de agua, purificada, toda la comida enlatada, estar consumiendo lo que tengas en el refri para que lo menos que se te pueda echar a perder, por el tema de que si hay una baja de luz, de electricidad, pues tengamos comida resguardada, que tengas también toda tu documentación en orden, en una carpeta, para que si te tienes que mover, te puedas salir con todo y tu documentación.
0: Una última pregunta del tandeo, dijeron que iban con la meta de los 21 días.
1: El tandeo ha mejorado bastante, de casi 70 litros que teníamos por segundo de San José hacia Cabo San Lucas, ahorita estamos teniendo 310 litros por segundo. Se está utilizando todas estas 20 pipas en el abastecimiento a todas las colonias donde se retrasa la red y poder entrarle con el tandeo emergente.
0: Correcto. Muchísimas gracias, Karina.
2: Pues ahí están las expresiones de la delegada de Cabo San Lucas en temas tan sensibles como lo relacionado a las campañas de limpieza, las campañas de chatarrización, los yonques en arroyos, los asentamientos irregulares, también en zonas de riesgo, y ¿qué podemos decir? El tandeo de agua potable. Nos vamos a ir a más información, porque tenemos más, con nuestra compañera Leticia Hernández, en el tema de la crisis energética. Vayamos a la información.
3: Los grandes retos del destino turístico de Los Cabos son el tema del agua y la generación de energía eléctrica, pero sin embargo esta última es la de mayor preocupación porque es un tema que compete a la federación. Sin embargo, se está trabajando en coordinación de esfuerzos, autoridades, iniciativa privada para ir buscando las soluciones en el corto, mediano y largo plazo para que no se detenga el destino turístico. Así lo consideró el presidente de la Asociación de Promotores y Desarrolladores Turísticos Inmobiliarios de Los Cabos, Alberto Villada Camerino.
4: La generación de energía eléctrica, no estamos conectados, como ustedes saben, no estamos conectados a la red nacional, ¿no? Entonces tenemos que ser autosuficientes y eso pues se ve aquí, y esa generación también se puede hacer siempre y cuando también se encuentren los mecanismos para que podamos tener la facilidad de hacer la producción, o sea, la generación de esa energía, y que no nada más sea para autoconsumo, sino que se pueda aprovechar, y eso pues también es parte de lo que está haciendo, y creo que va por buen camino, porque hay algunas vías que se están analizando, explorando con el gobierno federal, que obviamente es una cuestión federal, para poder hacerlo. Y entonces eso nos va a ayudar.
3: Indicó que amenazas siempre las habrá, pero ambos problemas tienen solución y es fundamental la buena comunicación y apertura que se da entre las autoridades y la iniciativa privada, por lo que aseguró habrá cabo por muchos años más, pese a los retos en estos y otros temas.
4: La amenaza siempre hay. Hay que ser conscientes de que no todo es color de rosa y tenemos que vigilarlo y tenemos que cuidarlo. Y creo que estamos conscientes de ello y estamos haciendo lo necesario, lo propio, para poder tener en un momento dado el diagnóstico, los puntos que son importantes, que nos pueden afectar y no nada más afectar, sino que nos pueden llevar en un sentido contrario a donde siempre hemos avanzado, y que entonces con eso podamos trabajar conjuntamente con las autoridades para que vayamos teniendo las soluciones. Y creo y repito que es una cosa muy importante, que siempre hay una forma de encontrar soluciones, siempre y cuando se mantenga la apertura tanto de la parte de la iniciativa privada, los inversionistas, los desarrolladores y las autoridades.
3: Informó para MBS Noticias Los Cabos, Leticia Hernández.
2: Así las cosas en el municipio de Los Cabos, grandes retos y avances a medias. ¿Por qué? Porque la población crece de manera acelerada. Imagínese, se vio muy discreta Karina de la O al decir 20 familias diarias, porque hay otros que dicen, no, son como 40, otros hasta 60, pero por ahí anda la cifra de que todos los días llegan familias al municipio de Los Cabos. Efectivamente, todos los días vienen personas buscando oportunidades de vida con el afán de crecer y crear un bienestar. Pero ¿qué crees? Que llegan aquí y se encuentran con la realidad de altas tarifas en las rentas. La calidad de vida es muy cara. Pagan muy bien, pero pues la calidad de vida, ahí es donde se compensa todo. Se va todo lo que se gana. Vamos a más información. Ahora vamos a dar un giro a la información de 180 grados. Ya sabe que nos gustan los tangos informativos. Y nos vamos a ir a la pieza informativa de nuestro compañero Pedro Mazón. La alcaldesa de Loreto no está muy de acuerdo con el tema de la reelección. Vayamos a la información.
5: La presidenta municipal de Loreto, Paz del Alma Ochoa Amador, se sujetará a lo que las encuestas definan hacia una reelección para la continuidad del gobierno de la Cuarta Transformación en ese municipio. Ochoa Amador no es partidaria de los procesos de reelección, pero dijo se apegará a lo que la sociedad loretana defina para su carrera política administrativa. Manifestó su aspiración por la continuidad debido a que hay mucho por hacer y ha costado mucho trabajo lo que hasta ahora se ha logrado en la capital de las Californias.
6: No es una decisión fácil porque en su momento mi inicio dentro de la participación política fue en el 2018 y fui en contra de la reelección, y por supuesto en este 2024 fuimos contra reelección. Es una decisión compleja para una servidora, pero al final del día quienes tienen la última palabra es nuestra gente. Ellos son los que definirán y decidirán si una servidora se merece la oportunidad de buscar la continuidad para nuestro municipio, pero sí con el firme compromiso de seguir trabajando y fortaleciendo todas las acciones que le den certeza al pueblo de que ni un paso atrás, al contrario, nos ha costado muchísimo trabajo todo lo que se ha logrado, se ha mostrado a lo largo de este año, 8 meses, todo lo que se puede hacer de manera conjunta y coordinada con el gobierno federal y el gobierno del estado, la oportunidad que se brindó dentro de los 30 años de la administración pública municipal de hoy, por primera ocasión, poder estar alineados con el gobierno federal y con el gobierno del estado, yo creo que ha sido visible, y no es que uno lo diga, sino que es notorio todos los alcances y toda la obra que hemos podido gestionar en beneficio de miles de familias.
5: Para MBS Noticias en Los Cabos, Pedro Mazón.
2: Tenemos más información aquí en MBS Noticias Los Cabos, ya siendo la 1:41. Fíjese que otra pieza informativa que nos tiene nuestro compañero Pedro Mazón. es del caballo negro. ¿Quién es el caballo negro? El aspirante o suspirante que ahorita se ha de estar registrando ante Morena, porque recuerde que hoy es el registro de los aspirantes, suspirantes a cargos de elección popular, o bueno, como les dice Morena, de los defensores de la Cuarta Transformación en Baja California Sur, en el estado o en los estados. Y ya están allá los suspirantes, entre ellos Rubén Muñoz, exalcalde de La Paz y que ahora suspira por ser jefe del Ejecutivo Estatal. Va a tener que contender o va a tener que competir con Cristian Agúndez, Milena Quiroga y Manuel Cota Cárdenas. Se supone que son 6 aspirantes. Si hay más en la terna, van a someterlos a un sondeo o a un criterio. Y de ahí se va a someter la selección de preferencia ciudadana. Todo eso ya están trabajando sobre ello los integrantes de Morena y los aliados o los adheridos a esta alianza. Pero Rubén Muñoz habla sobre el caso Rocha Moya, cómo esto empaña la imagen de Morena. Vayamos a la información.
5: Los últimos acontecimientos presentados con el gobernador con licencia del estado de Sinaloa, Rubén Rocha Moya, lastima fuertemente al movimiento de Morena, pero además es un agravio a la sociedad mexicana, dijo el aspirante a gobernador Rubén Muñoz Álvarez. En materia de seguridad pública, Muñoz destacó que los mexicanos tienen la aspiración de más paz y tranquilidad. Por eso se debe de recuperar la seguridad con gobernantes limpios que sirvan a la sociedad y que puedan defender el Estado de Derecho, enfatizó Muñoz Álvarez.
7: Lamentable lo que está sucediendo con el gobernador de Sinaloa, porque agravia a la sociedad y lastima profundamente al movimiento. Hoy los mexicanos en general queremos un país que vuelva a respirar en paz, con calma, recuperar la seguridad perdida en rutas y caminos de toda la geografía nacional, y queremos sobre todo gobernantes limpios que sirvan a la sociedad y que puedan defender el Estado de Derecho.
5: Rubén Muñoz Álvarez valora si efectúa su registro como aspirante a gobernador de Morena en la Ciudad de México o en la capital del estado.
8: Para MBS Noticias Los Cabos, Pedro Mazón.
2: Pues ahí está la información de nuestro compañero Pedro Mazón. Vamos a dar otro giro a esta edición informativa de 180 grados. Nos vamos a ir al caso de las madres buscadoras. El día de hoy estuve en la explanada de Palacio Municipal con las madres, algunas de las madres buscadoras. 3 de ellas buscan de manera desesperada a sus hijos. La angustia, la desesperación, la incertidumbre, la frustración y la impotencia son los sentimientos que están albergando hoy en día a estas familiares de personas desaparecidas, y que conforme pasan los días, estos jóvenes que no son localizados y este señor que se dedicaba a ser chofer de pipa tampoco aparece. Estos 4 casos que les voy a platicar estuvieron reunidos en la explanada de Palacio Municipal esperando la presencia de las autoridades estatales o municipales, federales, para que les den certeza a sus inquietudes. No quieren que sus hijos sean más una estadística por parte de la Procuraduría General de Justicia ante la falta de voluntad, atención, empatía y solidaridad de las autoridades, que solo dan largas, así dicen, nos están dando largas y largas en un tema que dicen ellas, no quisiéramos que ellos como servidores públicos vivieran en carne propia lo que estamos viviendo nosotros. Ah, no, porque entonces sí, ahí sí van a andar muy apurados buscando a sus hijos. están pidiendo empatía. Tal es el caso de Eli Cabanillas, que tiene más de un año que no ve a su hijo, al igual que Guillermina Chávez y Marisela Osorio. Ellas son originarias de Sinaloa. En el caso de Fernanda, su esposo tiene casi el año desaparecido y todas estas mujeres están pidiendo acciones concretas y no palabrerías. Específicamente les voy a platicar el caso de Eli Cabanillas. Su hijo desapareció el mes de junio del año pasado y hasta la fecha no sabe absolutamente nada de él. Dice que la última vez que recibió una llamada de él fue a las 11 de la noche, que le decía que ya iba a casa y nunca llegó. Hasta la fecha sigue esperando que llegue a su casa o que las autoridades le den una respuesta que le pueda dar certidumbre o certeza a sus inquietudes. Vayamos a escuchar lo que nos dijo, porque le está haciendo el llamado al jefe del Ejecutivo Estatal. Incluso días atrás, el pasado viernes, estuvo el gobernador de gira aquí en el municipio y lo abordó Eli Cabanillas. Sin embargo, dice que ya es suficiente. Vayamos a escuchar.
9: Más de un año esperando que me ayuden a encontrar a mi hijo Alberto, y solo pláticas, solo promesas, pero nada más. Que me ayuden a buscar a mi hijo, que me entreguen a Alberto, que ellos lo busquen, que es su responsabilidad. Yo estoy haciendo el trabajo de madre, ellos que hagan el del gobierno, que nos respalda aquí en Baja California Sur. Que me ayuden a buscar a Alberto Cabanillas, porque lo quiero ya. El día 18 de este mes de junio abordé al gobernador Víctor Castro en la Casa de Gobierno, donde él se comprometió a darme una cita para atenderme a su oficina en la ciudad capital La Paz, y estoy esperando respuestas que me confirmen la cita. Estoy aquí en el Palacio Municipal.
2: Pues ahí está la madre buscadora en la explanada de Palacio Municipal, porque al parecer el gobernador no le tomó ningún dato y la señora está esperando ahí en la explanada, al igual que las demás madres buscadoras y la esposa buscadora, para que sean atendidas por el gobernador del estado. Ahí están esperando, y sobre todo Eli Cabanilla está esperando su cita para que el gobernador la pueda atender. Fernanda, quien es la que está buscando a su esposo, que se dedicaba a trabajar como chofer de pipa, desapareció el pasado mes de junio del año pasado en compañía de dos personas más, mismas que sí volvieron, pero no regresó su esposo. Hasta la fecha, las autoridades no han dado ninguna información, avance o atención al caso. Vayamos a escuchar.
10: No he recibido nada. Pues se hizo entrevistas a los que iban con él, a los que sabían algo de él, y no ha salido de ahí. No tengo una respuesta positiva.
2: En el caso de Marisela Osorio, que también estaba ahí y quien vive en Sinaloa, dijo que su hijo fue a visitarla en sus vacaciones, pero al reincorporarse a su trabajo aquí en Cabo San Lucas, ya no supo nada ni de su hijo ni de su sobrino, que también está desaparecido aquí en el municipio. Vayamos a escuchar.
11: Que no nos abandonen. Queremos respuestas, porque ya es mucho el tiempo y no sabemos nada de ellos. Venemos y nos dicen que no hay avances, que no hay ningún avance. Nosotros pues estamos constantemente hablando, venemos de seguido, y aquí vamos a estar. Aquí vamos a estar hasta que nos den respuesta de nuestros hijos.
2: Guillermina Chávez, quien también se sumó con Marisela Osorio, porque pues dice que su hijo se fue con Josué, el joven hijo de Marisela, se fueron a Los Cabos para trabajar y buscar mejores oportunidades, mejores ganancias. Así es que la madre buscadora de origen sinaloense, al igual que Marisela, vinieron de Sinaloa para exigir a las autoridades respuestas, tanto a las del estado como a la federación, y que hagan su trabajo, que no esperen a que las madres buscadoras tengan que hacer lo que a ellos les corresponde. Escuchemos.
12: Que se apiade de ellos y de nosotros, sobre todo este tiempo sufriendo una amargura, una vida
13: por piedad, les pido por los tres muchachos, son unos jóvenes que están empezando a vivir la vida. No es justo que les hayan arrebatado su libertad, porque ellos merecen vivir, no merecen estar en la situación de que estén, no sé. Y gobierno que tiene que hacer algo. ¿Por qué? Porque es mucho lo que han estado haciendo y no mando hace nada, no mueven un solo dedo. Uno con muchos sacrificios y dolor de madre, andamos haciendo lo que a ellos les pertenece hacer. Y realmente aquí no hay autoridad, no hay nada, y es necesario que se pongan a trabajar. En primer lugar, esta Chainlan, ella principalmente debería de voltear a ver a donde más se necesita la ayuda, el apoyo de las autoridades, que no nomás estén sentados en la oficina, no nomás estén haciéndose tontos, que hagan su trabajo, lo que les pertenece. Nosotros como madres andamos haciendo lo que nos toca, lo que a nosotros nos toca como mamás, movernos, buscarlos, pero la presidenta Chainlan no voltea a ver hacia acá, donde más se necesita.
2: Pues ahí está. Las expresiones de estas madres buscadoras, que cuando las estaba entrevistando se me hacía el nudo en la garganta, porque sí es desesperante el saber que no conocen el paradero de sus hijos y las autoridades no dan ninguna información que pueda darles algo de tranquilidad. Así es que ahí van a estar en la explanada de Palacio Municipal esperando una respuesta. Ya es la 1:53 p.m. aquí en MBS Noticias Los Cabos. No se vaya, regresamos con más.
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16: Sabemos que el uso de las tarjetas, tanto amarilla como roja, son recurrentes en los partidos de fútbol, pero su historia en los mundiales es relativamente joven, ya que la primera vez que se usaron fue en México 70, siendo el soviético Kaji Asiantiani el primer jugador en recibir una amarilla en el duelo inaugural entre la URSS y México. El árbitro británico Ken Anston, quien había tenido una situación confusa con jugadores en Inglaterra en 1966, fue quien ideó el sistema, y mientras conducía por las calles de Londres, el semáforo se puso en amarillo y después en rojo, pensando en alto y fuera del terreno. Anston también comentó que platicó con su esposa Hilda este hecho, pero no sabía ciencia cierta cómo implementar la idea. Y tiempo después fue ella quien se acercó al árbitro para entregarle dos cartulinas, una amarilla como advertencia y otra roja para la expulsión.
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19: Buenas tardes, esta es la información. El comandante del Departamento de Bomberos de San José del Cabo, Omar Barreras Núñez, dio a conocer que el incendio registrado el fin de semana en el Palmar de Santa Rosa podría ser provocado. Recalcó que las afectaciones se limitan a pérdidas de flora y fauna en las áreas consumidas por el fuego. No obstante, el comandante expresó su preocupación debido a que las condiciones del Palmar no corresponden a un escenario propicio para una ignición natural, por lo que señaló que podría tratarse de una intervención humana. humana, situación que incrementa el riesgo de emergencia de esta naturaleza.
20: Es la situación que estamos viviendo ahorita mismo. Hay que recalcar que esta situación ha sido totalmente antropogénica. No está entre las manos el sistema de emergencias de trabajar sobre unas personas que tratan de una manera, ya sea accidental o intencional, este tipo de acciones. Y eso es lo que queremos salvaguardar, principalmente la vida y la propiedad de las personas. Obviamente se le dio parte a las autoridades competentes sobre esta situación, donde ya es el segundo conato de incendio de una segunda manera diferente que estamos viviendo en este palmar. Hay que entrar en conciencia, por favor, gente, de una manera de que podemos causar daños irreversibles a terceros a consecuencia de una situación donde se vuelve ignorante. Hay que cuidar todo lo de las situaciones que estamos viviendo sobre este incendio, apoyar al personal.
19: En la labor participaron más de 200 elementos pertenecientes a distintas corporaciones y dependencias de los tres niveles de gobierno, entre ellas los cuerpos de bomberos de Todos Santos, El Pescadero, Cabo San Lucas y La Paz, así como personal de CONAFOR, Ecología y la Secretaría de Marina. Barrera Núñez reconoció además el respaldo brindado por empresas privadas, pipas particulares y ciudadanos que aportaron recursos para apoyar a los brigadistas durante la contingencia. Agradeció especialmente la solidaridad de la sociedad y el compromiso demostrado por los combatientes que participaron en el combate de este incendio de gran magnitud.
20: Sí, hay que agradecerle mucho a la sociedad por ser muy empática, muy solidaria con los cuerpos de emergencia. Gracias a todas aquellas personas que nos apoyaron con hidratación, comida y demás. Fue vasto y esto pues significa que no solamente necesitas estar enfrente del fuego para poder ayudar a esta emergencia. Gracias a toda la gente que nos ayudaron, a la gente, a los vecinos colindantes por igual que participaron en la contención del incendio, y seguiremos trabajando en equipo para garantizar la seguridad de la población.
19: En más información, una osamenta humana fue localizada frente a la comandancia de la Policía Municipal, ubicada a la salida de Cabo San Lucas. Madres buscadoras de los cabos dieron a conocer que los restos humanos se tratarían de una mujer. La zona del hallazgo fue acordonada por las autoridades, que iniciaron las investigaciones correspondientes. Sobre este tema de las desapariciones forzadas, se localizó una inhumación clandestina en el municipio de Comondú con dos osamentas humanas. Y algo se procedió al acordonamiento de la zona bajo los protocolos de ley correspondientes. Peritos especializados procesaron el lugar, determinando el hallazgo de dos osamentas, las cuales fueron trasladadas al servicio médico forense. Privado de estas acciones, se informó de manera oportuna a la Comisión Estatal de Búsqueda de Personas y a los colectivos de búsqueda para el seguimiento e inicio de los procesos de identificación. Otro orden de ideas, dos mujeres resultaron lesionadas al caer un carro a un barranco en La Paz. Cáncer vial ocurrió en el entronque del libramiento a Pichilingue, Costa Baja, en la ciudad de La Paz. Lesionadas fueron auxiliadas por una persona. El chofer responsable se dio a la fuga. En las llamadas redes sociales se difundió un video de este accidente y así se escuchaba.
21: El señor dijo que nos llevaba a La Paz. Estábamos en el Tecolote.
22: ¿Ya llegó? ¿Fui para el médico?
21: Sí, gracias.
22: Ok. ¿Quiénes más vienen en el vehículo?
23: Familias dos y los dos señores que están arriba.
21: Dos, el papá y el hijo que estaban se fueron.
22: ¿Por qué puedes checar en el interior si no hay alguien? Ok. ¿Usted está bien?
23: Pues está. Tiene sangre. ¿Quién era? Tiene sangre, no sé. Debe tener algunos golpes nomás.
19: Finalmente, esta mañana, sobre el llamado corredor turístico, se registró la volcadura de un vehículo con saldo de una persona lesionada. El percance vial ocurrió con dirección de Cabo San Lucas hacia San José del Cabo. Fue a la altura del kilómetro 10, donde el conductor de un coche tipo sedán de color blanco perdió el control del volante para salirse de la carretera y terminar volcado. El carro quedó con las llantas hacia el cielo. Elementos del departamento de bomberos de Cabo San Lucas atendieron la llamada de emergencia. Incluso auxiliaron a una persona que resultó lesionada y la trasladaron al hospital más cercano para que recibiera atención médica correspondiente. Para MBS Noticias Los Cabos, informa Ignacio Martínez de Jesús.
2: Muchísimas gracias a nuestro compañero Ignacio Martínez de Jesús. Ya son las 2 de la tarde. Que pase usted una muy buena tarde y muy buen provecho.
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Aquí andamos, echándole ganas. Dentro de lo que cabe, ¿verdad? 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Aquí andamos nosotros al aire, por supuesto, recibiendo más mensajes. Para mi compadre Jaime Virto Medina, que nos está viendo más allá del sol y de las estrellas, y que los está escuchando, estoy seguro que está escuchando los mensajes de toda su gente de Los Cabos, que él quería mucho. Aunque acapulqueño de nacimiento, pero choyero por adopción, mi compadre Jaime Virto. Entonces nosotros seguimos recibiendo sus mensajes, sus notitas de audio. Ahí por acá, con mucho gusto. Dice por acá: buenas tardes. Quisiera saber en qué funeraria se está velando el cuerpo del compa Virto. Es en Funerales Rivera, ahí por el Puente 2015. De hecho, a las 4 de la tarde vamos a estar transmitiendo el último round de Tres Locos en el Ring, ¿verdad? Para que estaría muy padre que nos pudieran acompañar. El día de hoy lo vamos a hacer, pues, a manera de un sentido homenaje para nuestro compañero y amigo Jaime Virto. Así es que la gente que nos pueda acompañar a las 4 de la tarde, ahí vamos a estar, para que nos den un poquito de fuerza a mi compadre Pantera y a su servilleta, ¿verdad? Ahí los necesitamos, de verdad que ahí los necesitamos a las 4 de la tarde, ¿verdad? Que puedan también presentar sus condolencias a la familia de mi compadre Jaime Virto Medina. Vámonos con más música. Ahorita regresamos con más. 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
1: El Estadio de Dallas será el recinto con mayor capacidad de aficionados en el Torneo Internacional de Fútbol 2026, organizado por Canadá, México y los Estados Unidos, con capacidad de 94 mil asistentes por partido.
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Esta canción con todo nuestro cariño hasta el cielo donde seguro estoy. Nos escucha la voz que nació grande, Jaime Virto Medina, con todo nuestro amor de parte de toda tu familia de la mejor FM, de MBS Radio Los Cabos.

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Ahí está Marco Antonio Solís, el Buki se llama ¿Cómo fui a enamorarme de ti? Son las 2 de la tarde con 25. Recuerden a las 4 de la tarde si nos pueden acompañar a los tres locos en el ring desde la funeraria Rivera.

Muy buenas tardes, mi querido amigo Regio. Aquí el compa chino, el original. Solo para mandarles un fuerte abrazo de resignación. Es una pérdida muy, muy, muy, pero muy, muy triste para todos los radioescuchas de la mejor. Les mando un fuerte abrazo, compa Regio. No hay palabras para esto. La verdad es muy difícil expresar lo que sentimos, pero de parte de todos los radioescuchas y de aquí del compa chino, un fuerte abrazo hasta el cielo al compa y paisano, compa Virto, que Dios lo tenga en su santa gloria. Saludos, compa Regio.

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0: Se te nota la voz que se te quiebre, compa. Era una persona muy querida por todos los radioescuchas de La Mejor. De lo que siempre me voy a acordar yo de compa Virto, que era una persona muy
1: ocurrente,
0: toda letreada, como te lo puse en el Facebook.
1: Y ocurrente, compa.
0: Esa vez que dijo la canción del amor, que dijo la moronga, que dijo, y tú y el pantano paran de reírse.
1: Es completamente correcto. Ocurrente y terco como él solo. Y vamos a escuchar una de sus agrupaciones favoritas, de hecho, sus vecinos, los Johnny.

Resignación. Es una palabra muy triste, pero es el único refugio que nos queda. Le mando un abrazo muy grande a toda su familia y a ustedes, compadre, y a todos los radioescuchas, que le agarramos cariño al compa Virto. Les mando un abrazo. La mañana escuché muy, muy mal a la Chulita. Les mando un abrazote, compa Regio. Y la verdad no hay palabras, las palabras sobran. Solamente resignación.

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5: Compa Regio, quiero dedicarle una canción al compa Virto, a mi manera, con la original Van de Limón. Y mi más sentido pesa para todos los players, es de la mejor.

De verdad que muchas gracias a toda la raza que pues está mandando sus mensajes de condolencias aquí al WhatsApp de la mejor, ¿verdad? Al 624-1920-899. Si usted tiene oportunidad de acompañarnos en punto de las 4 de la tarde en Funerales Rivera, que son los que están ahí cerquita del Puente 2015 aquí en Cabo San Lucas, pues ahí nos va a dar mucho, pues mucho placer verlos, ¿verdad? Mucho gusto verlos y sentirnos nosotros también arropados por todos ustedes, ¿verdad? Vamos a transmitir completamente en vivo el último round de Tres Locos en el ring con su servidor Ángel el Regio, con la Pantera y con mi compadre Jaime Virto. A las 4 de la tarde, ojalá que nos pudieran acompañar. De lo contrario, vamos a estar transmitiendo para que usted no pierda ningún detalle de esta emotiva despedida que le hacemos de manera muy, muy sentida, créanmelo, muy sentida, para mi compadre Jaime Virto hasta el cielo.

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1: Además de ser recordado como uno de los torneos más caros en la historia, Rusia 2018 también nos dio una marca para no olvidar. Y se trata del torneo con más autogoles en la historia de los mundiales, con un récord de 11 anotaciones marcadas en propia puerta. Y justamente todo empezaría con un autogol de Rusia frente a España. El autor fue Sergei Ignashevich.
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1: Una de las cábalas más raras que rondaron en el año 2022 es que un grupo de hinchas argentinos querían que su selección llevara el corazón de Diego Armando Maradona como amuleto para ganar Qatar 2022. El órgano del astro argentino permanece en resguardo en el Departamento de Anatomía Patológica de la Policía de Buenos Aires. Según la agencia de publicidad Bombay, quien apoyaba este hecho, dijeron que tenía sentido que el corazón de Maradona viajara con la selección, porque ese hubiese sido el deseo del astro argentino.
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1: Hace algunos años, dentro de la selección mexicana, todos llegamos a conocer a los hermanos Dos Santos, Giovanni y Jonathan. Pero no han sido los únicos que han jugado para México. De hecho, son la tercera pareja de hermanos en disputar una copa. Anteriormente, en Uruguay 1930, hubo dos parejas de hermanos, la de Manuel y Felipe Rosas, y la de Rafael y Francisco Garza.
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1: El brasileño Leonidas da Silva, quien fue el inventor de la chilena, ha sido el único jugador en torneos mundialistas en anotar un gol descalzo y fue en la tercera edición del Mundial en Francia 1938, un 5 de junio ante Polonia, cuando al quedar atrapado en el fango del campo, uno de los botines quedó sin suela, por lo que pidió ayuda a su banca. Y esta, al tardarse en apoyarlo, Leonidas volvió al campo sin zapatos. Segundos más tarde, recibiría el balón y marcaría en la portería polaca, siendo el único gol en la historia de los mundiales realizado sin botines.
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3: Buenas tardes, de verdad, el día de hoy estamos con el corazón destrozado porque nos falta el loco mayor de Tres Locos en el Ring. Gracias a la gente que está dejando sus muestras de cariño. El día de hoy me acompaña Alejandro Santa Cruz Cepeda, la Pantera, el otro loco del ring, y de verdad que estamos consternados, estamos que no nos la creemos, una noticia que no hemos podido procesar desde que nos dimos cuenta, mi querido Pantera, pero aquí estamos acompañando a mi gordito de oro desde muy temprano, y ahorita también estamos haciendo aquí a manera de un pequeño pero muy sentido homenaje el programa de Tres Locos en el Ring desde su última morada. Estamos aquí para la gente que nos está escuchando y que quiera y tenga la oportunidad de venir. Estamos aquí en la funeraria Rivera, en Funeraria Rivera, aquí cerquita del Puente 2015, mi querido Pantera.
4: Así es. Antes de continuar, mi estimado Regio, el día de hoy traigo una queja muy importante.
3: ¿Qué pasó?
4: El semáforo que está en alto, en los cinco altos de Caribe, sobre Leona Vicario, casi antes de llegar al aeropuerto.
3: Sigue sin funcionar, no me digas.
4: Sigue sin funcionar, le hacemos un atento llamado a nuestras autoridades para que vayan y lo arreglen.
3: Así es, mi querido Pantera, aquí estamos acompañando a la familia, a todos los amigos de mi gordito de oro, y les voy a pedir de favor al aire que se escuche un aplauso para Jaime Virto. ¡Fuerte el aplauso para Jaime Virto! Aquí está la familia y toda la gente que te quiere mucho, mi querido gordito. Aquí está su señora madre con mucho cariño, su señora esposa con mucho respeto. Aquí estamos en la sala, en la intimidad de la sala, a un ladito precisamente de mi querido Jaime Virto Medina. Y pues vámonos a los trancazos de una vez, compadre.
4: Suéltame la que ya camina sola, mi Dani.
3: Oye, mi querido Dani, por el lado de mi compadre Virto tenemos...
4: Se llama Caminando y Meando.
3: Aquí están sus paisanos, los Car Kicks, una agrupación de la que mi compadre disfrutaba bastante. Enormidades, los Car Kicks de Guerrero, por el lado de mi compa Virto. Así es que usted, ¿a dónde hay que votar, compadre?
4: 624-104-2035, teléfono en cabina.
3: Y el WhatsApp, 624-1920-899.
4: Oye, y de nuestro lado no hemos presentado nuestra rola.
3: Y la rola por parte de la Pantera y el Regio Cara de Perro, ¿cuál tenemos, compadre?
4: Pues no. Está sonando el ring ring de la mejor y la tendremos con bastante gusto.
3: ¿Quién sabe cuál rola sea la de nosotros? Pero está muy fea. Vamos a ver, ¿cuál rolita? A ver, ¿quién está con nosotros ahí en la línea telefónica? Bueno, buenas tardes.
5: Bueno.
4: ¿Para quién es el voto, hermano?
5: Para mi marido Víctor.
4: Ya está, ya
3: muchas gracias. ¡Órale! Uno para el compa Virto, cero para el Pantera y para el Regio, por supuesto. A ver por acá, a ver por acá. ¿Por quién vota, amigo?
6: Para mi compa Virto.
3: ¡Por el compa Virto! A ver, nos indican si tenemos ahí más llamaditas telefónicas o mensajes, mi querido Dani.
4: Tenemos el ring ring de la mejor.
3: Bueno, buenas tardes.
7: Buenas tardes.
3: ¿Quién habla?
7: Bárbara.
3: Barbarita, ¿por quién votas, mi amor?
7: Por los Carques.
4: Vientos huracanados, se quedaron los Carquis, hermanos.
3: Se quedaron los Carquis, que se oiga el aplauso fuerte. Señoras y señores, el primer round se lo lleva el compa Virto.
4: Vámonos y regresamos.
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0: Estamos de regreso, amigos míos, en este ring de tres locos en el ring a través de la mejor FM. Y hoy nos encontramos desde Funeraria Rivera. Exactamente estamos en lo que es el Boulevard Constituyentes, justamente un poquito abajito del puente 2015, mi estimado Regio.
1: Así es, gracias a toda la gente que se está dando cita. Queremos mandarle un agradecimiento enorme y una mención muy importante a nuestro patrocinador oficial de este Tres Locos en el Ring, a Don Mole de Telolapan y comercializadora El Gordo, que aquí anda Don Armando, también extendiendo las condolencias a la familia, mi querido Pantera, y pues ya estamos listos para el segundo round del ring de la mejor.
0: Suéltala, mi Dani, que ya sabe caminar sola.
1: Por el lado del compa Virto tenemos.
2: ¡Ay, cangrejito!
0: Ese es el alcanzable Acapulco Tropical, se llama y se titula
1: El Cangrejito Playero. Esta va por el lado de mi compa Virto. Acapulco, Acapulco, Acapulco de su corazón. Por supuesto, esta rolita que es de las favoritas de mi compadre Jaime Virto, porque le recuerdan su infancia, donde él nació, en Acapulco, Guerrero. Es el Cangrejito Playero, por el lado del compa Virto.
0: Y de nuestra esquina tenemos. ¡Suéltala, compadre! Es la Sonora Dinamita, se llama Maruja.
1: ¡Maruja! Del lado de la Sonora Dinamita, por el lado de nosotros, el Pantera y el Regio, que la gente empiece a comunicarse. ¿A dónde, compadre?
0: 624-104-2035, está sonando el ring, ring de la mejor.
1: Lo atendemos con mucho gusto. Bueno, buenas tardes.
3: Buenas.
0: ¿Para quién es el voto? ¿Quién habla?
3: Habla Yatsiri.
0: Yatsiri, ¿para quién es tu voto?
3: Para el compa Virto.
1: Para
0: eso,
1: el compa Virto.
0: 1-0, vamos, 1-0.
1: Uno para el compa Virto, 0 para el Pantera y para el Regio. En estos momentos la gente se está reportando a través de las líneas de contacto de la mejor FM.
0: Y escuchamos el ring ring de la mejor FM.
1: Bueno, buenas tardes.
0: Bueno. ¿Quién habla? Samuel, señor productor.
1: El señor productor, Samuel.
4: Voy a recordar esa palabra por mi compadre que está en el cielo.
1: Sí, seguramente palabra, te está escuchando, Samuel.
4: Por ahora, ¿por quién vas a votar, señor productor?
1: ¿Por quién vota, Samuel? A ver, Contreras.
4: Cangrejito Playero.
0: ¡Eso!
1: Por el Cangrejito Playero, 2-0, 2-0. Está arrasando mi compa Virto, que seguramente está muy contento porque toda su gente, todo su público, todos sus radioescuchas se están reportando a través de las vías de contacto de la mejor FM.
0: ¡Atendemos!
1: Tenemos
0: el
1: otra llamada,
0: la
1: atendemos con mucho gusto. Bueno, buenas tardes.
5: Buenas tardes.
0: ¿Quién habla?
5: Merito.
1: Berito, ¿cómo estás, mi amor? Oye, ¿por quién votas, Berito?
5: Pues, ¿por quién más? Por el compa Víctor. Y les mando...
1: ¡Por el compa Víctor! Oye, nos arregló,
0: sí,
1: ¿verdad?
0: Están arreglados, son triunfos robados.
1: Nos barrió.
0: Eso, son triunfos robados.
1: Hasta ahorita nos sigue robando mi compadre Víctor. Señoras y señores, vamos a escuchar con mucho cariño. Hasta el cielo enviamos esta canción. Aquí está el Acapulco Tropical, el Cangrejito Playero.
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7: Señoras y señores, ya estamos de regreso el día de hoy. Lo hacemos de una manera bastante, bastante especial y bastante emotiva, porque estamos despidiendo al loco mayor del ring de la mejor FM, mi compadre Jaime Virto Medina. Estamos desde Funerales Rivera, aquí en Cabo San Lucas, con donde está reunida toda la gente que lo quiere mucho, su familia cercana, sus amigos, muchos radioescuchas que están aquí, por supuesto, dándole el último adiós a mi compadre Virto. Y pues estamos listos para el siguiente round, que viene una agrupación que deja tú que son de Acapulco, que deja tú que le gustaban a mi compadre Virto, eran sus vecinos, compadre. ¡Ah! Y a ver, compadre, ya estamos listos, mi querido Dani, por el lado de mi compadre Jaime Virto, tenemos...

0: 1 para el compa Virto, 0 para este pedazo de inútiles.
1: Pedazos
0: de inútiles. Y está votando la gente por el compa Virto el día de hoy. Por supuesto, día súper especial, día de su despedida. Aquí estamos nosotros de manera particular, muy, muy tristes, muy consternados.
1: Está sonando el
0: ring. Lo atendemos, compadre. Bueno, buenas tardes.
2: Buenas tardes para el compa Virto.
1: Eso, muchas gracias.
0: Compadre, muchas gracias. Oye, nos da mucho gusto que la gente está participando, que toda la gente se está dejando caer con mensajes. A ver si tenemos, Dani, por ahí algún mensajito que nos está llegando al WhatsApp con votos. También la raza del WhatsApp para tomarla en cuenta. Tú me dices, mi querido Dani, por ahí si tenemos algún audio de la raza votando también en este ring, el último round de Jaime Virto, por supuesto, aquí a través de la Mejor FM. En su doble impacto, en el 89.9 en San José del Cabo, 102.3 en Cabo San Lucas.
1: Atendemos el ring, ring de la Mejor FM.
0: Bueno.
3: Para el compa Virto, mi votación, primer voto.
0: Que les... ¡Para el compa Virto!
1: Muchas gracias.
0: Oye, nos está dando una repasada, mi compadre, el día de hoy.
1: Una revolcada el día de hoy.
0: Una revolcada, compadre.
1: Ni modos. Pero
0: todavía no terminamos, todavía nos falta un round.
1: Ojalá que no nos vayamos tan raspados.
0: A ver si en el último round nos apoyan, porque estamos como siempre, nos está arrimando una recia, mi compadre. Entonces, vamos a escuchar la canción de mi compadre Virto, se llama Las Baileras.
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0: Aquí nomás en la Mejor FM son los Jonix de Acapulco, Acapulco, Acapulco, Guerrero.

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1: Durante una tarde que tuvieron libre los seleccionados brasileños en el certamen de México 70 en Guadalajara, los futbolistas aprovecharon su tiempo para visitar algunos locales del centro, entre ellos una fábrica de zapatos. Conocieron las instalaciones, así como el proceso de elaboración del producto. Al culminar la visita, el dueño de la empresa les obsequió un par de zapatos a casi todos los jugadores, excepto al defensa Joel Camargo. Esto porque en toda la fábrica no encontraron zapatos de su medida, que era muy grande.
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0: emotivo como la música del mariachi aquí en la última morada, en la despedida de mi compadre Jaime Virto. Gracias a nuestro patrocinador Don Mole de Teloloapan y comercializador El Gordo, que pues de alguna manera, sintiendo este momento, pues se hicieron presentes con este detalle para...
1: Oye, compadre, y decir también que hay bastantes seguidores de la radio, hay bastantes radioescuchas con nosotros que nos están acompañando el día de hoy. De verdad, muchísimas gracias a toda la gente que pueda. Dese cita, porque estamos desde Funerarias Rivera, exactamente lo que
0: en estos momentos acaba de llegar una de las voces también de la mejor FM, Carlita Trejo, la rechula, que la voy a invitar a que venga acá para que participe de esta despedida de Jaime Virto, por supuesto. Chulita, apóyanos tantito, por favor, estamos al aire completamente, mi querida Carlita Trejo, que sabemos que también quiere mucho al compa Virto y está presente en este pequeño, pero muy sentido homenaje que le estamos realizando, Carlita. Te saludo con mucho gusto.
2: Así es, compañero, estamos dándole la despedida aquí a nuestro amigo como se lo merecía, con todo ese amor que él sembró, ahora cosechándolo en este día, en esta despedida. Lo vamos a hacer con mucho cariño y con mucho respeto, como él se lo merecía, honrando su memoria, ese trabajo que hizo tan magnífico en La Mejor, que deja una huella imborrable en los corazones de todos nosotros. Estamos aquí y lo hacemos con mucho cariño, lo hacemos con mucho amor, a nombre de todas las personas y desde el fondo de nuestro corazón, representando a esta familia de La Mejor, con mucho cariño, hasta donde esté y hasta siempre, mi querido Virto.
0: Muchas gracias, Chula, por palabras tan emotivas, así lo recibimos todos, sobre todo la familia, los amigos cercanos a mi compadre Jaime Virto. También por acá se encuentra nuestro amigo, el nuevo emperador de la cumbia, nuestro amigo Omar Hernández, el sonidero de Los Cabos, que también quiere hacerse presente, compadre.
3: Bueno, pues no hay muchas palabras que decir, la verdad nos rompe el corazón esa gran noticia, y bueno, esperemos que allá en el cielo, con sus poemas, con sus serenatas, el compa Virto, a toda la gente, pues nos siga alegrando los momentos. No tengo más palabras, la verdad, se me dobla.
0: De esta manera se está manifestando parte del personal, de los compañeros de Jaime Virto, de MBS Radio, Los Cabos, de verdad, a nombre de un servidor, a nombre de todos, de mi jefa, Marina Guadalupe Alemán, de verdad, muchísimas gracias, a nombre de nuestro jefe, Eduardo González, de verdad, muchas, muchas gracias por estas infinitas muestras de afecto para la familia, para nosotros, a nombre de nosotros, de verdad, muchas gracias. Vámonos con el último
1: ring. Vámonos con el último ring. Arriba los momentos felices y abajo los que...
0: después te digo, mañana te digo.
1: Amigos míos, vamos a continuar en este ring de tres locos en el ring a través de La Mejor FM, y del lado de mi compa Virto
0: y
1: tenemos...
0: por el lado de mi compa Virto tenemos...
1: ondeando siempre la bandera de Guerrero, por supuesto, representando Acapulco, es la dinastía Angelito, con este tema que se llama y se titula...
0: Es el baile de la iguana, bailar la iguana, papá, por el lado de mi compadre Virto.
1: Y del otro lado, compadre Dani
0: Sosa. Y por el lado de este par de inútiles, ¿cuál tenemos, compadre? ¿Quién sabe qué canción sea? Pero está bien gacha, está bien fea. Y con esas canciones, ¿cómo le vamos a ganar a mi compadre Virto? Vamos a invitar a la gente que vote a partir de este momento. La gente que está conectada en las redes sociales también. Muchas gracias. Ya está sonando.
1: Atendemos el ring ring de La Mejor FM.
0: Bueno, buenas tardes.
4: Buenas tardes, ¿cómo están?
0: ¿Quién habla?
4: Isabel.
0: Isabelita, ¿por quién votas?
4: Ah, por el compa Virto, por la iguana.
0: ¡Eso! ¡Por el compa Virto!
1: Oye, se me hace que sí nos va a cobrar una arrastrada el día de hoy.
0: Nos está rimando, no, mi compadre.
1: No, hombre.
0: Oye.
1: Tenemos un audio. Tenemos los mensajes que son los mensajes.
0: A ver. ¿Por quién votas?
5: ¡Ay,
0: cosita hermosa! La Kiara, que vota por su compa Virto.
5: Otra vez, no los... compa Virto.
1: Órale, ah, qué bonito. Bien. Sigue sonando el ring ring de La Mejor.
0: Atendemos con gusto. Bueno, buenas tardes.
4: Nosotros votamos por el compa Virto.
1: ¡Eso!
0: ¡Nos despedimos o qué onda, mi querido!
1: Vamos a regresar controles a cabina. Muchísimas gracias a toda la gente que estuvo con nosotros a través de Tres Locos en el Ring, a través de la mejor FM.
0: A pedir de nueva cuenta para toda la gente que se encuentra aquí. Vamos a despedir la transmisión. Ganó mi compadre Virto, o sea, se las llevó todas. Nos dejó como siempre, compadre. ¿Verdad? No, ni con trampa pudimos ganarle. Ni con trampa. Hoy vamos a regalarle un aplauso.
1: Un aplauso
0: fuerte a mi compadre
1: Virto.
0: Fuerte el aplauso. Fuerte el aplauso. Queremos también agradecer a todo lo que vale la oportunidad que nos dio su familia, su mami, su esposa, por estar aquí en este momento que sabemos que es muy íntimo, es muy de familia. Su señora, sin dudarlo, nos dio la oportunidad de estar aquí, de hacer la invitación abierta para todos los radioescuchas. Así es que muchas gracias y nos vamos con esta rolita.
1: Vámonos a ondear la bandera de Guerrero, se titula... La iguana es la dinastía, Angelito. Estás escuchando Tres Locos en el Ring.
0: Y otra vez nos arregló el guarache, el gordito de oro. ¡Vámonos!
1: ¡Bye!

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bellos, hermosos, muy buenas tardes. Ay. Bueno, pues obviamente, corazones bellos, el día de hoy va a ser un programa, pues, más difícil para todos, ¿no? Ahorita, fíjense que cuando estaba entrando acá a la cabina, le digo a la Cookies, que nos está parando el día de hoy, porque vino en representación de su tío Virto, claro, bebé, a darlo todo por acá, le digo, en cuanto entré a la cabina, sentí la energía, ¿no? La energía, porque obviamente estoy muy acostumbrada a entrar todas las tardes y que el compa Virto me recibiera. ¿Qué onda, pin? Caro. Y hoy, obviamente, el no escucharlo, claro que duele. Pero voy a tratar de dar lo mejor posible, bandidos, el día de hoy, ¿ok? Así que ténganme tantita paciencia hoy. Pero fíjense que hoy, corazones bellos, escribí algo especial para Virto que quería leerlo aquí en el programa. Cookies, ¿me lo puedes subir poquito al audífono, please? Thank you so much, bebé. Ok, ahí les va, porque lo escribí desde el fondo de mi corazón y lo quiero compartir con ustedes, para todos los bandidos hermosos que están por acá. Escribí lo siguiente: hoy quiero tomarme un momento para recordar a alguien que amó profundamente la radio, la música y este micrófono que tantas veces fue su compañero. Más allá de su trabajo, fue una persona que dejó huella en quienes tuvimos la fortuna de coincidir con él. Y aunque ya no escucharemos que nos regañe por no dejar su cabina perfectamente acomodada como a él le gustaba, sé que su ser siempre estará con nosotros. Dicen que las personas se van cuando dejamos de recordarlas y por eso hoy no queremos despedirlo, sino queremos darle gratitud, porque cada canción que presentó, cada palabra que compartió y cada momento que dedicó a esta profesión forma parte de un legado que seguirá sonando en la memoria de muchos. Recordarlo con una sonrisa, contar sus anécdotas y celebrar la pasión con la que vivió es también una forma de honrar su vida. Gracias por tu energía, Virto, gracias por tu amor a la radio y por demostrar que cuando alguien trabaja con el corazón, su voz permanece mucho más tiempo después de que el micrófono se apaga. Hasta siempre, amigo. Que la música te acompañe en tu nuevo camino, así como nos acompañó a nosotros. Muchas gracias hasta el cielo. Y me encantaría que le demos un fuerte aplauso a Virto, que seguramente desde donde está ahorita nos está escuchando a todos. Y sé que es bien complicado para todos los radioescucha el sobrellevar esto, ¿no? Leemos sus mensajes, estamos al pendiente de todo. Y el ver que nuestro amigo forjó un cariño tan especial en todos y cada uno de ustedes, creo que él ya se ha de sentir más que bendecido, más que completo, más que realizado. Porque algo que él siempre nos compartiera, yo desde los 3 años pisé la primer cabina de radio. Porque es un amor compartido gracias a su padre que le